0: Gracias por tanto amor.
1: Gracias por tanto amor.
0: Gracias por tanto amor.
1: Gracias por tanto amor.
0: Gracias por tanto amor.
2: Gracias, Señor, por tanto amor. Gracias, Jesús, porque no te apartas de mí. Aunque yo esté como esté, siempre estás a mi lado. Gracias.

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palabras de vida para vivir felices. No uses tu energía para preocuparte. Úsala para creer, para confiar, para amar, para crear, para crecer, para brillar y para sanar.

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0: Oremos con el Salmo del Día. Salmo 16. Señor, escucha mi apelación. Atiende a mis clamores. Presta oído a mi súplica, que en mis labios no hay engaño. Emane de ti la sentencia. Mire en tus ojos la rectitud. Aunque sondees mi corazón, visitándolo de noche, aunque me pruebes al fuego, no encontrarás malicia en mí. Yo te invoco porque tú me respondes. Dios mío, inclina el oído y escucha mis palabras. Muestra las maravillas de tu misericordia, tú que salvas de los adversarios a quien se refugia a tu derecha. Guárdame como a las niñas de tus ojos. A la sombra de tus alas escóndeme. Pero yo con mi apelación vengo a tu presencia, y al despertar me saciaré de tu semblante. Gloria al Padre, al Hijo y al Espíritu Santo, como era en el principio, ahora y siempre, y por los siglos.
1: Y seguimos con este.

0: ¿Sabías que tus hijos pueden pronunciar exactamente las mismas palabras que tú? Y pueden además dar los mismos pasos que tú en el camino de la vida.
1: Gracias, papá Dios, por tu amor, por tu alegría, por mi familia. Gracias, papá Dios, por mis hermanos, por mi papá. Te amo, Jesús, con toda mi fuerza, con toda mi vida y todo mi ser. Gracias, Señor, por tu amor, por tu alegría. Gracias con mi mamá y con mi papá. Por eso te amo y te alabo. Gloria a ti.
0: Radio Jesús Internacional eleva esta oración al cielo, esperanzados en que llegue también a tu corazón para que puedas convertirte en un gran ejemplo para tus hijos. En el nombre del Padre,
1: del Hijo, del Espíritu Santo. Amén.

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6: Gracias, papá Dios, por tu amor, por tu alegría, por mi familia. Gracias, papá Dios, por mis hermanos, por mi papá. Te amo, Jesús, con toda mi fuerza, con toda mi vida y todo mi ser. Gracias, Señor, por tu amor, por tu alegría. Gracias con mi mamá y por mi papá. Por eso te amo y te alabo. Gloria a ti.
5: Radio Jesús Internacional eleva esta oración al cielo, esperanzados en que llegue también a tu corazón para que puedas convertirte en un gran ejemplo para tus hijos. En el nombre del Padre,
6: del Hijo, del Espíritu Santo. Amén.
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Tanto amó Dios al mundo que envió a su único Hijo para salvarnos y redimirnos de todo pecado. Ahora bien, ¿comprendes el sacrificio de amor que hizo Jesús por ti?

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el Dios de paz aplastará en breve a Satanás bajo vuestros pies. La gracia de nuestro Señor Jesucristo sea con vosotros. Romanos 16:20.

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1: Desde mi corazón, te alabo y te bendigo, Jesús. Te adoro con todo mi ser. Y te doy gracias, no por lo que me das, Señor, sino por lo que tú eres para mí. Deseo, Señor, con todo mi ser, vivir solo para ti. Bendito y alabado sea por siempre, mi Señor y Salvador.

para alabarte, bendecirte, glorificarte y ensalzarte, mi Dios, con toda mi alma, con todo mi ser.

Isaías 61:1. Me ha enviado con un buen mensaje para los humildes, para sanar los corazones heridos. Si en tu corazón hay dolor, deja que Jesús con su bálsamo de amor y de paz dé sanidad a tu alma. Él que llega en medio de la tormenta, sana y calma todo mal. Jesús te ama, eres de Él.

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Oremos con el Salmo del Día. Salmo 16. Señor, escucha mi apelación. Atiende a mis clamores. Presta oído a mi súplica, que en mis labios no hay engaño. Emane de ti la sentencia. Mire en tus ojos la rectitud. Aunque sondees mi corazón, visitándolo de noche, aunque me pruebes al fuego, no encontrarás malicia en mí. Yo te invoco porque tú me respondes. Dios mío, inclina el oído y escucha mis palabras. Muestra las maravillas de tu misericordia, tú que salvas de los adversarios a quien se refugia a tu derecha. Guárdame como a las niñas de tus ojos. A la sombra de tus alas escóndeme. Pero yo con mi apelación vengo a tu presencia, y al despertar me saciaré de tu semblante. Gloria al Padre, al Hijo y al Espíritu Santo, como era en el principio, ahora y siempre, y por los siglos de los siglos. Amén.

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0: ¿Sabías que tus hijos pueden pronunciar exactamente las mismas palabras que tú? Y pueden además dar los mismos pasos que tú en el camino de la vida.
1: Gracias, papá Dios, por tu amor, por tu alegría, por mi familia. Gracias, papá Dios, por mis hermanos, por mi papá. Te amo, Jesús, con toda mi fuerza, con toda mi vida y todo mi ser. Gracias, Señor, por tu amor, por tu alegría. Gracias con mi mamá y con mi papá. Por eso te amo y te alabo. Gloria a ti.
0: Radio Jesús Internacional eleva esta oración al cielo, esperanzados en que llegue también a tu corazón, para que puedas convertirte en un gran ejemplo para tus hijos. En el nombre del Padre,
1: del Hijo, del Espíritu Santo. Amén.
2: Aquí estoy, Señor. Aquí estoy, me pongo en tus manos.

peregrinación. De tu corazón abierto ha brotado la Eucaristía. De tu corazón abierto ha manado el agua de la nueva vida.

0: esperanza.
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esa verdad, ya que Papá Dios me rescató del abismo.

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Yo te traje de los confines de la tierra. Te llamé de una región lejana diciéndote: tú eres mi servidor. Yo me fijé en ti y te elegí. No temas, pues yo estoy contigo. No mires con desconfianza, pues yo soy tu Dios. Yo te he dado fuerzas, he sido tu auxilio y con mi diestra victoriosa te he sostenido. Isaías 41, 9 y 10.

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Oremos con el Salmo del Día. Salmo 16. Señor, escucha mi apelación. Atiende a mis clamores. Presta oído a mi súplica, que en mis labios no hay engaño. Emane de ti la sentencia. Mire en tus ojos la rectitud. Aunque sondees mi corazón, visitándolo de noche, aunque me pruebes al fuego, no encontrarás malicia en mí. Yo te invoco porque tú me respondes. Dios mío, inclina el oído y escucha mis palabras. Muestra las maravillas de tu misericordia, tú que salvas de los adversarios a quien se refugia a tu derecha. Guárdame como a las niñas de tus ojos. A la sombra de tus alas escóndeme. Pero yo con mi apelación vengo a tu presencia, y al despertar me saciaré de tu semblante. Gloria al Padre, al Hijo y al Espíritu Santo, como era en el principio, ahora y siempre y por los siglos.

su único Hijo para salvarnos y redimirnos de todo pecado. Ahora bien, ¿comprendes el sacrificio de amor que hizo Jesús por ti?

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1: ¿Sabías que tus hijos pueden pronunciar exactamente las mismas palabras que tú? Y pueden además dar los mismos pasos que tú en el camino de la vida.
2: Gracias, papá Dios, por tu amor, por tu alegría, por mi familia. Gracias, papá Dios, por mis hermanos, por mi papá. Te amo, Jesús, con toda mi fuerza, con toda mi vida y todo mi ser. Gracias, Señor, por tu amor, por tu alegría. Gracias con mi mamá y con mi papá. Por eso te amo y te alabo. Gloria a ti.
1: Radio Jesús Internacional eleva esta oración al cielo, esperanzados en que llegue también a tu corazón, para que puedas convertirte en un gran ejemplo para tus hijos. En el nombre del Padre,
2: del Hijo, del Espíritu Santo. Amén.
1: ¿Sabías que tus hijos pueden pronunciar exactamente las mismas palabras que tú? Y pueden además dar los mismos pasos que tú en el camino de la vida.
2: Gracias, papá Dios, por tu amor, por tu alegría, por mi familia. Gracias, papá Dios, por mis hermanos, por mi papá. Te amo, Jesús, con toda mi fuerza, con toda mi vida y todo mi ser. Gracias, Señor, por tu amor, por tu alegría. Gracias con mi mamá y con mi papá. Por eso te amo y te alabo. Gloria a ti.
1: Radio Jesús Internacional eleva esta oración al cielo, esperanzados en que llegue también a tu corazón, para que puedas convertirte en un gran ejemplo para tus hijos. En el nombre del Padre,
2: del Hijo, del Espíritu Santo. Amén.
3: En República Dominicana, esta es la hora.

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enojado. Por esto, mis amados hermanos, todo hombre sea pronto para oír, tardo para hablar, tardo para irarse, porque la ira del hombre no obra la justicia de Dios. Santiago 1, 19, 20.

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fuerte en este mundo que el amor de Dios. No hay nada más profundo que su misericordia y su ternura. Nada podrá destruir ni apagar el amor que Dios nos ha manifestado tener en su Hijo Jesucristo.

palabras de vida para vivir felices. Persevera en medio de la dificultad. Recuerda que tu esperanza está puesta en el Dios Todopoderoso. El Espíritu Santo que llena tu corazón te confirmará que cuentas con la presencia y la ayuda de Dios por cada paso del camino.

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Oremos con el Salmo del Día. Salmo 16. Señor, escucha mi apelación. Atiende a mis clamores. Presta oído a mi súplica, que en mis labios no hay engaño. Emane de ti la sentencia. Mire en tus ojos la rectitud. Aunque sondees mi corazón, visitándolo de noche, aunque me pruebes al fuego, no encontrarás malicia en mí. Yo te invoco porque tú me respondes. Dios mío, inclina el oído y escucha mis palabras. Muestra las maravillas de tu misericordia, tú que salvas de los adversarios a quien se refugia a tu derecha. Guárdame como a las niñas de tus ojos. A la sombra de tus alas escóndeme. Pero yo con mi apelación vengo a tu presencia, y al despertar me saciaré de tu semblante. Gloria al Padre, al Hijo y al Espíritu Santo, como era en el principio, ahora y siempre.

Dios al mundo, que envió a su único Hijo para salvarnos y redimirnos de todo pecado. Ahora bien, ¿comprendes el sacrificio de amor que hizo Jesús por ti?

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1: Y conoceréis la verdad, y la verdad os hará libres.

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1: Tanto amó Dios al mundo que envió a su único Hijo para salvarnos y redimirnos de todo pecado. Ahora bien, ¿comprendes el sacrificio de amor que hizo Jesús por ti?

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0: Virgen María, Madre buena, Madre de la Iglesia, acompáñanos en nuestro caminar.
1: Señor, ábreme los labios.
2: Y mi boca proclamará tu alabanza.
1: Dios mío, ven en mi auxilio.
2: Señor, date prisa en socorrerme.
1: Gloria al Padre, y al Hijo, y al Espíritu Santo.
2: Como era en el principio, ahora y siempre, por los siglos de los siglos. Amén.
1: Misterios dolorosos del Santo Rosario.
3: Los misterios de dolor llevan al creyente a revivir la muerte de Jesús, poniéndose al pie de la cruz junto a María, para penetrar con ella en la inmensidad del amor de Dios al hombre y sentir toda su fuerza regeneradora.
4: Primer misterio: la oración de Cristo en Getsemaní, abandonado de sus discípulos.
5: No olvidéis nunca que vuestra primera obligación es permanecer con Cristo. Es preciso que sepáis siempre encontrar tiempo para acercaros a Él en la oración.
6: Padre nuestro que estás en el cielo, santificado sea tu nombre, venga a nosotros tu reino, hágase tu voluntad en la tierra como en el cielo.
7: Danos hoy nuestro pan de cada día, perdona nuestras ofensas como también nosotros perdonamos a los que nos ofenden. No nos dejes caer en la tentación y líbranos del mal. Amén.
8: Dios te salve María, llena eres de gracia, el Señor es contigo. Bendita tú eres entre todas las mujeres, y bendito es el fruto de tu vientre, Jesús.
9: Santa María, Madre de Dios, ruega por nosotros pecadores, ahora y en la hora de nuestra muerte. Amén.
8: Dios te salve María, llena eres de gracia, el Señor es contigo. Bendita tú eres entre todas las mujeres, y bendito es el fruto de tu vientre, Jesús.
9: Santa María, Madre de Dios, ruega por nosotros pecadores, ahora y en la hora de nuestra muerte. Amén.
8: Dios te salve María, llena eres de gracia, el Señor es contigo. Bendita tú eres entre todas las mujeres, y bendito es el fruto de tu vientre, Jesús.
9: Santa María, Madre de Dios, ruega por nosotros pecadores, ahora y en la hora de nuestra muerte. Amén.
8: Dios te salve María, llena eres de gracia, el Señor es contigo. Bendita tú eres entre todas las mujeres, bendito es el fruto de tu vientre, Jesús.
9: Santa María, Madre de Dios, ruega por nosotros pecadores, ahora y en la hora de nuestra muerte. Amén.
8: Dios te salve María, llena eres de gracia, el Señor es contigo. Bendita tú eres entre todas las mujeres, bendito es el fruto de tu vientre, Jesús.
9: Santa María, Madre de Dios, ruega por nosotros pecadores, ahora y en la hora de nuestra muerte. Amén.
8: Dios te salve María, llena eres de gracia, el Señor es contigo. Bendita tú eres entre todas las mujeres, bendito es el fruto de tu vientre, Jesús.
9: Santa María, Madre de Dios, ruega por nosotros pecadores, ahora y en la hora de nuestra muerte. Amén.
8: Dios te salve María, llena eres de gracia, el Señor es contigo. Bendita tú eres entre todas las mujeres, y bendito es el fruto de tu vientre, Jesús.
9: Santa María, Madre de Dios, ruega por nosotros pecadores, ahora y en la hora de nuestra muerte. Amén.
8: Dios te salve María, llena eres de gracia, el Señor es contigo. Bendita tú eres entre todas las mujeres, bendito es el fruto de tu vientre, Jesús.
9: Santa María, Madre de Dios, ruega por nosotros pecadores, ahora y en la hora de nuestra muerte. Amén.
8: Dios te salve María, llena eres de gracia, el Señor es contigo. Bendita tú eres entre todas las mujeres, bendito es el fruto de tu vientre, Jesús.
9: Santa María, Madre de Dios, ruega por nosotros pecadores, ahora y en la hora de nuestra muerte. Amén.
8: Dios te salve María, llena eres de gracia, el Señor es contigo. Bendita tú eres entre todas las mujeres, bendito es el fruto de tu vientre, Jesús.
9: Santa María, Madre de Dios, ruega por nosotros pecadores, ahora y en la hora de nuestra muerte. Amén.
10: Gloria al Padre, y al Hijo, y al Espíritu Santo,
11: como era en el principio, ahora y siempre, por los siglos de los siglos. Amén.
1: Señor Dios nuestro, por un designio misterioso de tu providencia, completas lo que falta a la pasión de Cristo en las infinitas penas de la vida de sus miembros. Concédenos que, a imitación de la Virgen Madre Dolorosa, permanezcamos nosotros junto a los hermanos que sufren para darles consuelo y amor.
4: Segundo misterio: la flagelación de Cristo, que hace suyos los sufrimientos de todos los hombres.
11: Todos estos sufrimientos han sido asumidos por Cristo en su grito de dolor y en su confiada entrega al Padre. En la fe, la esperanza y el amor, la noche se convierte en día, el sufrimiento en gozo, la muerte en vida.
6: Padre nuestro que estás en el cielo, santificado sea tu nombre, venga a nosotros tu reino, hágase tu voluntad en la tierra como en el cielo.
7: Danos hoy nuestro pan de cada día, perdona nuestras ofensas como también nosotros perdonamos a los que nos ofenden. No nos dejes caer en la tentación y líbranos del mal. Amén.
8: Dios te salve María, llena eres de gracia, el Señor es contigo. Bendita tú eres entre todas las mujeres, y bendito es el fruto de tu vientre, Jesús.
9: Santa María, Madre de Dios, ruega por nosotros pecadores, ahora y en la hora de nuestra muerte. Amén.
8: Dios te salve María, llena eres de gracia, el Señor es contigo. Bendita tú eres entre todas las mujeres, y bendito es el fruto de tu vientre, Jesús.
9: Santa María, Madre de Dios, ruega por nosotros pecadores, ahora y en la hora de nuestra muerte. Amén.
8: Dios te salve María, llena eres de gracia, el Señor es contigo. Bendita tú eres entre todas las mujeres, y bendito es el fruto de tu vientre, Jesús.
9: Santa María, Madre de Dios, ruega por nosotros pecadores, ahora y en la hora de nuestra muerte. Amén.
8: Dios te salve María, llena eres de gracia, el Señor es contigo. Bendita tú eres entre todas las mujeres, bendito es el fruto de tu vientre, Jesús.
9: Santa María, Madre de Dios, ruega por nosotros pecadores, ahora y en la hora de nuestra muerte. Amén.
8: Dios te salve María, llena eres de gracia, el Señor es contigo. Bendita tú eres entre todas las mujeres, bendito es el fruto de tu vientre, Jesús.
9: Santa María, Madre de Dios, ruega por nosotros pecadores, ahora y en la hora de nuestra muerte. Amén.
8: Dios te salve María, llena eres de gracia, el Señor es contigo. Bendita tú eres entre todas las mujeres, bendito es el fruto de tu vientre, Jesús.
9: Santa María, Madre de Dios, ruega por nosotros pecadores, ahora y en la hora de nuestra muerte. Amén.
8: Dios te salve María, llena eres de gracia, el Señor es contigo. Bendita tú eres entre todas las mujeres, y bendito es el fruto de tu vientre, Jesús.
9: Santa María, Madre de Dios, ruega por nosotros pecadores, ahora y en la hora de nuestra muerte. Amén.
8: Dios te salve María, llena eres de gracia, el Señor es contigo. Bendita tú eres entre todas las mujeres, bendito es el fruto de tu vientre, Jesús.
9: Santa María, Madre de Dios, ruega por nosotros pecadores, ahora y en la hora de nuestra muerte. Amén.
8: Dios te salve María, llena eres de gracia, el Señor es contigo. Bendita tú eres entre todas las mujeres, bendito es el fruto de tu vientre, Jesús.
9: Santa María, Madre de Dios, ruega por nosotros pecadores, ahora y en la hora de nuestra muerte. Amén.
8: Dios te salve María, llena eres de gracia, el Señor es contigo. Bendita tú eres entre todas las mujeres, bendito es el fruto de tu vientre, Jesús.
9: Santa María, Madre de Dios, ruega por nosotros pecadores, ahora y en la hora de nuestra muerte. Amén.
10: Gloria al Padre, y al Hijo, y al Espíritu Santo,
7: como era en el principio, ahora y siempre, por los siglos de los siglos. Amén.
1: Señor Dios nuestro, que para redimir al género humano, caído por el engaño del demonio, has asociado los dolores de la madre a la pasión de tu Hijo. Concédenos a quienes meditamos estos misterios que, despojados de la triste herencia del pecado, nos revistamos de la luminosa novedad de Cristo.
4: Tercer misterio. Cristo, coronado de espinas, instaura su reino de vida, que pasará por la cruz.
6: Pertenecer a la Iglesia, vivir en la Iglesia, ser Iglesia, es hoy algo muy exigente. Tal vez no cueste la persecución clara y directa,
12: pero podrá costar el desprecio, la indiferencia, la marginación. Es entonces fácil y frecuente el peligro del miedo, del cansancio, de la inseguridad. No os dejéis vencer por estas tentaciones.
6: Padre nuestro que estás en el cielo, santificado sea tu nombre. Venga a nosotros tu reino. Hágase tu voluntad en la tierra como en el cielo.
7: Danos hoy nuestro pan de cada día. Perdona nuestras ofensas como también nosotros perdonamos a los que nos ofenden. No nos dejes caer en la tentación y líbranos del mal. Amén.
8: Dios te salve María, llena eres de gracia, el Señor es contigo, bendita tú eres entre todas las mujeres, y bendito es el fruto de tu vientre, Jesús.
9: Santa María, Madre de Dios, ruega por nosotros pecadores, ahora y en la hora de nuestra muerte. Amén.
8: Dios te salve María, llena eres de gracia, el Señor es contigo, bendita tú eres entre todas las mujeres, y bendito es el fruto de tu vientre, Jesús.
9: Santa María, Madre de Dios, ruega por nosotros pecadores, ahora y en la hora de nuestra muerte. Amén.
8: Dios te salve María, llena eres de gracia, el Señor es contigo. Bendita tú eres entre todas las mujeres, y bendito es el fruto de tu vientre, Jesús.
9: Santa María, Madre de Dios, ruega por nosotros pecadores, ahora y en la hora de nuestra muerte. Amén.
8: Dios te salve María, llena eres de gracia, el Señor es contigo. Bendita tú eres entre todas las mujeres, bendito es el fruto de tu vientre, Jesús.
9: Santa María, Madre de Dios, ruega por nosotros pecadores, ahora y en la hora de nuestra muerte. Amén.
8: Dios te salve María, llena eres de gracia, el Señor es contigo. Bendita tú eres entre todas las mujeres, bendito es el fruto de tu vientre, Jesús.
9: Santa María, Madre de Dios, ruega por nosotros pecadores, ahora y en la hora de nuestra muerte. Amén.
8: Dios te salve María, llena eres de gracia, el Señor es contigo, bendita tú eres entre todas las mujeres, bendito es el fruto de tu vientre, Jesús.
9: Santa María, Madre de Dios, ruega por nosotros pecadores, ahora y en la hora de nuestra muerte. Amén.
8: Dios te salve María, llena eres de gracia, el Señor es contigo, bendita tú eres entre todas las mujeres, y bendito es el fruto de tu vientre, Jesús.
9: Santa María, Madre de Dios, ruega por nosotros pecadores, ahora y en la hora de nuestra muerte. Amén.
8: Dios te salve María, llena eres de gracia, el Señor es contigo, bendita tú eres entre todas las mujeres, bendito es el fruto de tu vientre, Jesús.
9: Santa María, Madre de Dios, ruega por nosotros pecadores, ahora y en la hora de nuestra muerte. Amén.
8: Dios te salve María, llena eres de gracia, el Señor es contigo, bendita tú eres entre todas las mujeres, bendito es el fruto de tu vientre, Jesús.
9: Santa María, Madre de Dios, ruega por nosotros pecadores, ahora y en la hora de nuestra muerte. Amén.
8: Dios te salve María, llena eres de gracia, el Señor es contigo, bendita tú eres entre todas las mujeres, bendito es el fruto de tu vientre, Jesús.
9: Santa María, Madre de Dios, ruega por nosotros pecadores, ahora y en la hora de nuestra muerte. Amén.
10: Gloria al Padre, y al Hijo, y al Espíritu Santo,
5: como era en el principio, ahora y siempre, por los siglos de los siglos. Amén.
1: Concédenos, Señor, que por los méritos de la pasión de Cristo y de los dolores de la Virgen, el Espíritu Santo, presente con plenitud en la Iglesia, inunde con su amor el mundo entero.
4: Cuarto misterio. Cristo, con la cruz a cuestas, da sentido al sufrimiento del hombre.
11: Vosotros que vivís bajo la prueba, que os enfrentáis con el problema de la limitación, del dolor y de la soledad interior, no dejéis de dar un sentido a esa situación. En la cruz de Cristo, en la unión redentora con Él, en el aparente fracaso del hombre justo que sufre y que con su sacrificio salva a la humanidad, en el valor de eternidad de ese sufrimiento está la respuesta.
6: Padre nuestro que estás en el cielo, santificado sea tu nombre. Venga a nosotros tu reino. Hágase tu voluntad en la tierra como en el cielo.
7: Danos hoy nuestro pan de cada día. Perdona nuestras ofensas como también nosotros perdonamos a los que nos ofenden. No nos dejes caer en la tentación y líbranos del mal. Amén.
8: Dios te salve María, llena eres de gracia. El Señor es contigo. Bendita tú eres entre todas las mujeres. Y bendito es el fruto de tu vientre, Jesús.
9: Santa María, Madre de Dios, ruega por nosotros pecadores, ahora y en la hora de nuestra muerte. Amén.
8: Dios te salve María, llena eres de gracia. El Señor es contigo. Bendita tú eres entre todas las mujeres. Y bendito es el fruto de tu vientre, Jesús.
9: Santa María, Madre de Dios, ruega por nosotros pecadores, ahora y en la hora de nuestra muerte. Amén.
8: Dios te salve María, llena eres de gracia. El Señor es contigo, bendita tú eres entre todas las mujeres, y bendito es el fruto de tu vientre, Jesús.
9: Santa María, Madre de Dios, ruega por nosotros pecadores, ahora y en la hora de nuestra muerte. Amén.
8: Dios te salve María, llena eres de gracia, el Señor es contigo, bendita tú eres entre todas las mujeres, bendito es el fruto de tu vientre, Jesús.
9: Santa María, Madre de Dios, ruega por nosotros pecadores, ahora y en la hora de nuestra muerte. Amén.
8: Dios te salve María, llena eres de gracia, el Señor es contigo, bendita tú eres entre todas las mujeres, bendito es el fruto de tu vientre, Jesús.
9: Santa María, Madre de Dios, ruega por nosotros pecadores, ahora y en la hora de nuestra muerte. Amén.
8: Dios te salve María, llena eres de gracia, el Señor es contigo, bendita tú eres entre todas las mujeres, bendito es el fruto de tu vientre, Jesús.
9: Santa María, Madre de Dios, ruega por nosotros pecadores, ahora y en la hora de nuestra muerte. Amén.
8: Dios te salve María, llena eres de gracia, el Señor es contigo, bendita tú eres entre todas las mujeres, y bendito es el fruto de tu vientre, Jesús.
9: Santa María, Madre de Dios, ruega por nosotros pecadores, ahora y en la hora de nuestra muerte. Amén.
8: Dios te salve María, llena eres de gracia, el Señor es contigo, bendita tú eres entre todas las mujeres, bendito es el fruto de tu vientre, Jesús.
9: Santa María, Madre de Dios, ruega por nosotros pecadores, ahora y en la hora de nuestra muerte. Amén.
8: Dios te salve María, llena eres de gracia, el Señor es contigo, bendita tú eres entre todas las mujeres, bendito es el fruto de tu vientre, Jesús.
9: Santa María, Madre de Dios, ruega por nosotros pecadores, ahora y en la hora de nuestra muerte. Amén.
8: Dios te salve María, llena eres de gracia, el Señor es contigo, bendita tú eres entre todas las mujeres, bendito es el fruto de tu vientre, Jesús.
9: Santa María, Madre de Dios, ruega por nosotros pecadores, ahora y en la hora de nuestra muerte. Amén.
10: Gloria al Padre, y al Hijo, y al Espíritu Santo,
5: como era en el principio, ahora y siempre, por los siglos de los siglos. Amén.
1: Mira, Señor, a tus siervos que recordamos los dolores de Cristo y de María, y concédenos que, llevando la cruz de cada día, participemos de la resurrección de Cristo.
4: Quinto misterio, la crucifixión y muerte de Cristo. La fe nos dice que ese crucificado y desamparado es el Hijo de Dios, es el Señor.
11: Somos testigos de Dios en Jesucristo. Y este crucificado, quien lo reconoce y confiesa como Señor, está bajo la manifestación y el poder del Espíritu.
6: Padre nuestro que estás en el cielo, santificado sea tu nombre, venga a nosotros tu reino. Hágase tu voluntad en la tierra como en el cielo.
7: Danos hoy nuestro pan de cada día. Perdona nuestras ofensas como también nosotros perdonamos a los que nos ofenden. No nos dejes caer en la tentación y líbranos del mal. Amén.
8: Dios te salve María, llena eres de gracia. El Señor es contigo. Bendita tú eres entre todas las mujeres. Y bendito es el fruto de tu vientre, Jesús.
9: Santa María, Madre de Dios, ruega por nosotros pecadores, ahora y en la hora de nuestra muerte. Amén.
8: Dios te salve María, llena eres de gracia, el Señor es contigo. Bendita tú eres entre todas las mujeres, y bendito es el fruto de tu vientre, Jesús.
9: Santa María, Madre de Dios, ruega por nosotros pecadores, ahora y en la hora de nuestra muerte. Amén.
8: Dios te salve María, llena eres de gracia, el Señor es contigo, bendita tú eres entre todas las mujeres, y bendito es el fruto de tu vientre, Jesús.
9: Santa María, Madre de Dios, ruega por nosotros pecadores, ahora y en la hora de nuestra muerte. Amén.
8: Dios te salve María, llena eres de gracia, el Señor es contigo. Bendita tú eres entre todas las mujeres, bendito es el fruto de tu vientre, Jesús.
9: Santa María, Madre de Dios, ruega por nosotros pecadores, ahora y en la hora de nuestra muerte. Amén.
8: Dios te salve María, llena eres de gracia, el Señor es contigo. Bendita tú eres entre todas las mujeres, bendito es el fruto de tu vientre, Jesús.
9: Santa María, Madre de Dios, ruega por nosotros pecadores, ahora y en la hora de nuestra muerte. Amén.
8: Dios te salve María, llena eres de gracia, el Señor es contigo, bendita tú eres entre todas las mujeres, bendito es el fruto de tu vientre, Jesús.
9: Santa María, Madre de Dios, ruega por nosotros pecadores, ahora y en la hora de nuestra muerte. Amén.
8: Dios te salve María, llena eres de gracia, el Señor es contigo, bendita tú eres entre todas las mujeres, y bendito es el fruto de tu vientre, Jesús.
9: Santa María, Madre de Dios, ruega por nosotros pecadores, ahora y en la hora de nuestra muerte. Amén.
8: Dios te salve María, llena eres de gracia, el Señor es contigo, bendita tú eres entre todas las mujeres, bendito es el fruto de tu vientre, Jesús.
9: Santa María, Madre de Dios, ruega por nosotros pecadores, ahora y en la hora de nuestra muerte. Amén.
8: Dios te salve María, llena eres de gracia, el Señor es contigo, bendita tú eres entre todas las mujeres, bendito es el fruto de tu vientre, Jesús.
9: Santa María, Madre de Dios, ruega por nosotros pecadores, ahora y en la hora de nuestra muerte. Amén.
8: Dios te salve María, llena eres de gracia, el Señor es contigo, bendita tú eres entre todas las mujeres, bendito es el fruto de tu vientre, Jesús.
9: Santa María, Madre de Dios, ruega por nosotros pecadores, ahora y en la hora de nuestra muerte. Amén.
10: Gloria al Padre, y al Hijo, y al Espíritu Santo,
5: como era en el principio, ahora y siempre, por los siglos de los siglos. Amén.
1: Señor, Padre Santo, que has establecido la salvación de los hombres en el misterio pascual, concédenos ser contados entre los hijos de adopción que Jesucristo, tu Hijo, al morir en la cruz, encomendó a su madre, la Virgen María.

0: Letanías de Nuestra Señora. Señor, ten piedad.
1: Señor, ten piedad.
0: Cristo, ten piedad.
1: Cristo, ten piedad.
0: Señor, ten piedad.
1: Señor, ten piedad.
0: Cristo, óyenos.
1: Cristo, óyenos.
0: Cristo, escúchanos.
1: Cristo, escúchanos.
0: Dios Padre Celestial,
1: ten misericordia de nosotros.
0: Dios Hijo Redentor del mundo,
1: ten misericordia de nosotros.
0: Dios Espíritu Santo,
1: ten misericordia de nosotros.
0: Trinidad Santa, un solo Dios,
1: ten misericordia de nosotros.
0: Santa María,
1: ruega por nosotros.
0: Santa Madre de Dios,
1: ruega por nosotros.
0: Santa Virgen de las Vírgenes,
1: ruega por nosotros.
0: Madre de Cristo,
1: ruega por nosotros.
0: Madre de la Iglesia,
1: ruega por nosotros.
0: Madre de la Divina Gracia,
1: ruega por nosotros.
0: Madre Purísima,
1: ruega por nosotros.
0: Madre Castísima,
1: ruega por nosotros.
0: Madre y Virgen,
1: ruega por nosotros.
0: Madre Santa,
1: ruega por nosotros.
0: Madre Inmaculada,
1: ruega por nosotros.
0: Madre Amable,
1: ruega por nosotros.
0: Madre Admirable,
1: ruega por nosotros.
0: Madre del Buen Consejo,
1: ruega por nosotros.
0: Madre del Creador,
1: ruega por nosotros.
0: Madre del Salvador,
1: ruega por nosotros.
0: Virgen Prudentísima,
1: ruega por nosotros.
0: Virgen digna de veneración,
1: ruega por nosotros.
0: Virgen digna de alabanza,
1: ruega por nosotros.
0: Virgen Poderosa,
1: ruega por nosotros.
0: Virgen Clemente,
1: ruega por nosotros.
0: Virgen Fiel,
1: ruega por nosotros.
0: Ideal de Santidad,
1: ruega por nosotros.
0: Morada de la Sabiduría,
1: ruega por nosotros.
0: Causa de nuestra alegría,
1: ruega por nosotros.
0: Templo del Espíritu Santo,
1: ruega por nosotros.
0: Honor de los pueblos,
1: ruega por nosotros.
0: Modelo de entrega a Dios,
1: ruega por nosotros.
0: Rosa escogida,
1: ruega por nosotros.
0: Fuerte como la Torre de David,
1: ruega por nosotros.
0: Hermosa como Torre de Marfil,
1: ruega por nosotros.
0: Casa de Oro,
1: ruega por nosotros.
0: Arca de la Nueva Alianza,
1: ruega por nosotros.
0: Puerta del Cielo,
1: ruega por nosotros.
0: Estrella de la Mañana,
1: ruega por nosotros.
0: Salud de los enfermos,
1: ruega por nosotros.
0: Refugio de los pecadores,
1: ruega por nosotros.
0: Consoladora de los afligidos,
1: ruega por nosotros.
0: Auxilio de los cristianos,
1: ruega por nosotros.
0: Reina de los ángeles,
1: ruega por nosotros.
0: Reina de los patriarcas,
1: ruega por nosotros.
0: Reina de los profetas,
1: ruega por nosotros.
0: Reina de los apóstoles,
1: ruega por nosotros.
0: Reina de los mártires,
1: ruega por nosotros.
0: Reina de los que viven su fe,
1: ruega por nosotros.
0: Reina de las vírgenes,
1: ruega por nosotros.
0: Reina de todos los santos,
1: ruega por nosotros.
0: Reina concebida sin pecado original,
1: ruega por nosotros.
0: Reina elevada al cielo,
1: ruega por nosotros.
0: Reina del Santísimo Rosario,
1: ruega por nosotros.
0: Reina de la familia,
1: ruega por nosotros.
0: Reina de la paz,
1: ruega por nosotros.
0: Cordero de Dios que quitas el pecado del mundo,
1: perdónanos, Señor.
0: Cordero de Dios que quitas el pecado del mundo,
1: escúchanos, Señor.
0: Cordero de Dios que quitas el pecado del mundo,
1: ten misericordia de nosotros.
0: Ruega por nosotros, Santa Madre de Dios,
1: para que seamos dignos de las promesas de Cristo.
0: Te pedimos, Señor, que nosotros, tus siervos, gocemos siempre de salud de alma y cuerpo, y por la intercesión de Santa María la Virgen, líbranos de las tristezas de este mundo y concédenos las alegrías del cielo. Por Jesucristo nuestro Señor.
1: Amén.

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4: Gracias, papá Dios, por tu amor, por tu alegría, por mi familia. Gracias, papá Dios, por mis hermanos, por mi papá. Te amo, Jesús, con toda mi fuerza, con toda mi vida y todo mi ser. Gracias, Señor, por tu amor, por tu alegría. Gracias con mi mamá y con mi papá. Por eso te amo y te alabo. Gloria a ti.
3: Radio Jesús Internacional eleva esta oración al cielo, esperanzados en que llegue también a tu corazón para que puedas convertirte en un gran ejemplo para tus hijos. En el nombre del Padre,
4: del Hijo, del Espíritu Santo. Amén.
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1: Gracias, papá Dios, por tu amor, por tu alegría, por mi familia. Gracias, papá Dios, por mis hermanos, por mi papá. Te amo, Jesús, con toda mi fuerza, con toda mi vida y todo mi ser. Gracias, Señor, por tu amor, por tu alegría. Gracias con mi mamá y con mi papá. Por eso te amo y te alabo. Gloria a ti.
0: 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En el nombre del Padre,
1: del Hijo, del Espíritu Santo. Amén.
0: En República Dominicana, esta es la hora.

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Dios al mundo, que envió a su único Hijo para salvarnos y redimirnos de todo pecado. Ahora bien, ¿comprendes el sacrificio de amor que hizo Jesús por ti?

pedimos al Dios Todopoderoso que este y todos los días puedas tener el corazón dispuesto a reconocer lo que hizo Jesús por ti. 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

fiel es Dios, por el cual fuisteis llamados a la comunión con su Hijo Jesucristo, nuestro Señor. Primera de Corintios 1:9.

Apocalipsis 3:20 nos dice: mira que estoy a la puerta y llamo. Si alguien escucha mi voz y me abre, entraré a su casa a comer, yo con él y él conmigo. 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

Isaías 61:1. Me ha enviado con un buen mensaje para los humildes, para sanar los corazones heridos. Si en tu corazón hay dolor, deja que Jesús con su bálsamo de amor y de paz dé sanidad a tu alma. Él que llega en medio de la tormenta, sana y calma todo mal. Jesús te ama, eres de Él.

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Oremos con el Salmo del Día. Salmo 16. Señor, escucha mi apelación. Atiende a mis clamores. Presta oído a mi súplica, que en mis labios no hay engaño. Emane de ti la sentencia. Mire en tus ojos la rectitud. Aunque sondees mi corazón, visitándolo de noche, aunque me pruebes al fuego, no encontrarás malicia en mí. Yo te invoco porque tú me respondes. Dios mío, inclina el oído y escucha mis palabras. Muestra las maravillas de tu misericordia, tú que salvas de los adversarios a quien se refugia a tu derecha. Guárdame como a las niñas de tus ojos. A la sombra de tus alas escóndeme. Pero yo con mi apelación vengo a tu presencia, y al despertar me saciaré de tu semblante. Gloria al Padre, al Hijo y al Espíritu Santo, como era en el principio, ahora y siempre y por los siglos.

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1: 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Dios continúe bendiciendo y derramando bendiciones sobre ustedes y los suyos.
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al mundo, que envió a su único Hijo para salvarnos y redimirnos de todo pecado. 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
1: En República Dominicana,
2: esta es la hora.
1: Esta es la hora.

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0: Isaías 43:4.
1: Porque tú vales mucho a mis ojos.
0: En algún momento te has sentido que no vales nada.
1: Pues hoy te digo que eres la perla más hermosa delante de Dios.
0: Tu valor es la sangre de Cristo.
1: Sangre que derramó por amor a ese valor que nos dio desde la cruz.
0: Ánimo, Dios está contigo.
1: No desmaye, Él te ama con amor eterno.
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Oremos con el Salmo del Día. Salmo 16. Señor, escucha mi apelación. Atiende a mis clamores. Presta oído a mi súplica, que en mis labios no hay engaño. Emane de ti la sentencia. Mire en tus ojos la rectitud. Aunque sondees mi corazón, visitándolo de noche, aunque me pruebes al fuego, no encontrarás malicia en mí. Yo te invoco porque tú me respondes. Dios mío, inclina el oído y escucha mis palabras. Muestra las maravillas de tu misericordia, tú que salvas de los adversarios a quien se refugia a tu derecha. Guárdame como a las niñas de tus ojos. A la sombra de tus alas escóndeme. Pero yo con mi apelación vengo a tu presencia, y al despertar me saciaré de tu semblante. Gloria al Padre, al Hijo y al Espíritu Santo, como era en el principio, ahora y siempre.

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1: ¿Sabías que tus hijos pueden pronunciar exactamente las mismas palabras que tú? Y pueden además dar los mismos pasos que tú en el camino de la vida.
2: Gracias, papá Dios, por tu amor, por tu alegría, por mi familia. Gracias, papá Dios, por mis hermanos, por mi papá. Te amo, Jesús, con toda mi fuerza, con toda mi vida y todo mi ser. Gracias, Señor, por tu amor, por tu alegría. Gracias con mi mamá y con mi papá. Por eso te amo y te alabo. Gloria a ti.
0: Radio Jesús Internacional eleva esta oración al cielo, esperanzados en que llegue también a tu corazón, para que puedas convertirte en un gran ejemplo para tus hijos. En el nombre del Padre,
2: del Hijo, del Espíritu Santo. Amén.

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a su único Hijo para salvarnos y redimirnos de todo pecado. 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

0: Coronilla de la Divina Misericordia.
1: Padre nuestro que estás en el cielo, santificado sea tu nombre. Venga a nosotros tu reino. Hágase tu voluntad en la tierra como en el cielo.
2: Danos hoy nuestro pan de cada día. Perdona nuestras ofensas, como también nosotros perdonamos a los que nos ofenden. No nos dejes caer en la tentación y líbranos del mal. Amén.
1: Dios te salve, María, llena eres de gracia, el Señor es contigo. Bendita tú eres entre todas las mujeres y bendito es el fruto de tu vientre, Jesús.
2: Santa María, Madre de Dios, ruega por nosotros pecadores, ahora y en la hora de nuestra muerte. Amén.
3: Creo en Dios Padre Todopoderoso, Creador del cielo y de la tierra. Creo en Jesucristo, su único Hijo, nuestro Señor, que fue concebido por obra y gracia del Espíritu Santo, nació de Santa María Virgen, padeció bajo el poder de Poncio Pilato, fue crucificado, muerto y sepultado, descendió a los infiernos, al tercer día resucitó de entre los muertos, subió a los cielos, y está sentado a la derecha de Dios Padre Todopoderoso. Desde allí ha de venir a juzgar a vivos y muertos. Creo en el Espíritu Santo, la Santa Iglesia Católica, la comunión de los santos, el perdón de los pecados, la resurrección de la carne y la vida eterna. Amén.
1: Dios mío, ven en mi auxilio.
2: Señor, date prisa en socorrerme. Gloria al Padre, y al Hijo, y al Espíritu Santo, como era en el principio, ahora y siempre, por los siglos de los siglos. Amén.
1: Padre eterno, te ofrezco el cuerpo y la sangre, el alma y la divinidad de tu amadísimo Hijo, nuestro Señor Jesucristo, en expiación por nuestros pecados y por los del mundo entero. Por su dolorosa pasión,
2: ten misericordia de nosotros y del mundo entero.
1: Por su dolorosa pasión,
2: ten misericordia de nosotros y del mundo entero.
1: Por su dolorosa pasión,
2: ten misericordia de nosotros y del mundo entero.
1: Por su dolorosa pasión,
2: ten misericordia de nosotros y del mundo entero.
1: Por su dolorosa pasión,
2: ten misericordia de nosotros y del mundo entero.
1: Por su dolorosa pasión,
2: ten misericordia de nosotros y del mundo entero.
1: Por su dolorosa pasión,
2: ten misericordia de nosotros y del mundo entero.
1: Por su dolorosa pasión,
2: ten misericordia de nosotros y del mundo entero.
1: Por su dolorosa pasión,
2: ten misericordia de nosotros y del mundo entero.
1: Por su dolorosa pasión,
2: ten misericordia de nosotros y del mundo entero.
1: Padre eterno, te ofrezco el cuerpo y la sangre, el alma y la divinidad de tu amadísimo Hijo, nuestro Señor Jesucristo, en expiación por nuestros pecados y por los del mundo entero. Por su dolorosa pasión,
2: ten misericordia de nosotros y del mundo entero.
1: Por su dolorosa pasión,
2: ten misericordia de nosotros y del mundo entero.
1: Por su dolorosa pasión,
2: ten misericordia de nosotros y del mundo entero.
1: Por su dolorosa pasión,
2: ten misericordia de nosotros y del mundo entero.
1: Por su dolorosa pasión,
2: ten misericordia de nosotros y del mundo entero.
1: Por su dolorosa pasión,
2: ten misericordia de nosotros y del mundo entero.
1: Por su dolorosa pasión,
2: ten misericordia de nosotros y del mundo entero.
1: Por su dolorosa pasión,
2: ten misericordia de nosotros y del mundo entero.
1: Por su dolorosa pasión,
2: ten misericordia de nosotros y del mundo entero.
1: Por su dolorosa pasión,
2: ten misericordia de nosotros y del mundo entero.
1: Padre eterno, te ofrezco el cuerpo y la sangre, el alma y la divinidad de tu amadísimo Hijo, nuestro Señor Jesucristo, en expiación por nuestros pecados y por los del mundo entero. Por su dolorosa pasión,
2: ten misericordia de nosotros y del mundo entero.
1: Por su dolorosa pasión,
2: ten misericordia de nosotros y del mundo entero.
1: Por su dolorosa pasión,
2: ten misericordia de nosotros y del mundo entero.
1: Por su dolorosa pasión,
2: ten misericordia de nosotros y del mundo entero.
1: Por su dolorosa pasión,
2: ten misericordia de nosotros y del mundo entero.
1: por su dolorosa pasión,
2: ten misericordia de nosotros y del mundo entero.
1: Por su dolorosa pasión,
2: ten misericordia de nosotros y del mundo entero.
1: Por su dolorosa pasión,
2: ten misericordia de nosotros y del mundo entero.
1: Por su dolorosa pasión,
2: ten misericordia de nosotros y del mundo entero.
1: Por su dolorosa pasión,
2: ten misericordia de nosotros y del mundo entero.
1: Padre eterno, te ofrezco el cuerpo y la sangre, el alma y la divinidad de tu amadísimo Hijo, nuestro Señor Jesucristo, en expiación por nuestros pecados y por los del mundo entero. Por su dolorosa pasión,
2: ten misericordia de nosotros y del mundo entero.
1: Por su dolorosa pasión,
2: ten misericordia de nosotros y del mundo entero.
1: Por su dolorosa pasión,
2: ten misericordia de nosotros y del mundo entero.
1: Por su dolorosa pasión,
2: ten misericordia de nosotros y del mundo entero.
1: Por su dolorosa pasión,
2: ten misericordia de nosotros y del mundo entero.
1: Por su dolorosa pasión,
2: ten misericordia de nosotros y del mundo entero.
1: Por su dolorosa pasión,
2: ten misericordia de nosotros y del mundo entero.
1: Por su dolorosa pasión,
2: ten misericordia de nosotros y del mundo entero.
1: Por su dolorosa pasión,
2: ten misericordia de nosotros y del mundo entero.
1: Por su dolorosa pasión,
2: ten misericordia de nosotros y del mundo entero.
1: Padre eterno, te ofrezco el cuerpo y la sangre, el alma y la divinidad de tu amadísimo Hijo, nuestro Señor Jesucristo, en expiación por nuestros pecados y por los del mundo entero. Por su dolorosa pasión,
2: ten misericordia de nosotros y del mundo entero.
1: Por su dolorosa pasión,
2: ten misericordia de nosotros y del mundo entero.
1: Por su dolorosa pasión,
2: ten misericordia de nosotros y del mundo entero.
1: Por su dolorosa pasión,
2: ten misericordia de nosotros y del mundo entero.
1: Por su dolorosa pasión,
2: ten misericordia de nosotros y del mundo entero.
1: Por su dolorosa pasión,
2: ten misericordia de nosotros y del mundo entero.
1: Por su dolorosa pasión,
2: ten misericordia de nosotros y del mundo entero.
1: Por su dolorosa pasión,
2: ten misericordia de nosotros y del mundo entero.
1: Por su dolorosa pasión,
2: ten misericordia de nosotros y del mundo entero.
1: Por su dolorosa pasión,
2: ten misericordia de nosotros y del mundo entero.
1: Santo Dios, santo fuerte, santo inmortal,
2: ten misericordia de nosotros y del mundo entero.
1: Santo Dios, santo fuerte, santo inmortal,
2: ten misericordia de nosotros y del mundo entero.
1: Santo Dios, santo fuerte, santo inmortal,
2: ten misericordia de nosotros y del mundo entero.

acto de consagración a Jesús misericordioso. Oh Jesús misericordioso, tu bondad es infinita y los tesoros de tu gracia son inagotables. Me abandono a tu misericordia que sobrepuja a todas tus obras. Me consagro enteramente a ti para vivir bajo los rayos de tu gracia y de tu amor que brotaron de tu corazón traspasado en la cruz. Quiero dar a conocer tu misericordia por medio de las obras de misericordia corporales y espirituales, especialmente con los pecadores, consolando y asistiendo a los pobres, afligidos y enfermos. Mas tú me protegerás como cosa tuya, pues todo lo temo de mi debilidad y todo lo espero de tu misericordia. Que toda la humanidad comprenda el abismo insondable de tu misericordia, a fin de que poniendo toda su esperanza en ella, pueda ensalzarla.

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mandamiento nuevo os doy, que os améis unos a otros como yo os he amado, que también os améis unos a otros. Juan 13:34.

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0: 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Y pueden además dar los mismos pasos que tú en el camino de la vida.
1: Gracias, papá Dios, por tu amor, por tu alegría, por mi familia. Gracias, papá Dios, por mis hermanos, por mi papá. Te amo, Jesús, con toda mi fuerza, con toda mi vida y todo mi ser. Gracias, Señor, por tu amor, por tu alegría. Gracias con mi mamá y con mi papá. Por eso te amo y te alabo. Gloria a ti.
0: Radio Jesús Internacional eleva esta oración al cielo, esperanzados en que llegue también a tu corazón, para que puedas convertirte en un gran ejemplo para tus hijos. En el nombre del Padre,
1: del Hijo, del Espíritu Santo. Amén.

palabras de vida para vivir felices. Pensar demasiado te quita la paz. Solo confía en Dios.

0: importa cuánto haya hecho yo, Señor, hoy vuelvo a ti.
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fuego, no encontrarás malicia en mí. Yo te invoco porque tú me respondes. Dios mío, inclina el oído y escucha mis palabras. Muestra las maravillas de tu misericordia, tú que salvas de los adversarios a quien se refugia a tu derecha. Guárdame como a las niñas de tus ojos. A la sombra de tus alas escóndeme. Pero yo con mi apelación vengo a tu presencia, y al despertar me saciaré de tu semblante. Gloria al Padre, al Hijo y al Espíritu Santo, como era en el principio, ahora y siempre, y por los siglos de los siglos.

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2: Tanto amó Dios al mundo que envió a su único Hijo para salvarnos y redimirnos de todo pecado. Ahora bien, ¿comprendes el sacrificio de amor que hizo Jesús por ti?

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0: las 4 en punto.
1: ¿Sabías que tus hijos pueden pronunciar exactamente las mismas palabras que tú? Y pueden además dar los mismos pasos que tú en el camino de la vida.
2: Gracias, papá Dios, por tu amor, por tu alegría, por mi familia. Gracias, papá Dios, por mis hermanos, por mi papá. Te amo, Jesús, con toda mi fuerza, con toda mi vida y todo mi ser. Gracias, Señor, por tu amor, por tu alegría. Gracias con mi mamá y con mi papá. Por eso te amo y te alabo. Gloria a ti.
1: Radio Jesús Internacional eleva esta oración al cielo, esperanzados en que llegue también a tu corazón, para que puedas convertirte en un gran ejemplo para tus hijos. En el nombre del Padre,
2: del Hijo, del Espíritu Santo. Amén.

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La blanda respuesta quita la ira, mas la palabra áspera hace subir el furor. Proverbios 15:1.

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Oremos con el Salmo del Día. Salmo 16. Señor, escucha mi apelación. Atiende a mis clamores. Presta oído a mi súplica, que en mis labios no hay engaño. Emane de ti la sentencia. Mire en tus ojos la rectitud. Aunque sondees mi corazón, visitándolo de noche, aunque me pruebes al fuego, no encontrarás malicia en mí. Yo te invoco porque tú me respondes. Dios mío, inclina el oído y escucha mis palabras. Muestra las maravillas de tu misericordia, tú que salvas de los adversarios a quien se refugia a tu derecha. Guárdame como a las niñas de tus ojos. A la sombra de tus alas escóndeme. Pero yo con mi apelación vengo a tu presencia, y al despertar me saciaré de tu semblante. Gloria al Padre, al Hijo y al Espíritu Santo, como era en el principio, ahora y siempre y por los siglos.

0: ¿Sabías que tus hijos pueden pronunciar exactamente las mismas palabras que tú? Y pueden además dar los mismos pasos que tú en el camino de la vida.
1: Gracias, papá Dios, por tu amor, por tu alegría, por mi familia. Gracias, papá Dios, por mis hermanos, por mi papá. Te amo, Jesús, con toda mi fuerza, con toda mi vida y todo mi ser. Gracias, Señor, por tu amor, por tu alegría. Gracias con mi mamá y con mi papá. Por eso te amo y te alabo. Gloria a ti.
0: Radio Jesús Internacional eleva esta oración al cielo, esperanzados en que llegue también a tu corazón para que puedas convertirte en un gran ejemplo para tus hijos. En el nombre del Padre,
1: del Hijo, del Espíritu Santo. Amén.
2: El hombre tiene necesidad de ser feliz. Busca saciar su deseo por medios equivocados, como me sucedió a mí. Me fui sumergiendo en los vicios: alcohol, cigarrillos, drogas, prostitución. Me convertí en un adicto, hasta el punto que hacía lo que fuera por conseguir drogas. Llegaron consecuencias a mi vida. Comencé odiando a mi madre.

porque ella me hablaba de Jesús. Mi vida estaba destruida moralmente y físicamente. No era el mismo muchacho. Ya había un Señor en mi vida, el Señor pecado. Y yo no me daba cuenta. Cuando el poder del maligno te seduce, su deseo es sumergirte más y más en el abismo y en la inconsciencia. Es decir, yo no estoy haciendo nada malo, todo está bien. Todo está bien, pero para el mal que te tiene en la profundidad del abismo y de la oscuridad. En ese momento, solo hay una salida. Despierta, despiértate, mírate a ti mismo, mira el pecado en ti.

0: Hermano, hermana, despierta del sueño del pecado. Reconoce tu miseria delante del Señor. Ábrele tu corazón arrepentido a Jesús. Como David, suplícale misericordia, suplícale piedad, que por su inmensa compasión borre todos tus pecados. El único pecado que Dios no perdona es el que tú no reconoces.
1: Hasta el aire me cuestionó, me dijo que yo andaba mal.

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0: Virgen María, Madre buena, Madre de la Iglesia, acompáñanos en nuestro caminar.
1: Señor, ábreme los labios.
2: Y mi boca proclamará tu alabanza.
1: Dios mío, ven en mi auxilio.
2: Señor, date prisa en socorrerme.
1: Gloria al Padre, y al Hijo, y al Espíritu Santo.
2: Como era en el principio, ahora y siempre, por los siglos de los siglos. Amén.
1: Misterios dolorosos del Santo Rosario.
3: Los misterios de dolor llevan al creyente a revivir la muerte de Jesús, poniéndose al pie de la cruz junto a María, para penetrar con ella en la inmensidad del amor de Dios al hombre y sentir toda su fuerza regeneradora.
4: Primer misterio: la oración de Cristo en Getsemaní, abandonado de sus discípulos.
5: No olvidéis nunca que vuestra primera obligación es permanecer con Cristo. Es preciso que sepáis siempre encontrar tiempo para acercaros a Él en la oración.
6: Padre nuestro que estás en el cielo, santificado sea tu nombre, venga a nosotros tu reino, hágase tu voluntad en la tierra como en el cielo.
7: Danos hoy nuestro pan de cada día, perdona nuestras ofensas como también nosotros perdonamos a los que nos ofenden. No nos dejes caer en la tentación y líbranos del mal.
8: Amén. Dios te salve, María, llena eres de gracia, el Señor es contigo, bendita tú eres entre todas las mujeres, y bendito es el fruto de tu vientre, Jesús.
9: Santa María, Madre de Dios, ruega por nosotros pecadores, ahora y en la hora de nuestra muerte. Amén.
8: Dios te salve, María, llena eres de gracia, el Señor es contigo, bendita tú eres entre todas las mujeres, y bendito es el fruto de tu vientre, Jesús.
9: Santa María, Madre de Dios, ruega por nosotros pecadores, ahora y en la hora de nuestra muerte. Amén.
8: Dios te salve, María, llena eres de gracia, el Señor es contigo. Bendita tú eres entre todas las mujeres, y bendito es el fruto de tu vientre, Jesús.
9: Santa María, Madre de Dios, ruega por nosotros pecadores, ahora y en la hora de nuestra muerte. Amén.
8: Dios te salve, María, llena eres de gracia, el Señor es contigo. Bendita tú eres entre todas las mujeres, bendito es el fruto de tu vientre, Jesús.
9: Santa María, Madre de Dios, ruega por nosotros pecadores, ahora y en la hora de nuestra muerte. Amén.
8: Dios te salve, María, llena eres de gracia, el Señor es contigo. Bendita tú eres entre todas las mujeres, bendito es el fruto de tu vientre, Jesús.
9: Santa María, Madre de Dios, ruega por nosotros pecadores, ahora y en la hora de nuestra muerte. Amén.
8: Dios te salve, María, llena eres de gracia, el Señor es contigo. Bendita tú eres entre todas las mujeres, bendito es el fruto de tu vientre, Jesús.
9: Santa María, Madre de Dios, ruega por nosotros pecadores, ahora y en la hora de nuestra muerte. Amén.
8: Dios te salve, María, llena eres de gracia, el Señor es contigo. Bendita tú eres entre todas las mujeres, y bendito es el fruto de tu vientre, Jesús.
9: Santa María, Madre de Dios, ruega por nosotros pecadores, ahora y en la hora de nuestra muerte. Amén.
8: Dios te salve, María, llena eres de gracia, el Señor es contigo. Bendita tú eres entre todas las mujeres, bendito es el fruto de tu vientre, Jesús.
9: Santa María, Madre de Dios, ruega por nosotros pecadores, ahora y en la hora de nuestra muerte. Amén.
8: Dios te salve, María, llena eres de gracia, el Señor es contigo. Bendita tú eres entre todas las mujeres, bendito es el fruto de tu vientre, Jesús.
9: Santa María, Madre de Dios, ruega por nosotros pecadores, ahora y en la hora de nuestra muerte. Amén.
8: Dios te salve, María, llena eres de gracia, el Señor es contigo. Bendita tú eres entre todas las mujeres, bendito es el fruto de tu vientre, Jesús.
9: Santa María, Madre de Dios, ruega por nosotros pecadores, ahora y en la hora de nuestra muerte. Amén.
10: Gloria al Padre, y al Hijo, y al Espíritu Santo,
7: como era en el principio, ahora y siempre, por los siglos de los siglos. Amén.
1: Señor Dios nuestro, por un designio misterioso de tu providencia, completas lo que falta a la pasión de Cristo en las infinitas penas de la vida de sus miembros. Concédenos que, a imitación de la Virgen Madre Dolorosa, permanezcamos nosotros junto a los hermanos que sufren para darles consuelo y amor.
4: Segundo misterio: la flagelación de Cristo, que hace suyos los sufrimientos de todos los hombres.
11: Todos estos sufrimientos han sido asumidos por Cristo en su grito de dolor y en su confiada entrega al Padre. En la fe, la esperanza y el amor, la noche se convierte en día, el sufrimiento en gozo, la muerte en vida.
6: Padre nuestro que estás en el cielo, santificado sea tu nombre, venga a nosotros tu reino, hágase tu voluntad en la tierra como en el cielo.
7: Danos hoy nuestro pan de cada día, perdona nuestras ofensas como también nosotros perdonamos a los que nos ofenden. No nos dejes caer en la tentación y líbranos del mal. Amén.
8: Dios te salve María, llena eres de gracia, el Señor es contigo. Bendita tú eres entre todas las mujeres, y bendito es el fruto de tu vientre, Jesús.
9: Santa María, Madre de Dios, ruega por nosotros pecadores, ahora y en la hora de nuestra muerte. Amén.
8: Dios te salve, María, llena eres de gracia, el Señor es contigo. Bendita tú eres entre todas las mujeres, y bendito es el fruto de tu vientre, Jesús.
9: Santa María, Madre de Dios, ruega por nosotros pecadores, ahora y en la hora de nuestra muerte. Amén.
8: Dios te salve María, llena eres de gracia, el Señor es contigo. Bendita tú eres entre todas las mujeres, y bendito es el fruto de tu vientre, Jesús.
9: Santa María, Madre de Dios, ruega por nosotros pecadores, ahora y en la hora de nuestra muerte. Amén.
8: Dios te salve María, llena eres de gracia, el Señor es contigo. Bendita tú eres entre todas las mujeres, bendito es el fruto de tu vientre, Jesús.
9: Santa María, Madre de Dios, ruega por nosotros pecadores, ahora y en la hora de nuestra muerte. Amén.
8: Dios te salve María, llena eres de gracia, el Señor es contigo. Bendita tú eres entre todas las mujeres, bendito es el fruto de tu vientre, Jesús.
9: Santa María, Madre de Dios, ruega por nosotros pecadores, ahora y en la hora de nuestra muerte. Amén.
8: Dios te salve María, llena eres de gracia, el Señor es contigo. Bendita tú eres entre todas las mujeres, bendito es el fruto de tu vientre, Jesús.
9: Santa María, Madre de Dios, ruega por nosotros pecadores, ahora y en la hora de nuestra muerte. Amén.
8: Dios te salve María, llena eres de gracia, el Señor es contigo. Bendita tú eres entre todas las mujeres, y bendito es el fruto de tu vientre, Jesús.
9: Santa María, Madre de Dios, ruega por nosotros pecadores, ahora y en la hora de nuestra muerte. Amén.
8: Dios te salve María, llena eres de gracia, el Señor es contigo. Bendita tú eres entre todas las mujeres, bendito es el fruto de tu vientre, Jesús.
9: Santa María, Madre de Dios, ruega por nosotros pecadores, ahora y en la hora de nuestra muerte. Amén.
8: Dios te salve María, llena eres de gracia, el Señor es contigo. Bendita tú eres entre todas las mujeres, bendito es el fruto de tu vientre, Jesús.
9: Santa María, Madre de Dios, ruega por nosotros pecadores, ahora y en la hora de nuestra muerte. Amén.
8: Dios te salve María, llena eres de gracia, el Señor es contigo. Bendita tú eres entre todas las mujeres, bendito es el fruto de tu vientre, Jesús.
9: Santa María, Madre de Dios, ruega por nosotros pecadores, ahora y en la hora de nuestra muerte. Amén.
10: Gloria al Padre, y al Hijo, y al Espíritu Santo,
9: como era en el principio, ahora y siempre, por los siglos de los siglos. Amén.
1: Señor Dios nuestro, que para redimir al género humano caído por el engaño del demonio, has asociado los dolores de la madre a la pasión de tu Hijo. Concédenos a quienes meditamos estos misterios que, despojados de la triste herencia del pecado, nos revistamos de la luminosa novedad de Cristo.
4: Tercer misterio. Cristo, coronado de espinas, instaura su reino de vida que pasará por la cruz.
12: Pertenecer a la Iglesia, vivir en la Iglesia, ser Iglesia, es hoy algo muy exigente. Tal vez no cueste la persecución clara y directa, pero podrá costar el desprecio, la indiferencia, la marginación. Es entonces fácil y frecuente el peligro del miedo, del cansancio, de la inseguridad. No os dejéis vencer por estas tentaciones.
6: Padre nuestro que estás en el cielo, santificado sea tu nombre, venga a nosotros tu reino, hágase tu voluntad en la tierra como en el cielo.
7: Danos hoy nuestro pan de cada día, perdona nuestras ofensas como también nosotros perdonamos a los que nos ofenden. No nos dejes caer en la tentación y líbranos del mal. Amén.
8: Dios te salve María, llena eres de gracia, el Señor es contigo. Bendita tú eres entre todas las mujeres, y bendito es el fruto de tu vientre, Jesús.
9: Santa María, Madre de Dios, ruega por nosotros pecadores, ahora y en la hora de nuestra muerte. Amén.
8: Dios te salve María, llena eres de gracia, el Señor es contigo. Bendita tú eres entre todas las mujeres, y bendito es el fruto de tu vientre, Jesús.
9: Santa María, Madre de Dios, ruega por nosotros pecadores, ahora y en la hora de nuestra muerte. Amén.
8: Dios te salve María, llena eres de gracia, el Señor es contigo. Bendita tú eres entre todas las mujeres, y bendito es el fruto de tu vientre, Jesús.
9: Santa María, Madre de Dios, ruega por nosotros pecadores, ahora y en la hora de nuestra muerte. Amén.
8: Dios te salve María, llena eres de gracia, el Señor es contigo. Bendita tú eres entre todas las mujeres, bendito es el fruto de tu vientre, Jesús.
9: Santa María, Madre de Dios, ruega por nosotros pecadores, ahora y en la hora de nuestra muerte. Amén.
8: Dios te salve María, llena eres de gracia, el Señor es contigo. Bendita tú eres entre todas las mujeres, bendito es el fruto de tu vientre, Jesús.
9: Santa María, Madre de Dios, ruega por nosotros pecadores, ahora y en la hora de nuestra muerte. Amén.
8: Dios te salve María, llena eres de gracia, el Señor es contigo. Bendita tú eres entre todas las mujeres, bendito es el fruto de tu vientre, Jesús.
9: Santa María, Madre de Dios, ruega por nosotros pecadores, ahora y en la hora de nuestra muerte. Amén.
8: Dios te salve María, llena eres de gracia, el Señor es contigo. Bendita tú eres entre todas las mujeres, y bendito es el fruto de tu vientre, Jesús.
9: Santa María, Madre de Dios, ruega por nosotros pecadores, ahora y en la hora de nuestra muerte. Amén.
8: Dios te salve María, llena eres de gracia, el Señor es contigo. Bendita tú eres entre todas las mujeres, bendito es el fruto de tu vientre, Jesús.
9: Santa María, Madre de Dios, ruega por nosotros pecadores, ahora y en la hora de nuestra muerte. Amén.
8: Dios te salve María, llena eres de gracia, el Señor es contigo. Bendita tú eres entre todas las mujeres, bendito es el fruto de tu vientre, Jesús.
9: Santa María, Madre de Dios, ruega por nosotros pecadores, ahora y en la hora de nuestra muerte. Amén.
8: Dios te salve María, llena eres de gracia, el Señor es contigo. Bendita tú eres entre todas las mujeres, bendito es el fruto de tu vientre, Jesús.
9: Santa María, Madre de Dios, ruega por nosotros pecadores, ahora y en la hora de nuestra muerte. Amén.
10: Gloria al Padre, y al Hijo, y al Espíritu Santo,
5: como era en el principio, ahora y siempre, por los siglos de los siglos. Amén.
1: Concédenos, Señor, que por los méritos de la pasión de Cristo y de los dolores de la Virgen, el Espíritu Santo, presente con plenitud en la Iglesia, inunde con su amor el mundo entero.
4: Cuarto misterio. Cristo, con la cruz a cuestas, da sentido al sufrimiento del hombre.
11: Vosotros que vivís bajo la prueba, que os enfrentáis con el problema de la limitación, del dolor y de la soledad interior, no dejéis de dar un sentido a esa situación. En la cruz de Cristo, en la unión redentora con Él, en el aparente fracaso del hombre justo que sufre y que con su sacrificio salva a la humanidad, en el valor de eternidad de ese sufrimiento, está la respuesta.
6: Padre nuestro que estás en el cielo, santificado sea tu nombre, venga a nosotros tu reino, hágase tu voluntad en la tierra como en el cielo.
7: Danos hoy nuestro pan de cada día, perdona nuestras ofensas como también nosotros perdonamos a los que nos ofenden. No nos dejes caer en la tentación y líbranos del mal. Amén.
8: Dios te salve María, llena eres de gracia, el Señor es contigo. Bendita tú eres entre todas las mujeres, y bendito es el fruto de tu vientre, Jesús.
9: Santa María, Madre de Dios, ruega por nosotros pecadores, ahora y en la hora de nuestra muerte. Amén.
8: Dios te salve María, llena eres de gracia, el Señor es contigo. Bendita tú eres entre todas las mujeres, y bendito es el fruto de tu vientre, Jesús.
9: Santa María, Madre de Dios, ruega por nosotros pecadores, ahora y en la hora de nuestra muerte. Amén.
8: Dios te salve María, llena eres de gracia, el Señor es contigo. Bendita tú eres entre todas las mujeres, y bendito es el fruto de tu vientre, Jesús.
9: Santa María, Madre de Dios, ruega por nosotros pecadores, ahora y en la hora de nuestra muerte. Amén.
8: Dios te salve María, llena eres de gracia, el Señor es contigo. Bendita tú eres entre todas las mujeres, bendito es el fruto de tu vientre, Jesús.
9: Santa María, Madre de Dios, ruega por nosotros pecadores, ahora y en la hora de nuestra muerte. Amén.
8: Dios te salve María, llena eres de gracia, el Señor es contigo. Bendita tú eres entre todas las mujeres, bendito es el fruto de tu vientre, Jesús.
9: Santa María, Madre de Dios, ruega por nosotros pecadores, ahora y en la hora de nuestra muerte. Amén.
8: Dios te salve María, llena eres de gracia, el Señor es contigo. Bendita tú eres entre todas las mujeres, bendito es el fruto de tu vientre, Jesús.
9: Santa María, Madre de Dios, ruega por nosotros pecadores, ahora y en la hora de nuestra muerte. Amén.
8: Dios te salve María, llena eres de gracia, el Señor es contigo. Bendita tú eres entre todas las mujeres, y bendito es el fruto de tu vientre, Jesús.
9: Santa María, Madre de Dios, ruega por nosotros pecadores, ahora y en la hora de nuestra muerte. Amén.
8: Dios te salve María, llena eres de gracia, el Señor es contigo. Bendita tú eres entre todas las mujeres, bendito es el fruto de tu vientre, Jesús.
9: Santa María, Madre de Dios, ruega por nosotros pecadores, ahora y en la hora de nuestra muerte. Amén.
8: Dios te salve María, llena eres de gracia, el Señor es contigo. Bendita tú eres entre todas las mujeres, bendito es el fruto de tu vientre, Jesús.
9: Santa María, Madre de Dios, ruega por nosotros pecadores, ahora y en la hora de nuestra muerte. Amén.
8: Dios te salve María, llena eres de gracia, el Señor es contigo. Bendita tú eres entre todas las mujeres, bendito es el fruto de tu vientre, Jesús.
9: Santa María, Madre de Dios, ruega por nosotros pecadores, ahora y en la hora de nuestra muerte. Amén.
10: Gloria al Padre, y al Hijo, y al Espíritu Santo,
5: como era en el principio, ahora y siempre, por los siglos de los siglos. Amén.
1: Mira, Señor, a tus siervos que recordamos los dolores de Cristo y de María, y concédenos que, llevando la cruz de cada día, participemos de la resurrección de Cristo.
4: Quinto misterio, la crucifixión y muerte de Cristo. La fe nos dice que ese crucificado y desamparado es el Hijo de Dios, es el Señor.
13: Somos testigos de Dios en Jesucristo. Y este crucificado, quien lo reconoce y confiesa como Señor, está bajo la manifestación y el poder del Espíritu.
6: Padre nuestro que estás en el cielo, santificado sea tu nombre, venga a nosotros tu reino. Hágase tu voluntad en la tierra como en el cielo.
7: Danos hoy nuestro pan de cada día, perdona nuestras ofensas como también nosotros perdonamos a los que nos ofenden. No nos dejes caer en la tentación y líbranos del mal. Amén.
8: Dios te salve María, llena eres de gracia, el Señor es contigo. Bendita tú eres entre todas las mujeres, y bendito es el fruto de tu vientre, Jesús.
9: Santa María, Madre de Dios, ruega por nosotros pecadores, ahora y en la hora de nuestra muerte. Amén.
8: Dios te salve María, llena eres de gracia, el Señor es contigo. Bendita tú eres entre todas las mujeres, y bendito es el fruto de tu vientre, Jesús.
9: Santa María, Madre de Dios, ruega por nosotros pecadores, ahora y en la hora de nuestra muerte. Amén.
8: Dios te salve María, llena eres de gracia, el Señor es contigo. Bendita tú eres entre todas las mujeres, y bendito es el fruto de tu vientre, Jesús.
9: Santa María, Madre de Dios, ruega por nosotros pecadores, ahora y en la hora de nuestra muerte. Amén.
8: Dios te salve, María, llena eres de gracia, el Señor es contigo. Bendita tú eres entre todas las mujeres, bendito es el fruto de tu vientre, Jesús.
9: Santa María, Madre de Dios, ruega por nosotros pecadores, ahora y en la hora de nuestra muerte. Amén.
8: Dios te salve, María, llena eres de gracia, el Señor es contigo. Bendita tú eres entre todas las mujeres, bendito es el fruto de tu vientre, Jesús.
9: Santa María, Madre de Dios, ruega por nosotros pecadores, ahora y en la hora de nuestra muerte. Amén.
8: Dios te salve María, llena eres de gracia, el Señor es contigo, bendita tú eres entre todas las mujeres, bendito es el fruto de tu vientre, Jesús.
9: Santa María, Madre de Dios, ruega por nosotros pecadores, ahora y en la hora de nuestra muerte. Amén.
8: Dios te salve María, llena eres de gracia, el Señor es contigo, bendita tú eres entre todas las mujeres, y bendito es el fruto de tu vientre, Jesús.
9: Santa María, Madre de Dios, ruega por nosotros pecadores, ahora y en la hora de nuestra muerte. Amén.
8: Dios te salve María, llena eres de gracia, el Señor es contigo, bendita tú eres entre todas las mujeres, bendito es el fruto de tu vientre, Jesús.
9: Santa María, Madre de Dios, ruega por nosotros pecadores, ahora y en la hora de nuestra muerte. Amén.
8: Dios te salve María, llena eres de gracia, el Señor es contigo, bendita tú eres entre todas las mujeres, bendito es el fruto de tu vientre, Jesús.
9: Santa María, Madre de Dios, ruega por nosotros pecadores, ahora y en la hora de nuestra muerte. Amén.
8: Dios te salve María, llena eres de gracia, el Señor es contigo, bendita tú eres entre todas las mujeres, bendito es el fruto de tu vientre, Jesús.
9: Santa María, Madre de Dios, ruega por nosotros pecadores, ahora y en la hora de nuestra muerte. Amén.
10: Gloria al Padre, y al Hijo, y al Espíritu Santo,
5: como era en el principio, ahora y siempre, por los siglos de los siglos. Amén.
1: Señor, Padre Santo, que has establecido la salvación de los hombres en el misterio pascual, concédenos ser contados entre los hijos de adopción que Jesucristo, tu Hijo, al morir en la cruz, encomendó a su madre, la Virgen María.

0: Letanías de Nuestra Señora. Señor, ten piedad.
1: Señor, ten piedad.
0: Cristo, ten piedad.
1: Cristo, ten piedad.
0: Señor, ten piedad.
1: Señor, ten piedad.
0: Cristo, óyenos.
1: Cristo, óyenos.
0: Cristo, escúchanos.
1: Cristo, escúchanos.
0: Dios Padre Celestial,
1: ten misericordia de nosotros.
0: Dios Hijo Redentor del mundo,
1: ten misericordia de nosotros.
0: Dios Espíritu Santo,
1: ten misericordia de nosotros.
0: Trinidad Santa, un solo Dios,
1: ten misericordia de nosotros.
0: Santa María,
1: ruega por nosotros.
0: Santa Madre de Dios,
1: ruega por nosotros.
0: Santa Virgen de las Vírgenes,
1: ruega por nosotros.
0: Madre de Cristo,
1: ruega por nosotros.
0: Madre de la Iglesia,
1: ruega por nosotros.
0: Madre de la Divina Gracia,
1: ruega por nosotros.
0: Madre Purísima,
1: ruega por nosotros.
0: Madre Castísima,
1: ruega por nosotros.
0: Madre y Virgen,
1: ruega por nosotros.
0: Madre Santa,
1: ruega por nosotros.
0: Madre Inmaculada,
1: ruega por nosotros.
0: Madre Amable,
1: ruega por nosotros.
0: Madre Admirable,
1: ruega por nosotros.
0: Madre del Buen Consejo,
1: ruega por nosotros.
0: Madre del Creador,
1: ruega por nosotros.
0: Madre del Salvador,
1: ruega por nosotros.
0: Virgen Prudentísima,
1: ruega por nosotros.
0: Virgen digna de veneración,
1: ruega por nosotros.
0: Virgen digna de alabanza,
1: ruega por nosotros.
0: Virgen Poderosa,
1: ruega por nosotros.
0: Virgen Clemente,
1: ruega por nosotros.
0: Virgen Fiel,
1: ruega por nosotros.
0: Ideal de Santidad,
1: ruega por nosotros.
0: Morada de la Sabiduría,
1: ruega por nosotros.
0: Causa de nuestra alegría,
1: ruega por nosotros.
0: Templo del Espíritu Santo,
1: ruega por nosotros.
0: Honor de los pueblos,
1: ruega por nosotros.
0: Modelo de entrega a Dios,
1: ruega por nosotros.
0: Rosa escogida,
1: ruega por nosotros.
0: Fuerte como la Torre de David,
1: ruega por nosotros.
0: Hermosa como Torre de Marfil,
1: ruega por nosotros.
0: Casa de Oro,
1: ruega por nosotros.
0: Arca de la Nueva Alianza,
1: ruega por nosotros.
0: Puerta del Cielo,
1: ruega por nosotros.
0: Estrella de la Mañana,
1: ruega por nosotros.
0: Salud de los enfermos,
1: ruega por nosotros.
0: Refugio de los pecadores,
1: ruega por nosotros.
0: Consoladora de los afligidos,
1: ruega por nosotros.
0: Auxilio de los cristianos,
1: ruega por nosotros.
0: Reina de los ángeles,
1: ruega por nosotros.
0: Reina de los patriarcas,
1: ruega por nosotros.
0: Reina de los profetas,
1: ruega por nosotros.
0: Reina de los apóstoles,
1: ruega por nosotros.
0: Reina de los mártires,
1: ruega por nosotros.
0: Reina de los que viven su fe,
1: ruega por nosotros.
0: Reina de las vírgenes,
1: ruega por nosotros.
0: Reina de todos los santos,
1: ruega por nosotros.
0: Reina concebida sin pecado original,
1: ruega por nosotros.
0: Reina elevada al cielo,
1: ruega por nosotros.
0: Reina del Santísimo Rosario,
1: ruega por nosotros.
0: Reina de la familia,
1: ruega por nosotros.
0: Reina de la paz,
1: ruega por nosotros.
0: Cordero de Dios que quitas el pecado del mundo,
1: perdónanos, Señor.
0: Cordero de Dios que quitas el pecado del mundo,
1: escúchanos, Señor.
0: Cordero de Dios que quitas el pecado del mundo,
1: ten misericordia de nosotros.
0: Ruega por nosotros, Santa Madre de Dios,
1: para que seamos dignos de las promesas de Cristo.
0: Te pedimos, Señor, que nosotros, tus siervos, gocemos siempre de salud de alma y cuerpo, y por la intercesión de Santa María la Virgen, líbranos de las tristezas de este mundo y concédenos las alegrías del cielo. Por Jesucristo nuestro Señor.
1: Amén.

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su único Hijo para salvarnos y redimirnos de todo pecado. Ahora bien, ¿comprendes el sacrificio de amor que hizo Jesús por ti?

0: pedimos al Dios Todopoderoso que este y todos los días puedas tener el corazón dispuesto a reconocer lo que hizo Jesús por ti. 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
0: ¿Sabías que tus hijos pueden pronunciar exactamente las mismas palabras que tú? Y pueden además dar los mismos pasos que tú en el camino de la vida.
4: Gracias, papá Dios, por tu amor, por tu alegría, por mi familia. Gracias, papá Dios, por mis hermanos, por mi papá. Te amo, Jesús, con toda mi fuerza, con toda mi vida y todo mi ser. Gracias, Señor, por tu amor, por tu alegría. Gracias con mi mamá y con mi papá. Por eso te amo y te alabo. Gloria a ti.
0: Radio Jesús Internacional eleva esta oración al cielo, esperanzados en que llegue también a tu corazón, para que puedas convertirte en un gran ejemplo para tus hijos. En el nombre del Padre,
4: del Hijo, del Espíritu Santo. Amén.
0: Tanto amó Dios al mundo que envió a su único Hijo para salvarnos y redimirnos de todo pecado. Ahora bien, ¿comprendes el sacrificio de amor que hizo Jesús por ti?

Pedimos al Dios Todopoderoso que este y todos los días puedas tener el corazón dispuesto a reconocer lo que hizo Jesús por ti. 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

Vive este día a plenitud. Hoy es el único tiempo con que cuentas. El presente día es un tesoro de valor incalculable. Aprovecha al máximo cada instante. No pierdas ni un momento siquiera en lamentaciones y recriminaciones por los errores y las dificultades del pasado. El ayer ya no existe. Lo que puedes hacer con tus errores es cuidarte de no repetirlos. Hoy es la feliz oportunidad para vivir a plenitud haciendo lo que te corresponde de la manera más perfecta.

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Ya es hora de despertar del sueño, porque ahora nuestra salvación está más cerca. 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Andemos con dignidad.

Buenos días, queridos hermanos y hermanas que nos escuchan por este programa, El Despertar del Cristiano. Con ustedes el Padre Eduardo Olio, que le estará acompañando en esta mañana. Queremos iniciar en esta primera semana del mes de octubre, mes dedicado a nuestra Madre Espiritual en la advocación del Rosario, pero también el mes dedicado a las misiones. Queremos encomendar a Dios la misión que cada uno realiza y también orar por la misión en el mundo y por la misión de cada uno de nosotros. Iniciamos en el nombre del Padre y del Hijo y del Espíritu Santo. Amén. Oh María, que fuiste elegida por Dios para llevar en tu seno al Verbo encarnado, te pedimos que nos ayude a meditar los misterios de la vida de tu Hijo Jesús mediante el rezo del Rosario. Concédenos la gracia de contemplar estos misterios con un corazón humilde y abierto, para que podamos comprender y vivir mejor la voluntad de Dios en nuestras vidas. Te confiamos nuestras alegrías y tristezas, nuestras esperanzas y temores, sabiendo que siempre estás presente para escucharnos y consolarnos. Oh María, Madre compasiva, sé nuestro refugio en los momentos difíciles y nuestra guía en el camino de la fe. Te pedimos también que reces por el mundo entero, especialmente por los que sufren, los necesitados y los alejados de Dios. Obtén para ellos la gracia de la conversión y de la paz. Ayúdanos a ser instrumento de tu amor y de tu misericordia en el mundo. Santa María, Madre de Dios, te confiamos nuestras intenciones particulares. Te pedimos que interceda por nosotros ante tu amado Hijo, para que nuestras oraciones sean escuchadas según su santa voluntad. Oh Señora del Rosario, te damos gracias por tu constante amor maternal y tu poderosa intercesión. Sigue velando por nosotros y guíanos por el camino de la santidad, hasta que podamos reunirnos contigo y con tu Hijo en la gloria eterna del cielo. Amén.

0: Asimismo, con este canto, encomendamos a nuestra Madre, la Virgen María, en este mes de octubre. Mañana, miércoles 7 de octubre, vamos a estar celebrando esta memoria en honor a Nuestra Señora del Rosario. Vamos ahora a meditar la palabra de Dios y el Evangelio que la Iglesia nos propone en el día de hoy de San Lucas, capítulo 10, del 38 al 42. En aquel tiempo entró Jesús en una aldea y una mujer llamada Marta recibió en su casa. Esta tenía una hermana llamada María, que sentada a los pies del Señor escuchaba su palabra. Y Marta se multiplicaba para dar abasto con el servicio, hasta que se paró y dijo: Señor, ¿no te importa que mi hermana me haya dejado sola con el servicio? Dile que me eche una mano. Pero el Señor le contestó: Marta, Marta, andas inquieta y nerviosa con tantas cosas, solo una es necesaria. María ha escogido la parte mejor y no se le quitará. Palabra del Señor. Queridos hermanos y hermanas, este Evangelio que acabamos de escuchar nos ayuda a entender dos realidades que son importantes en la vida del misionero, tanto en la vida de Marta como de María. Jesús reconoce, ayuda a entender una actividad que es esencial: estar con el Señor. Tanto la contemplación como la vida también activa son importantes dentro de la vida de la iglesia, pero siempre una nos prepara para la otra, para estar con el Señor. Y por eso en este día queremos abordar el tema, el rosario, como una oración que nos pone en misión. Es decir, en este mes donde se conjugan estos dos elementos importantes en la vida del cristiano, queremos ayudar a entender que el rosario no nos aleja del mundo. Al contemplar con María la vida de Jesús, aprendemos a llevarlo a los demás con nuestras palabras y sobre todo con nuestra manera de vivir. Por eso queremos enfocarlo en tres momentos. Un primer momento, contemplar para anunciar. Un segundo momento, rezar para sostener. Y un tercer momento, vivir la misión en la vida diaria. Y queremos iniciar con esta pregunta: ¿puede una oración repetida ayudarnos a salir al encuentro de los demás? A veces pensamos que rezar y hacer misión son dos cosas distintas. Por un lado, la oración; por otro lado, anunciar el Evangelio. Pero el rosario nos muestra que están profundamente unidas. El rosario es una oración mariana, sí, pero su centro es Jesucristo. Al recorrer sus misterios, contemplamos los momentos principales de su vida: su nacimiento, el anuncio del reino, su pasión y su resurrección. María nos acompaña para que aprendamos a mirar a Jesús y a conocer mejor su amor. Por eso contemplar es necesario para anunciar. La misión cristiana empieza por encontrarse con Cristo. No anunciamos simplemente una idea ni una costumbre, anunciamos a una persona: Jesús muerto y resucitado, que ofrece vida y esperanza a la humanidad. El rosario nos ayuda a volver a una y otra vez a los evangelios y dejarnos formar por ellos. Por eso puede ser también un camino de catequesis y un recurso valioso para quienes anuncian la fe. Cada misterio puede abrirnos a una pregunta para la vida. Al contemplar la visitación, por ejemplo, podemos preguntarnos: ¿a quién puedo visitar o acompañar? Al contemplar a Jesús que se acerca a los enfermos, a los pobres, a los necesitados de un consejo, ¿a quién estoy dejando solo? Y al meditar la resurrección, ¿cómo puedo llevar esperanza a alguien que atraviesa una dificultad? Así el rosario no se queda en los labios, sino que se concretiza en una misión. Por eso la contemplación va educando el corazón y nos mueve a actuar con más paciencia, compasión y valentía. De ahí que también rezar nos ayuda a sostener a quienes anuncian. Decía Santa Teresa del Niño Jesús que la misión es el amor y quien ama también reza, sostiene y colabora con el otro. Hay personas que llevan el Evangelio a lugares difíciles, acompañan comunidades, sirven a los pobres o anuncian a Cristo en un ambiente donde la fe se ha debilitado. No todos estamos llamados a viajar lejos, pero todos podemos sostener la misión con nuestra oración, con nuestra vida y nuestros gestos cotidianos. San Juan Pablo II nos recuerda que la misión de la Iglesia necesita ser sostenida por la oración y animó siempre a rezar el rosario por quienes trabajan en la evangelización. También nos ayuda a recordar que la responsabilidad misionera corresponde a cada bautizado. Somos llamados, somos enviados, somos responsables de la misión en cada comunidad cristiana. Esto también da sentido a rezar por la paz, cuando somos conscientes que somos corresponsables en la misión. Cuando meditamos los misterios de Cristo, aprendemos de Él el camino de la reconciliación y podemos llevar esa actitud a la familia, el trabajo y la comunidad. La oración no reemplaza el compromiso por la paz, pero nos prepara para vivirlo, nos prepara para entrar en ese misterio en el cual cada uno está llamado como bautizado a ser instrumento de Jesús, a donde Él nos envía, a donde Él nos prepara. Para ser su testigo, para ser su instrumento, para ser reflejo del amor de Dios. Por eso la misión se da en la vida diaria, en la vida concreta. Ser misionero no siempre significa hablar mucho. A veces el anuncio comienza al escuchar a alguien con atención, visitar a una persona enferma, pedir perdón, defender con respeto a quien es tratado injustamente o compartir la propia fe cuando surge la oportunidad. Y cuando anunciamos con palabras, podemos hacerlo sin imponernos, dando razón de nuestra esperanza, invitando, sirviendo y respetando la libertad de los demás. Por eso, hasta incluso estos medios de comunicación son una manera de colaborar con la misión. Cuando oramos, cuando damos catequesis, cuando explicamos la palabra, ayudamos a otro a acercarse al Evangelio, a quienes quizás no llegarían a escucharlo de otra manera. Por eso ser misionero es ser también instrumento, es ser un regalo de Dios para el otro, es ayudar también al otro a escuchar una palabra de esperanza, una palabra de vida.
1: Por consiguiente, la misión es presentada como el elemento esencial de la vida discipular.
0: Cristiano que está en ese constante aprender como discípulo, a ser enviado por el Maestro, a ser enviado por Jesús. De ahí que la palabra misión significa literalmente envío. La comunidad cristiana se sabe enviada hasta los confines del mundo para anunciar el Evangelio. La misión de la Iglesia hunde sus raíces en ese misterio mismo de Dios Trinidad. El Hijo fue enviado por el Padre al mundo y el Espíritu Santo fue enviado por el Padre y el Hijo. Ese dinamismo interno de la Santísima Trinidad
1: La comunión y la misión, de modo que la misión de la comunidad cristiana
0: es
1: continuidad de la misión salvadora del Hijo y es realizada por en el Espíritu Santo. La vida de la Iglesia no es solo ni principalmente
0: porque la naturaleza del amor que la une hacia adentro es expansiva, es decir, es un amor que se vuelve hacia afuera. Y esto es una idea muy profunda y hermosa, porque nos hace consciente a nosotros como bautizado, como enviado por Dios, que como misioneros somos reflejo de eso que se da a lo interno de la Santísima Trinidad del Padre, del Hijo y del Espíritu Santo. También la comunidad cristiana lo vive cuando pone al servicio de los demás los carismas, los dones, las cualidades, donde cada uno también sale a compartir eso mismo que ha recibido, que ha experimentado, que ha celebrado, sale a compartirlo con los demás. Pero este compartir se da en este ejercicio, esa dualidad de la contemplación, pero también de salir a vivir y compartir lo que se vive en la vida ordinaria, en la vida cotidiana. Por eso la misión evangelizadora brota del ser más íntimo de la Iglesia, que es una multitud congregada por el Padre, el Hijo y el Espíritu Santo. Cada vez que uno de los discípulos de Jesús experimenta también
1: el dinamismo de la misión, se sabe enviado a comunicar
0: y ha oído lo que ha experimentado en su propia persona. Cada misionero es también corresponsable de comunicar la experiencia. Por eso cada uno en la Iglesia es importante, es como el cuerpo, donde cada miembro es importante y cada uno está llamado, está convocado a una misión que da vida, que santifica a sí mismo, pero también santifica a los demás cuando permanece en comunión y reconoce esta identidad que es enviado por Dios a compartir la palabra, a compartir el Evangelio. Que podemos ver la misión también como esa llamada universal que tiene cada bautizado, que tiene cada cristiano.
1: Cuando pensamos en un misionero, quizás
0: alguien que viaja a tierras lejanas para anunciar el Evangelio. Sin embargo, Santa Teresita de Lisieux nos enseña que la misión también puede vivirse desde un convento, en la oración, en la entrega cotidiana y en el amor a las personas. Teresita deseaba ardientemente ser misionera. Aunque vivió como carmelita de clausura, la Iglesia la reconoce como patrona de las misiones. Su vida muestra que la oración y la comunión puede sostener a quienes anuncian el Evangelio y que todos los bautizados participamos de alguna manera en la misión de la Iglesia. Teresita resumió su deseo con la frase sencilla: amar a Jesús y hacer que los otros amen. No veía su consagración a Dios separada del bien de sus hermanos. Su oración y su vida estaban ofrecidas por quienes necesitaban conocer el amor misericordioso de Dios. Esto nos ayuda a entender que la misión no es solamente hacer muchas cosas, es dejar que el amor de Cristo transforme nuestra vida para que otros puedan encontrarse con Él a través de nuestro testimonio. Teresita apoyó de manera especial a misioneros que trabajan en lugares lejanos, acompañándolo con su oración y su comunión
1: espiritual.
0: El Papa Francisco, que destacaba que otra enseñanza misionera de Teresita es que el Evangelio se anuncia por atracción, no por presión ni por proselitismo. Cuando una persona se deja cautivar por el amor de Cristo, ese amor puede despertar en otros el deseo de acercarse a Él. Esto no significa callar la fe, significa anunciarla con respeto, con alegría y con una vida coherente. Invitar, no imponer. Servir, no buscar dominar. La misión empieza muchas veces cuando alguien descubre, a través de nuestras actitudes, que Dios lo ama y no lo abandona. De ahí que la experiencia de Teresita nos deja tres preguntas. ¿Por quién puedo ofrecer hoy mi oración? ¿Qué pequeño gesto de amor puedo realizar? Mi manera de vivir más cercano al rostro misericordioso de Jesús es también una manera de ser misionero. Quizás no todos iremos a un país lejano, pero todos podemos participar en la misión, rezando el rosario por quienes evangelizan, acompañando a quienes sufren y dando testimonio de Cristo en nuestros hogares y comunidades. Por eso, Teresita, desde la clausura del Carmelo, se sintió unida a las misiones de todo el mundo y a la misión de la Iglesia. De ahí que nos enseña que la misión nace en un
1: encuentro con Jesús y se expresa en una vida que ama. Su camino nos recuerda que ninguna oración hecha con amor, ningún servicio humilde y ningún gesto de bondad es significante cuando se ofrece.
0: Que el ejemplo de Santa Teresa nos ayude en nuestra propia vocación misionera, allí donde estamos llamados a amar a Jesús
1: y hacerlo amar con sencillez, confianza y entrega. Pidamos a María
0: contemplar a Jesús y llevar su presencia a los demás Que cada Ave María nos recuerde a alguien por alguien orar y cada misterio nos enseñe una forma concreta de vivir el Evangelio. Por eso el Rosario nos une, nos reúne con Cristo y de este encuentro nos envía a servir y anunciar.
1: Porque quien contemple el amor de Jesús
0: está llamado también a compartir ese amor con el mundo. Agradecido con cada uno de ustedes que nos escuchan en este espacio. Y por eso aprovechamos también, en nombre de Monseñor Amaury, que es quien le toca este espacio, agradecer a las capillas San Francisco de Asís en la comunidad del Aguacate, allá donde es también el padre Elvin Domínguez, el padre Elvis Bautista y el padre también Domínguez. También quiero agradecer a cada uno de ellos por las donaciones a nuestro seminario, por ese gesto de amor, por el recibimiento que le han dado a Monseñor en estos días que estaban celebrando su novena a San Francisco de Asís. Así que nuestro saludo especial a Muñeca, a Francisca, a Fella, que también nos escucha, a Irene, la mamá del padre Elvin, y a toda esta comunidad de los Cocos que con tanto amor del Aguacate nos siempre tienen esa comunión, esa unidad con el seminario. También agradecer a la capilla San Rafael Arcángel, perteneciente a las parroquias donde colabora el padre Elvin Bautista de la Transfiguración del Señor y San Juan Pablo II, que también con mucho amor en sus fiestas patronales han invitado a Monseñor Amaury y han colaborado con nuestro seminario con la colaboración de víveres, detergentes, utensilios de limpieza, que el mismo Dios les premie en bendiciones y en salud todo el bien que han hecho con cada uno de nosotros. Y por último, agradecer a la parroquia Santos Ángeles Custodio por su colaboración también durante el novenario, por sus ofrendas destinadas al seminario y por ese sentido de pertenencia con nuestro seminario San Pío X. Pues terminamos este espacio, este encuentro, orando por las vocaciones y meditando este canto también que nos envía a la misión y al encuentro. Por las vocaciones. Señor Jesús, te pedimos que envíes a tu iglesia de Santiago los servidores que necesita. Escoge de nuestras comunidades y parroquias, de nuestros hogares, de nuestras escuelas y universidades, una abundante cosecha de ardientes apóstoles para tu reino, sacerdotes, religiosos, religiosas, diáconos, misioneros y apóstoles laicos, y haz que los llamados por ti nunca pierdan conciencia de la grandeza y necesidad de su vocación. Oh Virgen María, Madre de la Iglesia, enseña a decir a todos los llamados por el Señor un sí con alegría, como el que tú dijiste en la Anunciación. Amén. Jesús, sumo y eterno sacerdote, envía sacerdotes santos a tu santa Iglesia, y que el buen Dios les bendiga y les proteja y les conceda su bendición. En el nombre del Padre, del Hijo y del Espíritu Santo. Amén. Feliz y santo martes.

El despertar del cristiano. Nuestro mensaje de esta hora, para que al levantarnos, contemplemos la mirada compasiva de nuestro Señor Jesucristo. El despertar del cristiano, si el Señor lo permite, volverá a todos ustedes, mañana y todos los días, a esta misma hora. Bueno y santo día para todos, con la bendición de Jesús y María.

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palabras de vida para vivir felices. Esta es la promesa de Dios para ti. Estaré contigo todos los días hasta el fin de los tiempos. Mateo 28:20.

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0: Oremos con el Salmo del Día. Salmo 16. Señor, escucha mi apelación. Atiende a mis clamores. Presta oído a mi súplica, que en mis labios no hay engaño. Emane de ti la sentencia. Mire en tus ojos la rectitud. Aunque sondees mi corazón, visitándolo de noche, aunque me pruebes al fuego, no encontrarás malicia en mí. Yo te invoco porque tú me respondes. Dios mío, inclina el oído y escucha mis palabras. Muestra las maravillas de tu misericordia, tú que salvas de los adversarios a quien se refugia a tu derecha. Guárdame como a las niñas de tus ojos. A la sombra de tus alas escóndeme. Pero yo con mi apelación vengo a tu presencia, y al despertar me saciaré de tu semblante. Gloria al Padre, al Hijo y al Espíritu Santo, como era en el principio, ahora y siempre, y por los siglos de los siglos.
1: En República Dominicana, esta es la hora.

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enojado. Por esto, mis amados hermanos, todo hombre sea pronto para oír, tardo para hablar, tardo para irarse, porque la ira del hombre no obra la justicia de Dios. Santiago 1:19-20.

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0: 56. El que come mi carne y bebe mi sangre permanece en mí y yo en él. Jesús se presenta como pan vivo bajado del cielo, que alimenta el alma y fortalece el espíritu a todo aquel que lo recibe como sacramento de fe. Aunque pasemos por el desierto, seremos fortalecidos.
1: Ven a Jesús y recíbelo en la Santa Eucaristía.
2: Tanto amó Dios al mundo que envió a su único Hijo para salvarnos y redimirnos de todo pecado. Ahora bien, ¿comprendes el sacrificio de amor que hizo Jesús por ti?

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0: Oración para derribar cualquier espíritu maligno en tu hogar. Cierra tus ojos y eleva esta oración conmigo. En el nombre de Jesús, consagro mi vida, la de mi familia y la de todos los que habitan este hogar delante de tu santo y poderoso altar. Te clamo, Señor, y te ruego que perdones todos nuestros pecados, nuestras faltas y transgresiones, no solo las mías, sino también las de quienes viven aquí. Padre Celestial, recibe nuestro arrepentimiento en el nombre de Jesús. Señor, levanta un muro de fuego protector alrededor de este hogar. Declaro que todo plan del enemigo es anulado y destruido ahora mismo por el poder del nombre de Jesús. Todo espíritu maligno que haya tenido acceso a este lugar queda derrotado y expulsado en tu poderoso nombre. Derrama tu paz, Señor, y llena cada rincón de esta casa con tu presencia. Expulsa toda oscuridad y establece tu luz divina.
1: Oremos con el Salmo del día. Salmo 16. Señor, escucha mi apelación. Atiende a mis clamores. Presta oído a mi súplica, que en mis labios no hay engaño. Emane de ti la sentencia. Mire en tus ojos la rectitud. Aunque sondees mi corazón, visitándolo de noche, aunque me pruebes al fuego, no encontrarás malicia en mí. Yo te invoco porque tú me respondes. Dios mío, inclina el oído y escucha mis palabras. Muestra las maravillas de tu misericordia, tú que salvas de los adversarios a quien se refugia a tu derecha. Guárdame como a las niñas de tus ojos. A la sombra de tus alas escóndeme. Pero yo con mi apelación vengo a tu presencia, y al despertar me saciaré de tu semblante. Gloria al Padre, al Hijo y al Espíritu Santo, como era en el principio, ahora y siempre.

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Querido hermano, en este momento te pido que cierres tus ojos y pídele al Señor que venga a ti. Respira profundo y visualiza a Jesús ahí parado frente a ti. Jesús está aquí, hermanos. Cuéntale a Él todas esas cosas que llevas dentro y que te atormentan día y noche. Aprovecha este momento para que le pidas perdón por ese pecado bochornoso que tú cometiste y que ahora tu conciencia te reprocha a cada instante. Si sientes necesidad de llorar, llora. No resista esas lágrimas, déjalas salir. Libérate de esa tensión que hay en tu interior y pídele al Señor que entre a tu vida, que controle de una vez y por todas todo tu ser, para que en lo adelante Él siempre esté contigo, a tu lado, en todo momento.

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1: Gracias, papá Dios, por tu amor, por tu alegría, por mi familia. Gracias, papá Dios, por mis hermanos, por mi papá. Te amo, Jesús, con toda mi fuerza, con toda mi vida y todo mi ser. Gracias, Señor, por tu amor, por tu alegría. Gracias con mi mamá y con mi papá. Por eso te amo y te alabo. Gloria a ti.
0: Radio Jesús Internacional eleva esta oración al cielo, esperanzados en que llegue también a tu corazón para que puedas convertirte en un gran ejemplo para tus hijos. En el nombre del Padre,
1: del Hijo, del Espíritu Santo. Amén.
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8: En República Dominicana,
9: esta es la hora.
8: Esta es la hora.

0: Las 8 en punto.
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envió a su único Hijo para salvarnos y redimirnos de todo pecado. Ahora bien, ¿comprendes el sacrificio de amor que hizo Jesús por ti?

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a su único Hijo para salvarnos y redimirnos de todo pecado. Ahora bien, ¿comprendes el sacrificio de amor que hizo Jesús por ti?

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0: ¿Sabías que tus hijos pueden pronunciar exactamente las mismas palabras que tú? Y pueden además dar los mismos pasos que tú en el camino de la vida.
1: Gracias, papá Dios, por tu amor, por tu alegría, por mi familia. Gracias, papá Dios, por mis hermanos, por mi papá. Te amo, Jesús, con toda mi fuerza.

palabras de vida para vivir felices. Pensar demasiado te quita la paz. Solo confía en Dios.

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1: Palabras de vida para vivir felices. Esta es la promesa que Dios tiene para ti. Te daré mi paz que sobrepasa todo entendimiento. Filipenses 4:7.

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1: Jesús te invita a amar, reflexionar y hacer bien. Ten paz y sé feliz. Dios te bendiga.

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0: 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Y pueden además dar los mismos pasos que tú en el camino de la vida.
1: Gracias, papá Dios, por tu amor, por tu alegría, por mi familia. Gracias, papá Dios, por mis hermanos, por mi papá. Te amo, Jesús, con toda mi fuerza, con toda mi vida y todo mi ser. Gracias, Señor, por tu amor, por tu alegría. Gracias con mi mamá y con mi papá. Por eso te amo y te alabo. Gloria a ti.
0: 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En el nombre del Padre,
1: del Hijo, del Espíritu Santo. Amén.

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1: Salmo 31:25.
2: Fortalezcan su corazón.
1: Sean valientes.
2: Todos los que esperan en el Señor.
1: En estos tiempos difíciles.
2: Apegarnos al Señor es la mejor decisión.
1: Ánimo, Dios está con nosotros.
2: No desmaye, porque Dios es nuestro mayor refugio.

0: Okay, pues vamos ya. Buenos días, pueblo de Dios. Buenos días, Orlando.
1: Buenos días.
0: Buenos días, y Dani, y todos los demás que se encuentran ahí en Radio Jesús en esta mañana. Estamos aquí nosotros muy alegres y contentos de poder estar en esta mañana victoriosa para hacer la entrega de este programa a la hora a Jesús sacramentado a través de Radio Jesús es el Señor.

0: queridos hermanos y hermanas que están en sintonía en Radio Jesús es el Señor, la emisora de la fe. La emisora que siempre está con ustedes y ustedes siempre están con ella. Aunque nosotros no estemos, ustedes siempre están con Radio Jesús es el Señor, la emisora de la fe. Porque es una emisora, ¿verdad? Que vivimos todos los días caminando en fe. En fe creemos que todo va a salir bien y no importa que esté, quien no esté, sino que el que tiene que estar es el Espíritu Santo y ustedes mismos se dejan guiar por el Espíritu Santo y no cambian ese dial. Hoy, ¿verdad? Estaba no supuesta empezar más temprano, pero ustedes saben que tenemos mucho trabajo, muchas cosas que hay que hacer, todo eso. Y a veces, pues, ya ustedes saben. Hoy quería no comenzar ya a las 10 en punto porque tuve una lunes y martes que no estaban en el programa por causa ajena a nuestra voluntad. Pero así es. El Señor está con nosotros y dice el Salmo 91, entre paréntesis, es bueno dar gracias al Señor y cantar, oh altísimo, tu nombre, anunciando tu amor por la mañana y tu fidelidad toda la noche. Y recibimos esta llamada, querida Ñoña, recíbela.
1: Muy buenos días,
2: buenos
1: queridos
2: días,
1: hermanos.
2: Bendiciones.
1: ¿Quién nos habla y desde dónde?
2: Le habla Jocelyn Madera, de Ámina.
0: De Ámina, Jocelyn, cuéntanos.
2: De Ámina.
0: De Ámina. Sí. Está en sintonía, Ámina, con Radio Jesús.
2: Radio siempre Radio Jesús no lo quito yo hasta que nos cierren la noche a las 10 y a las 10 y 50 por ahí.
0: A ver, y sigue por las redes
2: sí,
0: también.
2: Desde que me levanto y en las redes, no, siempre estoy conectada. En el radito que no lo apago y en mis redes también, en YouTube.
0: Amén, amén. Cuéntanos.
2: Sí, ay, sí, yo estoy llamando para que me pongan en oración a mi familia, Rosario Madera, y para que me feliciten a mi hijo que está hoy de cumpleaños.
0: Ah, un pianito, Ñoñi.
2: Sí, Arinel Rosario.
0: ¿Arineli?
2: Arinel.
0: Arinel Rosario.
2: Madera.
0: Madera, así es que...
2: Yo su nombre es Arinel Rafael, pero yo lo voy a poner Arinel Rosario, porque imagínese así, más corto el nombre.
0: Sí, así es que lo felicitamos sí. Desde ahora.
2: Felicítemelo y al final, me lo feliciten ahora y al final del programa también con la canción.
0: Ok, está bien, claro que sí.
2: Está bien, mi amor, que tengan un feliz día, bendiciones.
0: Lo felicitamos a usted, hijo suyo,
2: sí.
0: Me dijo.
2: Sí, claro.
0: Ah, ok.
2: Que tenga vida.
0: Ay, sí, así que lo felicitamos a usted por dar esa oportunidad a ese niño de nacer y cumplir
2: gracias,
0: sus años. Ok, bendiciones.
2: Ok, gracias.
0: Así es que este espacio, Ñoño, lo vamos a ofrecer, ¿verdad? Por estas personas que han llamado y acaban de llamar.
1: Muy buenos días, queridos hermanos que están en sintonía con Radio Jesús, el Señor. En este programa queremos escuchar tu voz
0: abriéndole el corazón a Cristo.
1: Primera vez, darle la gracia a Dios por este nuevo amanecer que nos permite estar aquí con usted y acompañándole, esperando que nos llamen para cualquier petición de oración.
0: Sí, para la misa
1: para
0: que llaman.
1: Para la misa, sí, del jueves. Estamos aquí escuchando sus peticiones. Así que ayer llamaron, pero no hubo programa en vivo, sino que pusimos prédica. Entonces, fue un cumpleaños de María Francisca Tejada Ayala, de los Huacos de los Callejones, de parte de Teresa Ayala, que es su hermana. Uh-huh. Entonces, hoy tenemos aquí, en oración, por Pamela Rafaela Silvestre.
0: Perdón, Ñoña, entonces hoy le ponemos el pianito.
1: Sí, hoy le ponemos el pianito a María Francisca Tejada, de parte de Teresa Ayala, Charo. Que uh-huh. Es hermana de Francisca. Entonces también tenemos aquí el cumpleaños de parte de Jocelyn Madera, del hijo Arinel Rosario Madera. Oh. También lo felicitamos.
0: Así que vamos a recibir esta llamada. Dios le bendiga, ¿quién está de dónde?
3: Buenos días, doña Rosa.
0: Buenos días, ¿cómo está?
3: Bendecida y en victoria, como dice Junior Arias.
0: Amén, amén.
3: Estoy llamando para darle gracias a Dios, porque yo llamé ahí por el esposo de una sobrina que iba a ser intervenido ayer, iban a hacer una operación a corazón abierto y yo llamé para pedir oración y gracias a Dios todo salió bien.
0: ¡Qué bueno! ¡Un aplauso a Cristo!
1: La gloria sea para claro. Dios, hermana.
0: Amén. Cuéntanos. Sí. ¡Qué bueno!
3: Pues nada, y yo voy para el revoltillo. Es alta gracia de Oye Carmita, ya usted sabe, una hija suya y yo bailo.
0: Amén. ¿Tú vas a venir el sábado? ¿Es el sábado ya?
3: Claro que sí, yo no me lo pierdo, yo voy, usted sabe, y para decirle a las personas que de Islay de Sabana Iglesia, su aporte me lo llevan allá de la hermana mía, yo lo busco para el Radio Maratón, que tenemos todos que colaborar.
0: Así mismo es, mi querida, así que muchísimas gracias por tu llamada, muchas gracias por siempre tú estar pendiente de Radio Jesús es el Señor, la emisora de la fe, con eso tú colaboras, que la palabra de Dios llegue a tanta persona que necesita de mucha oración. Así que pasa buen día. Bendiciones, muchas gracias. Continuamos. Buenos días, don Osvaldo Alba, ¿cómo usted se siente hoy?
4: Buenos días, doña Rosa, mi Levi, Ceballos y Dani, Céspedes, ¿verdad? Y a todos los que están en sintonía a través de la radio del 750 y de las redes sociales. Bueno, yo cada vez que me gusta dar ese paso adelante, es como dice Lucas en el capítulo 9:62, el que pone la mano en el arado y mira hacia atrás no sirve para el reino de Dios. ¡Ay, Dios mío! ¿Cuántas personas hay que ponen la mano en el arado y van a ver todo el trabajo que han hecho? Los que trabajamos para el Señor, ya lo que se hizo, se hizo. No hay que pensar más. Es dar el paso, ¿qué puedo yo hacer de aquí en adelante? Por eso es que Pablo nos habla en el capítulo 3 de Filipenses. Se lo doy con cita. Pablo dice, olvidándome lo que dejé atrás, me lanzo adelante. Todavía mi carrera, yo no me siento el perfecto. No, yo voy corriendo en un estadio espiritual. La Biblia no lo dice así, pero hay que entenderlo, que los que corren en el capítulo 9 de 1 de Corintios, versículo 36 siguiente, que él habla, los que corren, uno solo gana el premio. Y ahí dice San Pablo, doy golpes y no en el aire, para después de haber predicado, yo no vaya a ser eliminada. Y vuelvo a Filipenses 3.
0: O eliminado. Cita, eliminada, ¿verdad? O eliminado.
4: Entonces, es lo que dice, no, yo no me siento perfecto todavía, sino que olvidándome lo que dejé atrás, me lanzo adelante. Ya este maratón comienza el próximo lunes 12. Yo espero que la generosidad de ustedes va a ser un derroche. Vamos a hablar en estos días. ¿De qué vamos a hablar? Del capítulo 8 y 9 de segunda de Corintio. Para que ustedes vean cómo esas iglesias, especialmente la de Macedonia, tan pobre, daban casi de lo que no tenía para los pobres de Jerusalén. Porque sucedió que todo el que tenía propiedades después que Cristo murió y resucitó, nos dice Hechos de los Apóstoles, ¿verdad? Ya en el capítulo 4 y 5, que vendían sus propiedades y los ponían en manos de los apóstoles el dinero, y nadie le faltaba nada, ¿verdad? Porque todos los compartían. Vamos a decir, todo era igual para ellos, vivían en esa paz. Pero al acabarse de todo, ya no estaban teniendo de qué echar mano, y por eso eran los pobres de Jerusalén, que había que hacer estas colectas en las iglesias para que no se murieran del hambre. Y esas colectas de que nos habla Pablo en muchas de esas cartas, especialmente en Segunda de Corintios, Segunda de Corintios, los capítulos 8 y 9, ahí podemos ver con ese derroche de amor como esa gente daban de lo que no tenía. Aquí ha pasado lo mismo también en Radio Jesús es el Señor. Tantas personas pobres que han venido a traer su ofrenda en los maratones y fuera de los maratones también. Aquí hace unos cuantos años, muchos años, quizá unos 8 o 10 años, una ancianita que apenas pudo llegar para traer su ofrenda. Cuando Rosa la vio, que vino a traer su ofrenda, Rosa no quería coger la ofrenda porque vio la condición de la anciana. Lo que le dijo la señora Rosa: entonces usted no quiere que yo reciba la bendición de Cristo. Dice Rosa: no, no es eso, es que usted lo necesita. Dice: no, eso es de Dios. Yo sembré esa matica de tallota y todas las tallotas que pude recoger, la vendí y aquí está el dinero. Así que recíbalo. Entonces Rosa le dijo: bueno, está bien, lo voy a coger, pero usted me va a permitir una cosa, que yo le dé para su pasaje, para que usted regrese a su casa. Eso lo aceptó, pero trajo de esa tallotita lo que pudo esa anciana. Y no solo ella, sí mismo, personas muy pobres. Yo digo, especialmente los que están aquí en el país, dan casi de lo que no tienen. Es como la ofrenda de la viuda que está en el capítulo 21 de San Lucas. Cuando Jesús vio que estaban echando las ofrendas en el templo, en las alcancías, vio esa viuda que fue y echó esas dos moneditas, y fue Jesús y le dice a sus discípulos, a los que estaban ahí: ella ha echado más que todo, porque los que han echado grande cantidad de dinero son personas pudientes, ricas, que le sobra el dinero. Pero esa viejita tan indigente, lo que tenía para comer, lo ha echado todo. Ella echó dos monedas que se llamaban, seguro todavía estará en museos y cosas, letras se llamaban. Un obrero del campo ganaba un denario diario, trabajando de sol a sol. Eso era el trabajador del campo, y un denario tenía 128 letras. Podemos decir que eso era aquí cuando se usaba el centavo, el chele, como decían. Ella echó dos cheles ahí, lo que tenía para comprar quizás un pedacito de pan. Eso es generosidad. Y yo sé que estamos en un pueblo generoso, que hay todavía deudas de la computadora, todavía hay que comprar unas cuantas cosas, dos tarjetas, unas cámaras que valen a más de $1,000. Eso no es fácil, porque se necesita cosas buenas. La computadora está trabajando, pero faltan otras cosas. Esa computadora ya se ha gastado unos más o menos 5,200 y pico de dólares. El que quiera puede venir a ver. Fue mandada a hacer a Estados Unidos. Y Marta, la hija, vino especialmente a traer esa computadora. ¿Para qué? Para que no sufriera daño. Compró una maleta especial, la envolvió en cuantas cosas y ella misma trajo la computadora. aquellos que quieran venir a ver, ya está trabajando, ya no está con la computadora pequeña que había, sino esa computadora. Entonces necesitamos en este maratón completar lo que falta para dar cada vez que un servicio mejor. Ya nuestros años están pasando, son muchos los años, no sabemos cuando el obispo pueda, el arzobispo Monseñor Héctor Rafael Rodríguez pueda hacer el nombramiento de quizás de los que van a ser director, subdirector, administrador de Radio Jesús hasta el Señor. Cuando yo le escribí a él hace cerca de unos 4 o 5 meses atrás, que fuera viendo ya a quién iba a poner, la contesta que él dio fue que por ahora me quedara tranquilo, que el tiempo llegaría, ¿verdad? Y yo por obediencia lo hago y lo sigo haciendo aún con esta edad avanzada que tengo. Poco, muy poco puedo oír, aún con el audio, y la vista también, por eso tengo que usar una tabla, porque no veo la Biblia, pero como en la tabla las letras son más grandes, puedo usarla. Así es que yo no soy de los que ponen la mano en el arado y miran atrás a ver todo lo que ha hecho. Solamente sé que decir que de los 35 años que vivo aquí en Santiago, comenzamos con Monseñor Flores, Benito de la Rosa, Freddy Bretón, y hemos trabajado con esos 4 arzobispos aquí. Vamos a seguir adelante en un corte y... ¡ay! Pero vamos a recibir esa llamada.
1: Muy buenos días. ¿Quién nos habla y desde dónde?
5: Buenos días. Bendiciones para ustedes.
1: Gracias,
5: y este pueblo que les escucha.
1: Cuénteme, hermana, ¿en qué le podemos servir?
5: ¿Estoy en el aire o estamos en...?
1: En el aire, mi amor, está.
5: Ay, gloria a Dios. Saludo a ese gran pueblo que escucha Radio Jesús. Es mucho 24/7. Pues nada, para saludar a ese gran pueblo de Dios que está
1: Zoraida.
5: Ahí. Hola, chica, y no me conocía.
1: Sí, estaba buscando el tono de la voz.
5: Ah, bueno, no, para contarle de ese fin de semana maravilloso que pasamos por allá, por esas partes maravillosas que todavía quedan sin dañar por las manos de nosotros los humanos. Un lugar maravilloso con la naturaleza todavía virgen.
1: Qué bueno.
5: A mí me encanta, porque Dios creó todo para que nosotros nos gozásemos en su creación. Y cuando se ve la mano de Dios, que todavía no se ha, no ha sido violentada por la mano del hombre, que lamentablemente estamos dañando nuestra madre naturaleza, pues yo me gozo con eso, de ver que Dios, con su poder, por el poder de su palabra, ha creado todo tan maravilloso. Ahí se ve la naturaleza así viva, no maltratada, no herida por la mano de los hombres. Estábamos entre dos montañas y ahí es tan natural que la oscuridad tú no te ves en yo creo que en un metro ya no te ves tan... A mí me fascina, yo no sé.
1: No,
5: la gente, a mí me fascina la naturaleza, el bosque, la montaña. Quizás me parezca a los israelitas que creían que Dios estaba en la montaña, pero sí, Dios está más cerca de nosotros cuando estamos a solas. Y por eso es que cuando usted sube a la montaña, pues se siente más cerca de Dios, porque está en contacto con lo que él ha creado. Y fíjate que Dios es grande, que en la naturaleza nosotros sentimos su presencia y su poder. Imagínate tú cuando estemos en su presencia.
0: Amén, Zoraida. El día viernes, ¿sí? Monseñor Tomás Morel habló un poquito de eso, de la madre tierra, de la naturaleza, de cómo cuidar los árboles, también cuidar los niños y los adolescentes y todo eso, me llamó mucho la atención con la reflexión que dio el viernes, y también nosotros viví ese fin de semana con esa naturaleza. Cuando cae esa lluvia, que uno ve esa lluvia fuerte cayendo de eso, arropando todos esos árboles, algo grandioso. Y uno ve la gloria de Dios. Y también Juan Pablo me dio gracia y dice, se levantó, salió afuera, en la noche, siempre está afuera, y miró para arriba y dice, ay, pero yo hay estrellas.
5: Ah, sí, comentó eso, que él salió a mirar las estrellas. Sí. Lamentablemente yo olvidé eso, que a mí me encanta mirar las estrellas. Una de las partes que me toca más es las montañas y ver el cielo, las constelaciones. Maravilloso, porque eso es parte de la grandeza de Dios, del Creador. Porque si grandes son las cosas que vemos, cuán más grande es el Creador que la hizo. Entonces, eso es para que nosotros reflexionemos y que seamos menos crueles con nuestra madre tierra, con la naturaleza, que estamos haciendo tanto daño y el daño estamos recibiéndolo nosotros. Y nuestras generaciones futuras van a tener mucho sufrimiento, porque no va a haber esa acogida en la naturaleza, sino que todo va a estar deshecho.
0: Claro, y no sé también, Soraya, perdón, si tú te diste cuenta que tú no ves como plástico tirado así en los contenedores, en la calle, no,
5: porque es que esos son lugares vírgenes.
0: Sí.
5: Esos son lugares vírgenes donde tú no oyes ese correr de carro. Ahí eso es raro que tú veas un carro o un motor. Gracias a Dios, quizá la gente dice, pues ya están atrasados. Atrasados estamos nosotros, que vivimos en un bullicio constante, en un escándalo desorbitante. Vivimos en la ciudad, pero somos salvajes, porque estos ruidos y esta contaminación que se está viviendo, terrible, eso es lo que trae tantas enfermedades y tanta decomposición emocional en los seres humanos.
0: Claro, claro que sí. Eso es una bendición de Dios. Yo te contaba que papá, cuando vino el ciclón de Rey David, papá, la casita se la llevó el techo. Entonces yo iba donde papá, sálgate, le decimos el hoyo, sálgate de ese hoyo, deje eso así, ya para qué. Yo le estoy haciendo una habitación allá en Santiago. Ay, no, mi hija, no, señor. Y ahí ahora digo yo, mira, papá tenía razón, ¿verdad? Si se lleva de mí, hubiera vendido eso, si no tuviéramos nosotros, que vamos ese ratico y disfrutamos. El mismo Eduardo viene como más joven cuando va para allá, Sorada.
5: No, y que va con su amiga especial. ¿Eh? Y di que no.
0: Claro, no, porque Dios dice que cuando yo le dije, viejo, tenemos que volver para allá, porque el maestro Lalo pues siempre va con nosotros, Juan, para ayudarnos, porque le estamos haciendo una casita a mi hermano. Y digo yo, y vamos ahí, tenemos que ir ahora antes del maratón y todo eso, y yo tengo también que ir para el hospital. Y él me dijo, no, yo no voy para allá. Entonces después me dijo, si Soraya va, yo...
5: ¡Ay, mi hermano tan querido! Pero él sabe que yo lo cuido, que yo lo quiero. Y claro, para molestarme con sus adivinanzas, con sus cuentos, pero a mí me encantan. Y dice, habla, yo que la molesto a usted, digo yo, sí, es verdad, pero a mí me encanta que me moleste.
0: Entonces hablan de la palabra de Dios, meditamos, sí, cantamos, claro. Oramos, algo hermoso. Algo. Así que te doy la gracia también a ti, Sorada, por
5: venir. Gracias a ustedes por compartir. Y gracias a Dios que el hermano me dijo que si yo no iba, él no volvía para allá.
0: Así y es sabe, que ya sabe otra cosa, que es Soraya. Yo creo que ni cuando chiquita cocinaba con leña.
5: No, cociné con leña ya, para que sepan. Y dile lo bueno que quedó. No por nada, pero quedó muy bueno.
0: Sí, entonces hicimos un locrio de carne cerda en el fogón. Y entonces estaba ya allí, como ella es chiquita, se subió arriba del horno. Como antes, que nosotros cuando éramos chiquitas nos ponían a cocinar. Y entonces nos subían en una lata o una sillita de madera. Y eso yo dije, pues, chacho, ponle dobló a Soraya.
5: Ay, y ahí, oye, en el blog estaba yo cocinando ahí.
0: Y eso es el logro, mira, lo que no hiciste cuando estaba chiquita.
5: Ay, pero ahora me la gozo, gracias a Dios que puedo hacerla. Sí. Porque mucha gente dice que encuentra, ay, que van para una villa y cocinan, y que van para campo y cocinan. No, pero eso es lo bueno, que tú puedes hacerlo. Malo, claro, cuando usted no lo puede hacer. Yo me siento regocijada cuando yo puedo hacer algo, y que gracias a Dios, que Dios, porque como tú sabes, Rosa, como yo era antes, que yo no podía ni caminar, sí, y me la pasaba enferma y con muchísimas dolencias, y yo le doy muchísimas gracias a Dios, yo brinco, ay, yo le digo, ay, gloria a Dios que tú me has dado la oportunidad, porque cuánta yo podría estar viva en estos tiempos, ¿no? Entonces nosotros tenemos que ser agradecidos que Dios nos dio esa extensión para que viviéramos,
0: claro,
5: en ese campo.
0: Claro que sí, así es que Soraya, tenemos una llamada, y gracias, de verdad que sí, que lo pasamos
5: bendiciones,
0: bien.
5: Bendiciones.
0: Y todo esto lo estamos diciendo también para que tú que te tocó estar en el campo, o te toca estar en el campo, disfrútalo, porque esas son oportunidades. Yo vengo de para allá, ni un dolor sitio, Osvaldo también, mira lo que dice Soraya.
5: Esa es otra cosa que uno se... Yo te lo digo, a mí no sentí ni cansancio, tú sabes cómo afané. Yo no sentí nada en absoluto.
0: Y con el humo así.
5: Ay, pero eso sí, que me picaban los ojos. Ay, ay, Dios mío.
0: Ah, pues ya te sabes, Soraya. Dame recibir
5: pues
0: este
5: Dios
0: llamado.
5: Me lo bendiga. Saluda a esa gran audiencia de okay, Radio Jesús es el Señor.
0: Bendiciones.
5: Dios bendiga.
0: Amén. Dios le bendiga, que no sabes de dónde.
6: Amén, amén. Y a ustedes también.
0: ¿Cómo me le va a usted?
6: Bendecida y animada.
0: Amén, amén.
6: La gracia de Dios.
0: Cuéntenos, querida.
6: ¿Y cómo están ustedes?
0: Ay, feliz, contento.
6: Y papá Osvaldo, sí, escuchando ahí, adiós, caramba, cocinando en leña, cocinando en ese humo más bueno.
0: Pero al otro día no quiso cocinar en el humo, dije, no, vamos a hacer sancocho, nos tocó hacer un sancocho. Entonces, lo hicimos en la estufa, porque le picó mucho el humo, parece.
6: Ay, sí, ay, Dios mío.
0: Sí,
6: ay,
0: pero es bueno.
6: Yo creo que cociné tanto en esos fogones.
0: Ay, sí, eso es maravilloso. La comida es diferente. También, claro. No tiene eso tóxico, nada de eso.
6: A veces que como ellos en coladores.
0: Sí. Ay, sí. Yo tenía un colador así para llevármelo para allá, para colar el cafecito. Pero bueno, cuando vuelva, si Dios nos permite.
6: Pero es bueno. Nosotros colamos. Ay, este es el último que es de los muchachos.
0: Exactamente, claro.
6: Qué más carito eres de los muchachos.
0: Exacto, ay, Rosita.
6: ¿Y papá Osvaldo, cómo está?
0: Ay, está bien. Usted no lo estaba escuchando ahorita.
6: Ay, sí, claro, pero le estoy preguntando. Y yo estaba.
0: No, escuchando. Bien, ahí vino jovencito de para allá.
6: Ay, ahí, ah. Ahí, estaba para allá, estaba para afuera.
0: Oh, pues no se queda.
6: Oiga, eso.
0: Ay, estaba para allá 2 horas y media.
6: En Juan Pablo.
0: También estaba para allá.
6: Ay, Dios.
0: Sí.
6: Qué bueno. ¿Y a dónde era que estaban?
0: Eso es en Los Artices.
6: Ah, bueno, Los Artices.
0: Exactamente.

0: carne que yo veo que ahí vive y allí hay conuco. E iba con un coso así grandísimo y lo llevaba de todos los víveres llenos para hacer el sancocho. Y mi mamá hacía esa pala de sancocho para todo el mundo, Dios mío. Ay, Dios, qué lindo era eso antes.
1: Ay, sí.
0: Hay todos los vecinos y esa carne era partida. Este para fulano, este para este para el otro, este para el otro. Y tan bello que era eso.
1: Para todo el mundo.
0: Bueno, quiero pedir bendiciones. Hablamos de antes, no nos vamos a terminar.
1: Ah, no, claro, tenemos que terminar porque otra persona está esperando la llamada.
0: Claro, por todos los enfermos, por mi familia. Y por todos los niños, para mi nietecito que van a cumplir un mes mañana para que sigan creciendo en estatura, en tamaño y en salud.
1: Así es, mi querida.
0: Para todos los enfermos del mundo entero.
1: El apellido, Rosita, de los nietos o de la familia, el apellido.
0: ¿De quién? ¿La mía?
1: Ajá.
0: Peralta Espinal.
1: Peralta Espinal.
0: Ajá, Peralta Espinal.
2: Rosita Espinal.
0: Para toda la familia del mundo que reciban esa bendición y tranquilidad y paz en los hogares y ese amor de Jesucristo que nunca nos falte en medio de nuestros hogares.
1: Amén.
0: Que estemos pendientes de la palabra de Dios.
1: Bueno, porque Dios me la bendiga, Rosita, y pase buen y santo mamá, día.
0: Por la mamá de la que me hace el café aquí, que está en el hospital interna.
1: ¿Cómo se llama ella?
0: ¿Cómo es el nombre de su mamá, FIFA?
3: Bienvenida Martínez.
1: Bienvenida Martínez, así es.
0: Ajá, que la están en operarla, se cayó y se golpeó. Y tiene rotura, pero no tan grande.
1: Sí, vamos a seguir orando por ella, porque Dios me la bendiga, Rosita.
0: Por todos los enfermos que del mundo, que son tantos, o somos tantos, yo no sé.
1: Amén.
0: Pero yo doy gracias a Dios por mi enfermedadita.
1: Amén. Pues bendiciones, Rosita, pase buen día. Bueno, vamos a seguir aquí en Radio Jesús, este Señor, la emisora de la fe, en el 809-247-3545. Recordándole a ustedes, mis queridos hermanos, que ya estamos en la semana próxima en Radio Maratón y el sábado vamos a tener, ¿verdad?, el rebotillo. ¿Y qué será el rebotillo? Bueno, ya Belén hoy me llamó tempranito, no pude terminar de hablar con Belén porque mire cómo es papá Dios, los regalos que el Señor da cuando uno da un servicio por amor y con amor. El Señor al otro día te da una respuesta de cualquier manera. Porque, ¿verdad? Nosotros vamos para allá, disfrutamos de la naturaleza, pero también estamos colaborando y ayudando a mi hermano que tuvo ese accidente en mi casa. Y ahora, ¿verdad? Como hermana me toca y también por la situación que le está viviendo. Y yo, pues, trabajaba muchísimo y todas esas cosas. Y esta mañana, yo tengo una nieta, porque uno siempre tiene uno como que es como diferente. Yo tengo la nieta Abby, que ya ha venido aquí, incluso hasta una canción ella dejó grabada aquí. Somos como las dos muy apegadas, ¿sí? Y esta mañana, yo tengo tiempo que no sé, de allí la llamo, Abby, ¿qué de tu vida? Y nada. Entonces esta mañana temprano recibo una llamada de Abby, que yo estaba hablando con Belén, hablando de la comida del sábado. Y digo yo, ay, Belén, la tengo que dejar porque está mi nieta Abby en el teléfono, tengo que ver qué está pasando. Me asusté pensando que era que pasaba algo. Y entonces, nada, mamá, que te quiero mucho. Digo, tú ves el amor de Dios demostrándose a través de esa nieta. Entonces, hay que seguir viviendo la vida con alegría, con amor. No importa que tu hija o tu hijo o tu nieto no te llame. Ora y sigue perseverando. Sigue accionando que nosotros vemos la gloria de Dios. Así es que, mis hermanos, el sábado tenemos revertilla y ya Belén, pues, como les decía, no está llamando, no estaba diciendo, ¿qué vamos a hacer? Y bueno, hágase el locrito de cerdo porque Evelyn le gusta mucho ese locrito de cerdo con una ensaladita, ¿verdad que sí, Belén? Entonces ya eso va a ser el sábado, si Dios quiere. ¿Para qué? Para el lunes. Ya comenzamos entonces el Radio Maratón. Vamos a coger energía, vamos a recibir todo lo que usted pueda traer. Es para ayuda de Radio Maratón, de Radio Jesús, es el Señor, la emisora de la fe.

0: vamos a hacer todo lo posible, los chelitos que se vendan, si tú quieres ese día, vamos a tener una persona anotando tu nombre, tu aporte, para entonces ya el lunes, pues podemos dar la fanfarria. Tú vives lejos, tú no puedes venir la semana porque está trabajando, porque está lejos. Entonces tú vienes el sábado, que el sábado 10 al Rebortillo, compra algo y deja tu ofrenda, sea 100 pesos, 50, lo que tú puedas. Porque Radio Jesús, eso es lo importante. Que 50 pesos para nosotros y para Radio Jesús es como si fueran 50 mil pesos. Porque si nosotros nada más queremos que nos den lo mucho, no. Lo poco y lo mucho son bien recibidos con la misma alegría del que pueda dar mucho. Así es que ya usted sabe, con mucha alegría y gozo, vamos a pasar a Osvaldo Alba.
1: Bueno, no, diciendo de lo mismo, especialmente los que están en el campo, ya desde el sábado o en el transcurso de la semana del maratón pueden traer sus víveres, porque a todos los que están trabajando hay que darle su comida, su alimento, ¿verdad? Sea fruta de toda clase, plátano, guineo, rulo, ñame, yautía, todas estas
0: Ya.
1: cosas, el que pueda
0: Sí, pero
1: traer.
0: yo traje batata ya,
1: Que
0: pa.
1: se le haga,
0: Ya yo traje.
1: vamos a decir, fácil lo que se les
0: Ya
1: pide.
0: comenzamos, ya yo traje un saco de batata. Tengo la yautía, tengo ñame. Tengo todo eso. Me gustaría mejor que trajeran guineíto, verdecito, ¿verdad? Que eso es muy bueno, sancochadito. Entonces, Evangelita, que le toca traer los huevos jardineros. Evangelita, ¿dónde tú estás? Con tu huevo jardinero el día lunes, no el sábado. El sábado vamos a hacer lo que Dios quiera aquí, comemos lo que haga, pero el sábado, el lunes es un compromiso de Evangelita.
2: Evangelita estaba de duelo, se le murió un sobrino y una hermana.
0: Sí.
2: Sí, en estos días.
0: Bueno,
2: Sí.
0: vamos a darle más sentido, más peso
2: Sí.
0: a Evangelita, la queremos mucho, una señora que siempre ha apoyado esta obra de Radio Jesús, es el Señor, que su alma de la familia de Angelita, ¿cómo se llama?
2: Aquí no lo tengo porque ya yo lo puse en la misa el jueves pasado, que ella me llamó y todo eso. No tengo, no recuerdo bien el nombre, pero ella estaba de duelo, que se le...
0: Que su alma descanse en paz.
2: Exactamente.
0: Seguimos a control.

0: si no te dejes robar esa bendición que tú has recibido a través de Radio Jesús, es el Señor, y a través de tu entrega y tus oraciones. Que esa bendición, ¿verdad?, no nos la dejemos robar, porque el diablo anda como buen rugiente, león rugiente, buscando a quien devorar y robarnos la bendición que tiene preparada para cada uno de nosotros y cada uno de ustedes. Así que Adriana Modetín, no se deje robar esa bendición que el Señor ha tenido para usted toda su vida, a usted, a su esposo, a su hijo, que siga luchando, a la juventud, ¿verdad?, que se sigan preparando y no nos dejemos robar la bendición. Y ahora mismo también muchos jóvenes que han comenzado con muchas bendiciones, trabajando, luchando, cuando van llegando los 29, los 30 años, ya ha sabido mucha historia, ¿verdad? Se le mete una pereza y no quieren seguir luchando, no quieren seguir trabajando porque se cansan. Por eso es bueno siempre que usted tenga su espacio y coja sus vacaciones y descanse, pero no podemos dejar de trabajar y de luchar. Y hay muchos jóvenes que se están dejando robar esa bendición, ¿verdad?, de la lucha de trabajo. Esa es una bendición, ¿verdad?, de seguir luchando por la vida. Y él anda buscando toda esa juventud para que los adolescentes, pues lo tienen la mayoría muy aplastado, agarrado. Entonces ya lo que han surgido, los que han subido la loma fuerte, que han ido a la universidad, que se han preparado, se le está entrando como una pereza, como una vaguera, estoy cansado y toda esa cosa, porque también asumen muchas cosas que no debemos. Y nosotros tenemos que bajar la guardia. A veces, si yo uso un zapato, mi amiga usa un zapato de $100, yo me quiero poner uno de 200. Entonces eso te presiona más a tú trabajar y trabajar mucho. Entonces conozco ya personas que están en esa pereza de que no quieren seguir luchando. Vamos a orar por eso, porque a veces estamos orando por los adolescentes, estamos hablando por los jóvenes, pero hay muchos ya de los que han salido de la adolescencia que quieren entrar en esa situación. Así que también le pedimos al Señor por Crita Manuel Liz, ¿verdad?, para que siga adelante y que no se deje robar esa bendición que el Señor tiene preparado para ti. Seguir luchando. Mi nieta, que me llama siempre, ella a los comienzos estaba: ay, mamá, ya estoy cansada, ya no quiero seguir. No, no, mija, tiene que seguir luchando. Tiene que ser, ya era una profesional. ¿Por qué ahora no? Pues gracias a Dios, cuando me llama, dime, ¿cómo van a estar? Bien, mamá, bien. Estoy contenta, mamá. Entonces, así es, eso es. Y nosotros, como abuelas, siempre, aunque ya hayan triunfado, nosotros seguimos orando para que sigan, ¿verdad?, con su frente en alta, y que sigan luchando y que no se deje robar esa bendición. Así que muchas bendiciones para ellos todito, nuestros jóvenes que luchan y han luchado. Y también queremos seguir mandándole a esta hermana Altagracia Sánchez Cruz. Damos gracias por ella y que siga orando y que no nos dejemos ahora, en el 2026, que ya vamos casi ahorita para 2027, robar la bendición. Que Dios siempre lo bendiga. Para casi hoy día, mucha bendición para usted, que siempre ha estado ahí. Cristino Peralta, que nadie te sobe esa bendición. Hoy día, martes, ¿verdad?, que nosotros tenemos que seguir alabando, glorificando al Señor. Y cuando uno se levanta por la mañana, uno siempre se siente en la cama, o puede ser ya así acostado, como, ¿verdad?, con esa pereza. Y Señor, reconozco que sin ti nada puedo, pero también sé que si tú estás conmigo, todo lo puedo. Por eso, Señor, te pido que aumente mi fe, mi fuerza, mi capacidad, tu inteligencia, tu sabiduría. Dios le bendiga. ¿Quién no sale de dónde?
1: Buenos días, buenos días.
0: Eso, y Dani, ahí está. Yo sabía que ella no se iba.
1: Rosa, ¿qué pasa?
0: Adiós, pero eso mismo. Venga, caí usted. No me ha votado.
1: Mire, yo tengo una mañana entera llamando.
0: ¿Hoy? Ay, Dios mío, que mi lady estaba aquí conmigo. Ahora ya bajó para allá abajo y le pasó la llamada.
1: Bueno, bueno. Ay. Yo soy media paliada, pero mi aporte para el telemaratón va, si Dios quiere. Así es que yo necesito que este telemaratón sea mejor que el que pasó.
0: Claro.
1: Que se pongan la pila, que no digan que esto está malo, que esto que algo. Si usted quiere, puede.
0: Sí. Ana Josefa, mire, para nosotros, ¿verdad? Que usted dice que está media paliada y todo eso. Lo importante es que nosotros podamos escuchar esa voz. De verdad, lo que usted pueda aportar. Si no, ya el pueblo de Dios escucha su voz y se siente contento. Entonces, ya que vemos que usted nos llama, creemos que ya se nos está apagando.
1: No, adiós. Lo que pasa es que estoy en la parte de radito. Y yo llamé ayer, pero ya yo estoy como media paliadita. Pero le estoy cogiendo ya al 89.
0: Sí. Está fuerte todavía, no se apuro que el pollo tiene 93 y está ahí como un gallito.
1: Bueno. Doña Rosa, un poco triste. El sábado, un bisnieto en San José de la Mata, que los padres estaban de risor. Ajá. Ahí el muchachito de 2 años se ahogó en la piscina.
0: Ay, no me diga eso. ¿El nieto suyo? ¿Nieto suyo?
1: Mi nieto, hija de un nieto.
0: Ay, Dios mío, Padre Santo.
1: Ya usted sabe, un niño de 2 años.
0: De 2 años. ¿Cómo se llama la mamá y el papá?
1: Bueno, la mamá se llama Carolina y el papá no lo tengo en mente.
0: Carolina.
1: El papá de Carolina se llama Jesús Luna.
0: Ay, Jesús, Padre Santo.
1: Pues sí, ya usted sabe, no es fácil la situación.
0: ¿Y usted sabe el apellido de Carolina?
1: Sí, Luna.
0: Ok, Luna. Sí.
1: Ella Peña, Luna. Tiene el otro apellido de la mamá que no me acuerdo.
0: Sí, ajá, vamos a orar por la familia Luna Peña. Para que el Señor fortalezca ese corazón, porque yo sé que no es fácil.
1: Que Dios me le dé la fuerza de soportar.
0: Ay, sí.
1: Porque no es fácil esa situación.
0: No es fácil. Pero vamos a creerle al Señor.
1: Dios es dueño de todo. Yo vivía orando que me le dé la fuerza y soporte, porque no es fácil dependerse así de sus hijos.
0: Ay, de 2 añitos. Ay, Dios mío. No, y dale un consejo, Ana Josefa. A los que tienen niños y van a eso de playa,
1: bueno,
0: piscina.
1: Que los niños enciegan los padres, ellos se desaparecen de un pronto.
0: Eso hay que tener, esos niños así hay que tenerlos hasta en un corral, trancado ahí, que uno no les pierda la vista, pero a veces no confiamos. Y bueno, y cuando viene a ver pasa la cosa, pero vamos a pedirle al Espíritu Santo que le dé sabiduría, luz, a todos los padres que tienen niños pequeños, que y a ella, para que el Señor le dé fortaleza, porque nadie quiere que a un niño así le pase nada, pero no es fácil. Así, pero Dios es grande.
1: Doña Rosa, póngame oración, porque como que me siento como algo en los pechos, como que me congestiona, no sé si es como unos gases o algo, estoy media roncada.
0: Sí, y todas esas cosas también afectan a Josefa, aunque uno no crea que...
1: Y los años no perdonan, doña Rosa, también.
0: No, tampoco. Ella no perdona, pero Dios la ama mucho, esto es una mujer.
1: Hice un viajecito ahí a un estado de New Jersey, celebrar mi cumpleaños, ay.
0: Ay,
1: más bueno que así, y a chapear. También estoy viva, que pueda ir a chapear.
0: Exactamente.
1: Pues. No, pero nada, para adelante. Un saludo.
0: Bueno, se fue la llamadita. Vamos a ver esta otra. Dios le bendiga, ¿quién no sale de dónde?
1: Buenos días, doña Rosa, buenos días.
0: Ah, buenos días, Ana Luisa. Ahí estaba Ana Josefa, gracias a Dios.
1: Ay, yo lo oí.
0: Ay, sí, pero orar porque un nieto de ella, un bisnieto de 2 años que se le ahogó a Carolina, a su mamá.
1: Para pero que mi señor... amor, yo le voy a decir algo. Es que cuando llegamos a la piscina, los muchachitos se tiran a la piscina y la mamá se queda chateando.
0: Exacto.
1: Entonces, ahí es que perdamos la concentración de los niños cuando son chiquitos.
0: Uh-huh.
1: Yo he ido a muchas piscinas y cuando llego a la piscina, lo que hago es que me siento en una silla a mirar los niños, a mirar la gente, a mirar los papás se divertido y los niños por su cuenta.
0: Sí, es verdad.
1: Eso da mucha pena que un niño de 2 años se ahogue andando con su mamá y con su papá. ¿A usted no le parece?
0: Claro que sí, claro.
1: Ah, entonces... cuando se ahogan, que le pasa eso, hay tristeza y hay gritos y hay qué sé yo qué, pero no le pusieron asunto. A lo mejor estaban bebiendo, estaban distraídos y el niño fue su cuenta.
0: Sí, monseñor.
1: ¿Y papá Valo?
0: Está bien, gracias a Dios, aquí está.
1: Salúdeme a papá Valo, dígale que yo me alegro que estuviera para el campo y que gozara mucho.
0: Ok, cuéntame tu bracito.
1: Mi amor, mi bracito está ahí. El día 12 tengo cita. Voy a hacerme, ya terminar y a ver a cuándo me van a poner la cita.
0: Ah, okay. Ah, pues está bien.
1: Pero yo si Dios quiere, el día 9 que voy a terminar de hacerme los análisis, yo pienso pasar por allá. Si Dios me deja pasar, yo paso por allá a llevar mi ofrenda de maratón.
0: Claro que yo sé que tú no te dejas robar esa bendición.
1: Ay, no, mi bendición me la tiene papá Dios guarda.
0: Amén.
1: Y yo la recibí desde que fui a Higüey el 26. Yo tengo la tengo cumplida. Ahora voy a terminar con Radio Jesús. La tengo guardada también.
0: Amén. Pues muchas gracias, Ana Luisa. Que Dios te bendiga. Y nos vemos, si Dios quiere, en la semana.
1: Sí, si Dios quiere, y María Santísima, el Papá Dios me pone los caminos que yo pueda llegar.
0: Ok, mi amor, muchas bendiciones. Seguimos, querido hermano, orando también por mi cuñada, ¿verdad? María Salomé Castillo. Gracias a Dios, las oraciones están llegando, así que le digo a Julia, la cuñada de Salo, y su hermano, que es el esposo de Julia, que ella está muy mejor. Me dijo Fidencia, mi hermana, que ya abrió los ojos, está hablando alguna cosita. Así que está muy mejor. Gracias, mis queridos hermanos, por sus oraciones. Las oraciones tienen un poder grande, grande de verdad. Así que muchísimas gracias. Y Julia, yo quisiera que tú me llamaras. Le dije a Ania, ¿verdad?, que... yo quería hablar con ustedes. Así que vamos a recibir esta llamada. Dios le bendiga, que no sabe de dónde.
2: ¡Buenos días! ¡Mucha bendición!
0: ¡El hermano Víctor Porte! Ese sí no se deja robar la bendición. Adelante, Víctor.
2: Bendito y alabado sea el nombre de Dios. Es para dar gracias al Señor nuestro Dios por este nuevo día y por tantas cosas bellas que yo he recibido de Radio Jesús.
0: Amén.
2: Y muchas bendiciones para Ana Josefa, que llamó, Ana Luisa, Lula de la Paloma, las dos iluminadas que llaman siempre, y que para decirle a la comunidad del 5 Perú, Villadura y Estancia Nueva, que el ministerio de Minguín cumple el domingo, yo no sé cuántos años, pero saliendo de la capilla La Milagrosa en la mañana, a las 8, a las 9 de la mañana, para el pasadía, celebrando el año de la Virgen. y para que papá Dios y nuestra madre María me cubra a ti con su bendito manto santo, para que siga llevando y predicando esa palabra de vida. Bendito y alabado sea el nombre de Dios.
0: Amén, Vito. Entonces, ¿van a ir a dónde?
2: Bueno. Donde Dominga Jiménez, donde Minguín.
0: ¿Eso queda dónde?
2: Eso es ahí en bendito y alabado sea el nombre. Eso es en el 5 de Moca. Eso es en Estancia Nueva Mosca, donde queda un chin más para caíta, ahí mismo se quininga de la bomba Badía Gas.
0: Ok, así es que, hermano, escucharon el mensaje de nuestro hermano Vito Porte, así que adelante. Y también, Vito, pónganos en oración a Ana Josefa, no se siente un poquito bien, y también a su familia que ha perdido un niño de 2 años, para que el Señor
2: fortalezca. Alabado su nombre de Dios. Yo siempre oro por la mañanita cuando me levanto, oro por todos los enfermos y todas las comunidades del mundo entero, por todos aquellos que están en la clínica hospital. Cuando me acuesto y cuando me levanto, yo no dejo de orar por todos y esos países que estén en guerra, países que están de gracia, y por el Papa, por los obispos, sacerdotes, diáconos, presidentes de asamblea. Alabado sea mi Dios, bendiciones para todos.
0: Amén, que Dios me le bendiga, Víctor. Dios le bendiga a quien no sabe de dónde. Sí, buenos días.
3: Buenos días, ¿cómo está usted, doña Rosa?
0: ¿Cómo te va, mi querida? ¿Cómo te sientes? ¿Cómo está Tamborín?
3: Estoy muy alentada, gracias al Señor.
0: Qué bueno, qué bueno. Cuéntame.
3: Doña Rosa, ¿me averiguó dónde que está doña Neri?
0: No, tú sabes, no, todavía, porque yo estaba fuera de la ciudad. Llegué anoche. Entonces, cuando termine el programa, yo voy a ver si puedo comentar.
3: Porque a mí me dijeron que ella estaba en... que es el embrujo, que ya está.
0: No, en Villa Orga.
3: En Villa Orga, sí.
0: En Villa Orga.
3: En Villa Orga, que ella tiene, porque eso de que como una casa de oración.
0: Exactamente, que todos los lunes.
3: Es todos los lunes que ella está.
0: Sí, todos los lunes.
3: Pero en los otros días no.
0: No, nada más ya está lunes y creo que miércoles en la San José, me parece. No,
3: los miércoles.
0: No, bien, que no estoy bien informada.
3: Pues usted me va a informar, a ver si, porque yo quería ir hoy, pero mejor entonces que yo me noticiara con usted.
0: Hoy no.
3: Ah.
0: Sí.
3: Mañana entonces, hoy.
0: Los lunes,
3: pues yo lo voy a dejar para el lunes, si Dios quiere.
0: Yo te investigo y te lo digo mañana por el radio.
3: Sí, está bien, porque pase feliz día.
0: Gracias, bendiciones. Bendiciones para ti y todo lo tuyo. Seguimos recibiendo bendiciones en este día, martes. Adelante, control con una musiquita. Vamos a ver que... ¿Tú cocinaste, Dani? Yo creo que ustedes se fueron directo y no cocinaron. Ay, ay, hay que cocinar y ponerle el merenguito de Enrique Félix. Dios le bendiga, que no sabe de dónde.
4: Buenos días, bendiciones, hermana Rosa, de la presa de Tavera, Argentina.
0: Argentina, de la presa de Tavera.
4: Que siempre está en sintonía. Estoy llamando para unirme al dolor de la señora que perdió su viñetico.
0: Ay, sí.
4: Y que son unos momentos que en vez de desanimar y juzgar, es mejor de dar fortaleza, porque nunca uno sabe cuándo van a pasar las cosas. Y son momentos duros cuando un inocente pierde la vida por falta de cuidado de quien sea.
0: Sí.
4: Pero el Señor es el que puede juzgarlo, y que el Señor le dé la fortaleza a esa familia.
0: A Carolina
4: y a su partida, padre. Sí, a Carolina
0: familia,
4: y a
0: Luna,
4: su familia.
0: Luna Peña.
4: Uh-huh. Ay, que Dios le dé la fortaleza de aceptar la voluntad del Señor, que quiso que pasara así, por esa prueba que nadie sabe si es para crecer en fe o para qué, solo Dios lo sabe.
0: Amén.
4: Mi condolencias para ello.
0: Gracias.
4: Dios lo bendiga. Nos vemos pronto.
0: Ok, Argentina, que Dios te me bendiga. Gracias por tu llamada. Bendiciones. Hello. Hello. Bueno, se fue la llamada. Pero lo que no se va es el Espíritu Santo. Y aunque son las 11 y 19, ya las mujeres cocinaron. Y Dani, como quiera, están sazonando para que sazonen bien esa comidita con ese merenguito cibaeño que nos ha enviado nuestro hermano Enrique Félix, para alegrar a todas esas mujeres que cocinan con Radio Jesús es el Señor.

0: que sí, Dani. Dani, pero dale por lo menos un morito de guandule. Porque yo sé que muchos hermanos que están fuera del país no cocinan temprano. Siempre cocinan en las tardecitas. Así es que bueno hacer allá que en Nueva York está fresquito ahora. Un cocido de pate vaca, ay, ay, ay. O un buen guisado de rabo de vaca, que es riquísimo. Ay, Dios mío, con yuca. ¿Qué te parece? Dale tú y tuyo ahora. No tiene nada hoy. Es tarde. La que está en Nueva York, si están después de las 3 que llegan del trabajo, o llegan los niños, pero nada. Está bien, ya, si usted hágase un guisado de rabo de pate vaca, que está buenísimo. Con yuca, o con plátano, o con lo que sea, o solamente con un arrocito blanco, eso es riquísimo. Así aquí, la de aquí ya, tienen pensado, hicieron un locrio o lo que fuera. Lo importante es que en la mesa a las 12, 12 y media, una, haga el pan de cada día. Que sea platanito o sea guineíto con un revoltillo de huevos, pero lo que haga es amor y apetito y deseo de hacerlo. Así que continuamos con don Osvaldo Alba.
1: Bueno, esto a mí que escribe Pablo me impacta como cuando comencé, ¿verdad? Segunda de Corintios capítulo 8. Dice Pablo, eso para que uno se dé cuenta.
0: El
1: Y
0: anuncio no se
1: ahora
0: acaba.
1: queremos darle a conocer una gracia de Dios con que fueron favorecidas las iglesias de Macedonia. Esas iglesias que eran tan pobres, que no tenían casi nada a decir de dinero, como fueron favorecidas esas iglesias donde Pablo fue a predicar a Macedonia. A pesar de que han sido tan probadas, al ser tan probadas y perseguidas, su gozo y su extrema pobreza, habla Pablo, de extrema pobreza, se han convertido en riquezas de generosidad. ¿Por qué? Porque ahí cada cual aportó de lo que tenía, lo que pudo aportar sin exigírsele nada. Y se puedo atestiguar que lo hicieron según sus medios. Puede atestiguar, él lo asegura, atestiguar según su medio, incluso por encima de su medio, lo hicieron. Pero, ¿qué pasó? Que lo hicieron espontáneamente. Eso es lo que pedimos para este maratón, que nadie se quede sin aportar. El que no puede aportar 10 o 5 pesos, doble rodilla,
0: Claro que sí.
1: para que el Señor toque a otra persona. Dice, nos recordaban con mucha insistencia e iniciativa generosa y en ese compartir con la ayuda a los santos. Pablo es un derroche con los santos, es decir, los santos cuáles, los de Jerusalén, porque ellos vendían todo, lo ponían en manos de los apóstoles, pero cuando entró y se le acabó, ya eran los pobres de Jerusalén, sino ¿con qué iban a vivir? Había que hacer esa colecta. Y entonces por eso rogué a Tito, el jovencito Tito, que habiendo él comenzado entre ustedes esta obra de caridad, la llevara también a cabo. Encargó a un joven, óigame Pablo, no se equivocaba. Dice, y esto vale para nosotros, para todos los que escuchan a Radio Jesús, el versículo 7. Y si ustedes que sobresalen en todo, en dones de fe, bueno, si no tuvieran fe, los que escuchan, no escucharan a Radio Jesús, tienen dones de fe y de palabra de conocimiento. Necesitamos personas que vengan aquí y nos digan de la palabra de conocimiento. Dice, en entusiasmo, sin hablar del amor que me profesan. traten de salir también en esta obra de generosidad. La obra de generosidad del Señor. Tenemos que continuar aportando para Radio Jesús, aún de lo que nos duele, pero con generosidad. Dice Pablo, no es una orden. Él no está dando una orden. Tampoco yo estoy dando una orden que tienen que aportar porque se va a cerrar. No, Radio Jesús no se va a cerrar porque esto es una obra de Dios. Sino que solo me baso en la generosidad de otros para ver si ustedes aman de verdad. Hay tantas generosidad de otros. No dice cuáles son esas personas de generosidad, pero sí personas que dan con generosidad lo que pueden. Ya conocen la generosidad de Cristo Jesús, nuestro Señor, que siendo rico, Cristo Jesús se hizo pobre por ustedes, para que su pobreza lo hiciera rico. Continúa Pablo aquí hablando de las iglesias de Macedonia y de cómo se comportaban. Les hago notar esto, les conviene que se muevan. Pues hace ya un año que empezaron e incluso el proyecto procedió de ustedes. No procedió de Pablo, sino de la iglesia de Macedonia y del joven Tito que se encargó de llevar a cabo eso de esa generosidad. Si hay entusiasmo, el entusiasmo viene de Dios cuando es para la parte espiritual. Si hay entusiasmo, cada uno es bien recibido con lo que tenga. No importa. Versículo 12 del capítulo 8 de Segunda de Corintios. Estamos hablando todo esto por el maratón. Tenemos que estar entusiasmados todos para ese maratón. Si hay entusiasmo, que cada uno es bien recibido con lo que tenga, y a nadie se le pide de lo que no tiene. Santo Dios, como escribe Pablo, y eso es la verdad, al que no tiene pan no se le va a pedir, porque ¿para qué? Pero yo me atrevo a pedirle al que no tiene. Pablo dice que no. ¿Qué le pido yo? Oración al que no tiene. Por eso sí, eso no viene de mí, eso viene del Espíritu Santo. Sí. Ustedes dan de su abundancia lo que a ellos les falta. Quiero decir que ustedes dan de su abundancia, sea mucha o poca la abundancia, lo que les falta a Radio Jesús, y a su vez darán de lo que tienen para que a ustedes no les falte nada. Así reinará la igualdad. ¿Qué hacían ellos? Para los pobres de Jerusalén, daban esas ofrendas. Entonces, ellos presentaban a los que daban la ofrenda al Señor para que nunca le faltara nada. Y en este maratón, nosotros tenemos que hacer lo mismo. Ustedes dan sus ofrendas. Yo tengo una lista de más de 100 personas de las que han aportado que están en el exterior. Me refiero a los que están fuera del país, que siempre en constante oración estoy orando día a día por diferentes de ellos, para que el Señor puedan seguir ellos continuando, colaborando con Radio Jesús. Dice la Escritura, versículo 15, al que tenía mucho no le sobraba, y al que tenía poco no le faltaba. Quiere decir que no había una igualdad tan grande que todo el mundo compartía al comienzo, después de la muerte y resurrección de Jesucristo, y todo era en común, que lo tenía sin egoísmo.
0: Así es, queridos hermanos, si usted ha escuchado este mensaje en esta mañana, a través de los 750M, la emisora de la fe, Radio Jesús es el Señor. Esperamos en cada uno de ustedes que han sido personas muy leal, personas que han recibido mucha bendición a través de Radio Jesús. Queremos pedirle a nuestros hermanos que si desean aportar para esta causa que tenemos, ¿verdad? Aquí en Radio Jesús, que todos los años pues hacemos ese maratón, pero ya este año es para comprar los equipos que necesita la computadora, que ya la tenemos, pero necesitamos cámara, necesitamos varias cosas. Ya por lo menos compramos el monitor y se necesita más cosas, ustedes saben, Juan Pablo, que sabe y tiene la cotización de lo que cuesta, lo que necesita ya para preparar esa computadora. Y ya ayer, la semana pasada, pues habíamos pedido la tarjeta, una tarjeta, costó $400, ¿verdad?
1: Y una cámara que vale también.
0: $400, veamos, pidió también otra que vale, otra tarjeta que vale $200, ya eso lo tenemos en deuda, eso está en deuda, porque, ¿verdad? Tenemos que lanzarnos. Yo creo que Juan Pablo ni se lo ha comunicado a Juan Pablo que ya la tarjeta llegaron. Llegaron porque él usa la tarjeta, ¿verdad? Contando con el Radio Maratón, ya la tarjeta está puesta, que se ve. A veces no sé si ustedes escuchaban como un ruidito que se oye en la radio. Ya ese ruidito no se oye. Y también la cámara, las cosas se ven nítidas. Y todas esas cosas. Y ya, pues ya estamos en deuda, ya llegaron las tarjetas, no podían esperar pasar el maratón para comprarla porque era una necesidad, porque hay una computadora que es para la música y entonces ya no servía la tarjeta, hubo que pedirla, y la otra era la de $400 para la computadora nueva. Pero confiamos en Dios, en fe, nos lanzamos. Por eso en esta oración que vamos a hacer, vamos a orar para que aquellos que no tienen su empleo, aquellos que no tienen situaciones difíciles, presentárselas al Señor. Pero antes de seguir orando y presentándole al Señor nuestra gente, vamos a decirle que usted quiere aportar en el banco Banreserva 960-795-6600. Ese es Banreserva. En el Banco Popular, 766-56-0296. Así es que la cooperativa San José 56-230. Para escribir por WhatsApp, no sé si Dani está chequeando, todas las personas que están conectadas, ¿verdad? Y Dani, ahora nombramos a esas personas que están conectadas. El WhatsApp es 829-599-2666. Así es que mis hermanos, también para llamar a la oficina, recepción, 809-247-3545. El Señor siga bendiciéndole, como decía la canción del hermanito Hugo, también que lo queremos invitar para ese Radio Maratón. Pide tu bendición y tú tendrás tu bendición, porque cuando uno ayuda a los demás, uno recibe muchas bendiciones. Así es que también tenemos aquí el correo electrónico para cualquier mensaje que usted quiera mandar. Radio Jesús, este señor, 750am@gmail.com. La página www.radiojesus750am.com. Así que muchísimas, muchísimas bendiciones. Y vamos a seguir, queridos hermanos, orando por todo lo que fueron puente para que esta emisora esté en el aire. Oramos por ello. Y no solamente ya vamos a poner, no lo estamos presionando a ustedes que aportaron. Nosotros tenemos que orar por ustedes, porque sin ustedes, que fue lo que iniciaron, que se confiaron, quizás tenían lo último que tenían y lo aportaron para que esta obra esté en el aire. Así que buscáis otro hermano. Dios le bendiga. ¿Quién no sale de dónde?
2: Rosa, ¿cómo está usted, Julia?
0: Julia, Rosa, mi amor, yo estaba por hablar contigo y con pa, y con, ay, se me olvidó el nombre ahora.
2: Con Chago.
0: Con Chago, sí, cuéntame, Julia.
2: Estamos bien, gracias a Dios. Y ustedes, Giovanni.
0: Estamos bien, Julia, gracias, señor. Bueno, yo te estaba diciendo en el aire que ya Salo está muy mejor. Tú sabes, todavía está en el hospital, todo eso creo que le van a llevar al hospital de rehabilitación, pero ya estuvo muy grave. ¿Tú lo sabías?
2: Sí, yo me comunico con los hijos míos a cada rato. Anoche me dijeron que estaba mejor.
0: Ah, qué bueno. Sí. El primer día yo te lo dije por la radio, no sé si tú lo supiste así también.
2: No, lo supe, no. Oh. Que a veces no hay luz, te ve.
0: Okay.
2: Pero yo lo supe de una vez, los hijos míos me llamaron.
0: Sí. Okay. Qué bueno.
2: Y ellos tuvieron allá donde ella, Rosario y Benaido.
0: Okay, nosotros pues yo la puse en la misa con el padre Nicolás. Y ese mismo día me llamó Fidencia y me dijo, ay, pero ella da un cambio grandioso. Digo, gloria a Dios, le dije.
2: Gracias a Dios.
0: Sí, sí, oramos fuertemente todos los días.
2: Abrazo. Aquí nosotros también estamos orando por ella. Sí. El domingo yo mandé a decirle una misa también, pues su salud.
0: Amén.
2: Para que el Señor la levante de ahí. Si
0: ay, sí, sí.
2: Lo agrado.
0: Ay, sí. Yo me alegro que tú me llamaras, porque yo estaba siempre muy pendiente de Chavo y de ti. Digo, ay, sabrán ellos de Salo, pobre Salo.
2: Ay, sí.
0: Sí.
2: Los hijos me llaman de una vez.
0: Ok.
2: ¿Usted quiere que le ponga a Chavo?
0: Sí, póngame para saludarlo, a ver cómo está. Mi querido primo, ¿cómo está usted?
2: Sí, lo voy a poner ahora, espérese. Bendiciones.
0: Bendiciones para usted, Julia, y para toda su familia.
3: Salud.
0: Sí, buenos días, mi primo. ¿Cómo está usted? Estamos en el aire.
3: Buenos días, prima. ¿Cómo le va? ¿Cómo está?
0: Estamos bien, gracias a Dios. Estamos contentos porque Salo está mejor.
3: Ya está mejor, gracias a Dios.
0: Ay, sí, gracias, sí. Señor. Gracias al Señor.
3: Gracias a Dios, sí.
0: Vamos a seguir orando, mi querido. Y seguir unidos. Porque siempre las enfermedades y la muerte nos une siempre.
3: Ay, sí, sí, sí. La muerte nos une siempre. Y Ubaldo, ¿cómo está?
0: Está bien, gracias a Dios.
3: Oh, gracias a Dios.
0: Qué bueno, porque Dios me lo bendiga, porque tengo que recibir otra llamada.
3: Ajá, pues está bien.
0: Bendiciones.
3: Me alegro que estén bien, sí.
0: Ok, gracias.
3: Bendiciones, ok.
0: Dios le bendiga, que no sale de dónde.
4: Buenos días, Esperanza, que le hablo de Buenos Aires, la calle 5.
0: Esperanza.
4: Sí.
0: Cuéntame,
4: yo quiero que me ponga en oración la familia Torres Polanco, mi hermana Mireya Torres, que está muy mejor de la cabeza.
0: Okay.
4: Y a Nelva, Jacqueline, y pedí oración por la mamá de mi amiga que se murió ayer, que yo llamé para pedir oración por ella.
0: Okay.
4: Y murió ayer, pedí oraciones por esa familia para que el Señor me le dé fuerza. Y por todo lo que está pasando, no criticar lo que le pase al otro, sino orar por él, porque no podamos hallar lo del otro grande. Y nada, y para adelante, pedirle al Señor a mí que me dé mi salud, que me duele mucho la pierna. Y darle gracias a ustedes por ese programa tan bello. Yo no me olvido, yo deposito en radio en la cooperativa San José.
0: Okay, bueno, muchas gracias, mi amor.
4: Amén,
0: y que siempre nos
4: alegramos
0: y siempre toma mucha agua para dolores.
4: Sí, yo tomo mucha agua, sí. Pues ya usted sabe, espero que usted también esté bien también, y Eridania.
0: Ay, sí, Eridania siempre viene los lunes. Para el maratón ella va a estar hasta las 12.
4: Ah, okay, mi amor, pues se me cuidan mucho.
0: Okay, mi amor, muchas bendiciones, okay. Y gracias por tu llamada.
4: Amén.
0: Bendiciones. Continuamos, y Dani, con el anuncio de Radio Jesús es el Señor.

0: Bueno, queridos hermanos, a todos los hermanos que están por WhatsApp, pues les deseamos que sean sellados con la sangre del Cordero, que sean lavados con esa agua que salió del costado de Jesús. Gracias por estar ahí conectado con nosotros. Adelante, Daniel.
1: Bien, vamos a bendecir a las personas que están conectadas en YouTube. Altagracia Hernández, Jocelyn Madera, Glenis Altagracia Taveras, también está conectada Altagracia Herrera, Claudis Peña, Miguelina Peralta, Juliana Contreras, Angelina también está conectada, Daisy Rodríguez, Maribel Guzmán, Hilda, Mariana Almonte, Amalia Vargas, Magalis Rodríguez Reyes, Cristina Peralta y ojalá le llame primero.
0: Dios le bendiga, ¿quién nos sale de dónde?
2: Buenos días, bendiciones para usted también, Rafaelina de la Vega.
0: Rafaelina de la Vega, dígame Rafaelina, cuéntenos.
2: Sí, dándole gracias a Dios por un nuevo día que nos ha regalado. También seguí orando por el Radio Maratón, para que sea un éxito, una bendición de Dios.
0: Amén.
2: Y también para que pedí oración por mi familia, Valerio y Valerio, por mi comunidad que hoy en el grupo de vida de la comunidad de la misericordia tengamos rosario hoy, invitando a todas las comunidades para que la Virgen María se manifieste en nosotros y derrame muchas bendiciones y cada petición se la pase al Padre.
0: Amén. Así será. Sí. Entonces la actividad es ¿dónde?
2: Aquí en la casa. En la casa. Elegimos una casa para que la comunidad la vamos a ir por comunidades de vida.
0: Ok.
2: Y hoy nos toca la misericordia.
0: Está bien. ¿Te toca a ti en tu casa?
2: Sí, sí.
0: Ay, qué bueno. Que haga
2: para
0: mucho.
2: Que señor, para que el Señor se derrame gracias y bendiciones y que toque muchas personas, que la Virgen se pase y nos toque a todos.
0: Amén. Sí. Así mismo será. Que Dios te bendiga y gracias por abrirle la puerta.

0: se queda frente al adobón y ahí coge la primera entrada del parque y después dobla a la derecha, que hay un colmado, y ahí sigue esa acera y dobla a la izquierda y bajando ahí mismo está la iglesia, los lunes.
1: Oh, los lunes.
0: ¿A qué? Y los miércoles en la San Antonio.
1: Los lunes a las 2, ¿verdad?
0: A las 4, una misa, y ella atiende a la persona allá y le ora allá en Villa Olga.
1: Ok.
0: Pero si ella quiere, ella va ahí a la San Antonio y doña Neri la manda los lunes allá y le explica dónde.
1: Ok.
0: Sí. Ah. Dígale a la señora que está llamando.
1: Sí, la hermana de Tamboril que está bien interesada para eso, pero ya seguro ya escuchó el mensaje. La verdad que lo cate, explíquele, ella coge un carrito de la A.
0: Sí, se queda ahí en el adobón. Ajá. Y a la derecha, sigue derecho, y la primera entrada del parque, sigue derecho, y después del parque va a haber un colmado grande, y ahí dobla a la izquierda.
1: Ok.
0: Sí, y ahí está la iglesia bajando derecho para allá abajo.
1: Ah, pues está bien, mi amor. Muchas gracias.
0: Yo no sabía y así encontré.
1: Pues muchísimas gracias.
0: Bendiciones.
1: Ok, mi amor. Gracias por cada uno de nosotros poner un granito de arena. Amén. Bendiciones. Bueno, seguimos con más. ¿Y Dani?
2: Continuando con Cristina Peralta, que también está conectada aquí. Elvira Guzmán también está conectada. Altagracia Báez, Rafael Núñez, Diógenes Cabreras, Yubelkis Mendoza, María Mendoza, Maribel Mendoza y Ani Picharro Rodríguez están conectados aquí. Y las personas que no las podemos ver.
1: Ah, sí, hay personas conectadas que no las podemos ver, pero sí que el Rey de Reyes sí la puede ver, ¿verdad que sí? Como dice el Salmo 139, que siempre lo menciono, que el Señor nos conoce por dentro y por fuera, y sabe cuánta hebra de cabello tenemos, y sabe lo que pensamos, y sabe lo que necesitamos. ¡Wow! Es increíble que nosotros tenemos un Padre que nos ama y nos conoce, conoce todo nuestro pensamiento. Por eso Él conoce también los pensamientos, y Dani, de los guerreros que están de fiesta de cumpleaños hoy, ¿verdad? Que es la 3356 Milagro Sánchez. Milagro Sánchez, que Dios te bendiga hoy. Tú quizás ni te recuerdas que hoy a veces pasa. Hay personas que no se recuerdan que cumpleaños, entonces a través de este espacio, ¿verdad? Que está aquí tu número 3356, Milagro Sánchez. También tenemos aquí que está de fiesta de cumpleaños, un día especial de 3788, Rudy Rodríguez. Muchas bendiciones para ti, Rudy, y no te dejes robar la bendición que el Señor te ha dado de cumplir año hoy. 4007, Julia Sánchez, Julia Méndez. Bendiciones para ti, Julia Méndez, que el Señor te conoce y sabe lo que tú en este día necesitas y deseas. También las 5172, Carolina Suriel. ¿Dónde tú te encuentras, Carolina? Que el Señor te bendiga en este lindo y bello día que el Señor te regala. También la 5887, Ariméndez Pérez, Ariana Pérez, perdón, muchas bendiciones para ti. Sí, la 5922, Lilian Aria, muchas bendiciones, Lilian Aria. Ay, Lilian, pero serás tú la amiguita de nosotros que nos votaste. Tal vez viene para el rebotillo, Lilian Polanco, que Dios te me bendiga y te cuide siempre. 6104, Altagracia Jiménez, está de fiesta de cumpleaños hoy. 7598, Griselis Burgo, oh, los Burgos, ay, ¿dónde está María? Ahí en los Burgos. La otra hermana que cumple año hoy, 7,670.

0: 79. Brunilda Rodríguez, muchas bendiciones para ti y a todos los que no cumplen año también, muchas bendiciones, y vamos a orar por ustedes también. Quiero mi hermana y amiga, que el Señor me la siga bendiciendo, que le dé lo que ella necesita, los pasos que está dando, que nuestra querida Altagracia, Ramona, bendiciones para ti, Giovanni, también Elizabeth, que nunca se me olvida. Ay, Dios mío, doña Antonia, Señor, bendícela, ella no está de fiesta de cumpleaños, solo que lo estoy agregando ahí para que la bendición llegue para cada uno de ellos. Así que vamos a ver, Dani, ¿algo más?
1: Sí, también allá en el los comentarios están de cumpleaños por parte de Arinel Rosario, por parte de su madre Jocelyn Madera está de cumpleaños. Sí. Por parte de Daisy Rodríguez, felicita a María Silva. Y también Juliana Contreras felicita a su hermano Ramón Francisco Contreras, que cumplió años ayer, y a su cuñado Didiel Ascona, que es cumpleaños.
0: Ay, sí, pero aquí veo yo también que el cumpleaños, que Aribel Rosarios Madera. Ya ese tú lo mencionaste. Ok. Ah, pues está bien. Muchas felicidades a todos en este cumpleaños y no se dejen robar su bendición. Porque un cumpleaños es un regalo, un año más de vida que tenemos que celebrar con mucha alegría.

0: para cada uno de ustedes mucha felicidades. Oye, cuando yo tenga el programa, no me haga señas, ni esto, ni el otro, ni esto,
1: que son más. Que te estoy diciendo que ya.

0: Padre Santo, Padre bueno, te alabamos, te bendecimos y te glorificamos. Te damos gracias ya desde ahora por el triunfo de ese maratón, tú tocando la puerta a cada hijo, hija tuya. ¿Por qué tú vas a tocar esa puerta que ya le está tocando? Porque tú quieres. Si te abren la puerta del corazón y la física también, tú vas a entrar a esa casa, a ese hogar, a cenar con ellos y ellos contigo. Por eso te lo presento a todos, Señor. Mira cuántas dificultades se le presentan a las personas, a las familias, con su cónyuge, con su hijo, con el vecino, cuando salen a la calle, Señor. El enemigo atacando cada hijo, cada hija tuya, de una forma u otra. Te los presentamos a aquellos que llevan una vida muy difícil, que no encuentren salida. Personas con una enfermedad terminal y no hay quien lo atienda. Te presento cada uno de los que sufren en carne propia, Señor, una enfermedad, esperando de ti, Señor, que por tus manos se agada, se posen en aquellos que no tienen a nadie. Por eso, Padre, yo te bendigo, te alabo, te glorifico, te doy gracias porque a ti te pareció bien que Radio Jesús naciera en Santiago de los Caballeros, Ciudad Corazón, en la República Dominicana, y continuara esta emisora hasta las generaciones futuras. Por eso te doy gracias, Señor, y toca corazones generosos a aquellos que tú vas a tocar, que no se le pide de lo que no tiene, sino de lo que tiene, y que esa ofrenda sea espontánea lo que te diga tu corazón. Te pedimos todo esto, Padre Santo, en el nombre poderoso de tu Hijo Jesucristo, el que vive y reina contigo en la unidad del Espíritu Santo por los siglos de los siglos. Amén.
1: Queremos pedir a este pueblo de Dios también que no se olviden de orar por la familia Luna Peña, que es el nieto y bisnieto de Ana Josefa, ¿verdad? Para que el Señor fortalezca el corazón de Carolina y su esposo y toda su familia. Argentina, Julia, ¿verdad? Muchas bendiciones. Esperanza, muchas bendiciones para ustedes. Y que tengan todo en este día, todos los compañeros, un día feliz. Así que estuvo con ustedes.
0: Pedimos al Señor que nos cubra con la poderosa sangre de su Hijo Jesucristo y recibimos su santa bendición en el nombre del Padre y del Hijo del Espíritu Santo. Amén.
1: Y que esta bendición la reciba también doña Antonia, Marisa y toda su familia, y que siempre tenemos a Antonio en nuestros corazones. Que Dios le bendiga y que tengan buen provecho.

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2: Las 12 y 6 minutos.
3: 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Ahora bien, ¿comprendes el sacrificio de amor que hizo Jesús por ti?

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puesta en Dios, porque de Él viene la paz y la fortaleza, que nos animan a mantenernos en pie todos los días. Siempre mira la vida con optimismo. Ten presente que el Señor estará con nosotros todos los días hasta el fin de la historia. Promesa de fe. Mateo.

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deja que el Espíritu de Dios invada tu mente y corazón. Y en este momento, pide con fe al Señor tu Dios, porque Él conoce las dolencias de tu cuerpo y sabe las heridas que hay en tu interior, porque el amor de Dios se manifiesta en aquel que pide con fervor.

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1: Gracias, papá Dios, por tu amor, por tu alegría, por mi familia. Gracias, papá Dios, por mis hermanos, por mi papá. Te amo, Jesús, con toda mi fuerza, con toda mi vida y todo mi ser. Gracias, Señor, por tu amor, por tu alegría. Gracias con mi mamá y con mi papá. Por eso te amo y te alabo. Gloria a ti.
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1: del Hijo, del Espíritu Santo. 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
1: Isaías 43:4.
2: Porque tú vales mucho a mis ojos.
1: En algún momento te has sentido que no vales nada.
2: Pues hoy te digo que eres la perla más hermosa delante de Dios.
1: Tu valor es la sangre de Cristo.
2: Sangre que derramó por amor a ese valor que nos dio desde la cruz.
1: Ánimo, Dios está contigo.
2: No desmaye, Él te ama con amor eterno.

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1: Palabras de vida para vivir felices. Persevera en medio de la dificultad. Recuerda que tu esperanza está puesta en el Dios Todopoderoso. El Espíritu Santo que llena tu corazón te confirmará que cuentas con la presencia y la ayuda de Dios por cada paso del camino.

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2: Jesús te invita a amar, reflexionar y hacer bien. Cantas y sé feliz. Dios te bendiga.
3: 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Y pueden además dar los mismos pasos que tú en el camino de la vida.
4: Gracias, papá Dios, por tu amor, por tu alegría, por mi familia. Gracias, papá Dios, por mis hermanos, por mi papá. Te amo, Jesús, con toda mi fuerza, con toda mi vida. Y todo mi ser. Gracias, Señor, por tu amor, por tu alegría. Gracias con mi mamá y por mi papá. Por eso te amo y te alabo. Gloria a ti.
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4: del Hijo, del Espíritu Santo. 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
3: 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Ahora bien, ¿comprendes el sacrificio de amor que hizo Jesús por ti?

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palabras de vida para vivir felices. No uses tu energía para preocuparte. Úsala para creer, para confiar, para amar, para crear, para crecer, para brillar y para sanar.

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1: Salmo 31:25.
2: Fortalezcan su corazón.
1: Sean valientes.
2: Todos los que esperan en el Señor.
1: En estos tiempos difíciles.
2: Apegarnos al Señor es la mejor decisión.
1: Ánimo, Dios está con nosotros.
2: No desmaye, porque Dios es nuestro mayor refugio.

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1: Palabras de vida para vivir felices. Ante las dificultades, vuelve tu mirada a Jesucristo crucificado. Mírale y pon tus heridas en las suyas. Entrégale tus miedos, tus ilusiones y tus esperanzas. En Él encontrarás fortaleza y consuelo.

envió a su único Hijo para salvarnos y redimirnos de todo pecado. Ahora bien, ¿comprendes el sacrificio de amor que hizo Jesús por ti?

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0: 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Y pueden además dar los mismos pasos que tú en el camino de la vida.
1: Gracias, papá Dios, por tu amor, por tu alegría, por mi familia. Gracias, papá Dios, por mis hermanos, por mi papá. Te amo, Jesús, con toda mi fuerza, con toda mi vida y todo mi ser. Gracias, Señor, por tu amor, por tu alegría. Nací con mi mamá y con mi papá. Por eso te amo y te alabo. Gloria a ti.
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1: del Hijo, del Espíritu Santo. Amén.

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1: 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Pensar demasiado te quita la paz. Solo confía en Dios.
2: Señor, vengo ante ti con mi corazón abierto. Mírame por dentro.

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2: Jesús te invita a amar, reflexionar y hacer bien. Cantas y sé feliz. Dios te bendiga.

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2: Las 2 en punto.

0: 56. El que come mi carne y bebe mi sangre permanece en mí y yo en él. Jesús se presenta como pan vivo bajado del cielo, que alimenta el alma y fortalece el espíritu a todo aquel que lo recibe como sacramento de fe. Aunque pasemos por el desierto, seremos fortalecidos.
1: Ven a Jesús y recíbelo en la Santa Eucaristía.

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1: Palabras de vida para vivir felices. Esta es la promesa de Dios para ti. Estaré contigo todos los días hasta el fin de los tiempos. Mateo 28:20.

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1: Gracias, papá Dios, por tu amor, por tu alegría, por mi familia. Gracias, papá Dios, por mis hermanos, por mi papá. Te amo, Jesús, con toda mi fuerza, con toda mi vida y todo mi ser. Gracias, Señor, por tu amor, por tu alegría. Gracias con mi mamá y con mi papá. Por eso te amo y te alabo. Gloria a ti.
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1: del Hijo, del Espíritu Santo. 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

El Señor nos dice: si alguien quiere seguirme, que se niegue a sí mismo,

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1: Palabras de vida para vivir felices. Esta es la promesa que Dios tiene para ti. Te daré mi paz, que

envió a su único Hijo para salvarnos y redimirnos de todo pecado. Ahora bien, ¿comprendes el sacrificio de amor que hizo Jesús por ti?

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2: Jesús te invita a amar, reflexionar y hacer bien. Ten paz y sé feliz. Dios te bendiga.

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1: Las 3 en punto.
2: 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Ahora bien, ¿comprendes el sacrificio de amor que hizo Jesús por ti?

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palabras de vida para vivir felices. Persevera en medio de la dificultad. Recuerda que tu esperanza está puesta en el Dios Todopoderoso. El Espíritu Santo que llena tu corazón te confirmará que cuentas con la presencia y la ayuda de Dios por cada paso del camino.

0: la coronilla a la divina misericordia. En el nombre del Padre, y del Hijo, y del Espíritu Santo.
1: Amén.
0: Padre nuestro que estás en el cielo, santificado sea tu nombre. Venga a nosotros tu reino, hágase tu voluntad en la tierra como en el cielo.
1: Danos hoy nuestro pan de cada día, perdona nuestras ofensas, como también nosotros perdonamos a los que nos ofenden. No nos dejes caer en tentación y líbranos del mal. Amén.
0: Dios te salve María, llena de gracia, el Señor es contigo, bendita tú eres entre todas las mujeres, y bendito es el fruto de tu vientre, Jesús.
1: Santa María, Madre de Dios, ruega por nosotros pecadores, ahora y en la hora de nuestra muerte. Amén.
0: Creo en Dios, Padre Todopoderoso, Creador del cielo y de la tierra. Creo en Jesucristo, su único Hijo, nuestro Señor, que fue concebido por obra y gracia del Espíritu Santo, nació de Santa María Virgen, padeció bajo el poder de Poncio Pilato, fue crucificado, muerto y sepultado, descendió a los infiernos, al tercer día resucitó de entre los muertos, subió a los cielos y está sentado a la derecha de Dios Padre Todopoderoso. Desde allí ha de venir a juzgar a vivos y muertos.
1: Creo en el Espíritu Santo, en la Santa Iglesia Católica, en la comunión de los santos, en el perdón de los pecados, en la resurrección de la carne y la vida eterna. Amén.
2: Padre eterno, te ofrezco el cuerpo y la sangre, el alma y la divinidad de tu amadísimo Hijo, nuestro Señor Jesucristo.
1: Como nuestros pecados y los del mundo entero.
2: Por su dolorosa pasión.
1: Ten misericordia de nosotros y del mundo entero.
2: Por su dolorosa pasión.
1: Ten misericordia de nosotros y del mundo entero.
2: Por su dolorosa pasión.
1: Ten misericordia de nosotros y del mundo entero.
2: Por su dolorosa pasión.
1: Ten misericordia de nosotros y del mundo entero.
2: Por su dolorosa pasión.
1: Ten misericordia de nosotros y del mundo entero.
2: Por su dolorosa pasión.
1: Ten misericordia de nosotros y del mundo entero.
2: Por su dolorosa pasión.
1: Ten misericordia de nosotros y del mundo entero.
2: Por su dolorosa pasión.
1: Ten misericordia de nosotros y del mundo entero.
2: Por su dolorosa pasión.
1: Ten misericordia de nosotros y del mundo entero.
2: Por su dolorosa pasión.
1: Ten misericordia de nosotros y del mundo entero.
3: Padre eterno, te ofrezco el cuerpo y la sangre, el alma y la divinidad de tu amadísimo Hijo, nuestro Señor Jesucristo,
1: como expiación de nuestros pecados y de los del mundo entero.
3: Por su dolorosa pasión.
1: Ten misericordia de nosotros y del mundo entero.
3: Por su dolorosa pasión.
1: Ten misericordia de nosotros y del mundo entero.
3: Por su dolorosa pasión.
1: Ten misericordia de nosotros y del mundo entero.
3: Por su dolorosa pasión.
1: Ten misericordia de nosotros y del mundo entero.
3: Por su dolorosa pasión.
1: Ten misericordia de nosotros y del mundo entero.
3: Por su dolorosa pasión.
1: Ten misericordia de nosotros y del mundo entero.
3: Por su dolorosa pasión.
1: Ten misericordia de nosotros y del mundo entero.
3: Por su dolorosa pasión.
1: Ten misericordia de nosotros y del mundo entero.
3: Por su dolorosa pasión.
1: Ten misericordia de nosotros y del mundo entero.
3: Por su dolorosa pasión.
1: Ten misericordia de nosotros y del mundo entero.
0: Padre eterno, te ofrezco el cuerpo y la sangre, el alma y la divinidad de tu amadísimo Hijo, nuestro Señor Jesucristo,
1: como propiciación de nuestros pecados y de los del mundo entero.
0: Por su dolorosa pasión.
1: Ten misericordia de nosotros y del mundo entero.
0: Por su dolorosa pasión.
1: Ten misericordia de nosotros y del mundo entero.
0: Por
4: por su dolorosa pasión,
1: ten misericordia de nosotros y del mundo entero.
4: Por su dolorosa pasión,
1: ten misericordia de nosotros y del mundo entero.
4: Por su dolorosa pasión,
1: ten misericordia de nosotros y del mundo entero.
4: Por su dolorosa pasión,
1: ten misericordia de nosotros y del mundo entero.
4: Por su dolorosa pasión,
1: ten misericordia de nosotros y del mundo entero.
4: Por su dolorosa pasión,
1: ten misericordia de nosotros y del mundo entero.
4: Por su dolorosa pasión,
1: ten misericordia de nosotros y del mundo entero.
4: Por su dolorosa pasión,
1: ten misericordia de nosotros y del mundo entero.
3: Padre eterno, te ofrezco el cuerpo y la sangre, el alma y la divinidad de tu amadísimo Hijo, nuestro Señor Jesucristo,
1: en expiación de nuestros pecados y del mundo entero.
3: Por su dolorosa pasión,
1: ten misericordia de nosotros y del mundo entero.
3: Por su dolorosa pasión,
1: ten misericordia de nosotros y del mundo entero.
3: Por su dolorosa pasión,
1: ten misericordia de nosotros y del mundo entero.
3: Por su dolorosa pasión,
1: ten misericordia de nosotros y del mundo entero.
3: Por su dolorosa pasión,
1: ten misericordia de nosotros y del mundo entero.
3: Por su dolorosa pasión,
1: ten misericordia de nosotros y del mundo entero.
3: Por su dolorosa pasión,
1: ten misericordia de nosotros y del mundo entero.
3: Por su dolorosa pasión,
1: ten misericordia de nosotros y del mundo entero.
3: Por su dolorosa pasión,
1: ten misericordia de nosotros y del mundo entero.
3: Por su dolorosa pasión,
1: ten misericordia de nosotros y del mundo entero.
0: Padre eterno, te ofrezco el cuerpo y la sangre, el alma y la divinidad de tu amadísimo Hijo, nuestro Señor Jesucristo,
1: en expiación de nuestros pecados y del mundo entero.
0: Por su dolorosa pasión,
1: ten misericordia de nosotros y del mundo entero.
0: Por su dolorosa pasión,
1: ten misericordia de nosotros y del mundo entero.
0: Por su dolorosa pasión,
1: ten misericordia de nosotros y del mundo entero.
0: Por su dolorosa pasión,
1: ten misericordia de nosotros y del mundo entero.
0: Por su dolorosa pasión,
1: ten misericordia de nosotros y del mundo entero.
0: Por su dolorosa pasión,
1: ten misericordia de nosotros y del mundo entero.
0: Por su dolorosa pasión,
1: ten misericordia de nosotros y del mundo entero.
0: Por su dolorosa pasión,
1: ten misericordia de nosotros y del mundo entero.
0: Por su dolorosa pasión,
1: ten misericordia de nosotros y del mundo entero.
0: Por su dolorosa pasión,
1: ten misericordia de nosotros y del mundo entero.
0: Santo Dios, santo fuerte, santo inmortal, ten piedad de nosotros y del mundo entero. Santo

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1: 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No uses tu energía para preocuparte. Úsala para creer, para confiar, para amar, para crear, para crecer, para brillar y para sanar.

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1: Gracias, papá Dios, por tu amor, por tu alegría, por mi familia. Gracias, papá Dios, por mis hermanos, por mi papá. Te amo, Jesús, con toda mi fuerza, con toda mi vida y todo mi ser. Gracias, Señor, por tu amor, por tu alegría. Gracias con mi mamá y con mi papá. Por eso te amo y te alabo. Gloria a ti.
0: 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En el nombre del Padre,
1: del Hijo, del Espíritu Santo. Amén.

palabras de vida para vivir felices. Ante las dificultades, vuelve tu mirada a Jesucristo crucificado. Mírale y pon tus heridas en las suyas. Entrégale tus miedos, tus ilusiones y tus esperanzas. En Él encontrarás fortaleza y consuelo.

palabras de vida para vivir felices. Esta es la promesa que Dios tiene para ti. Te daré mi paz que sobrepasa todo entendimiento. Filipenses 4:7.

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2: 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Ten paz y sé feliz. Dios te bendiga.

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1: Tanto amó Dios al mundo que envió a su único Hijo para salvarnos y redimirnos de todo pecado. Ahora bien, ¿comprendes el sacrificio de amor que hizo Jesús por ti?

0: 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Y pueden además dar los mismos pasos que tú en el camino de la vida.
1: Gracias, papá Dios, por tu amor, por tu alegría, por mi familia. Gracias, papá Dios, por mis hermanos, por mi papá. Te amo, Jesús, con toda mi fuerza, con toda mi vida y todo mi ser. Gracias, Señor, por tu amor, por tu alegría. Gracias con mi mamá y con mi papá. Por eso te amo y te alabo. Gloria a ti.
0: 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En el nombre del Padre,
1: del Hijo, del Espíritu Santo. Amén.
2: Las 4 en punto.
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3: Juan 6:56. El que come mi carne y bebe mi sangre permanece en mí y yo en él. Jesús se presenta como pan vivo bajado del cielo, que alimenta el alma y fortalece el espíritu a todo aquel que lo recibe como sacramento de fe. Aunque pasemos por el desierto, seremos fortalecidos.
4: Ven a Jesús y recibe.

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1: Querido hermano, en esta canción Jesús quiere decirle a tu corazón cuánto te ama, cuán especial eres tú para Él. Tal vez sientes que nadie te ama, que nadie te comprende, pero Dios te ama más de lo que tú te imaginas, pues Él es amor.

para él tú eres especial. Y en este mundo no hay nadie que te ame como Dios te ama a ti. Abre tu corazón y deja que el amor de Dios penetre en estos momentos en tu vida. El amor que te ha faltado, Dios te lo quiere dar. Dios te ama. Jesús te ama.

0: Isaías 43:4.
1: Porque tú vales mucho a mis ojos.
0: En algún momento te has sentido que no vales nada.
1: Pues hoy te digo que eres la perla más hermosa delante de Dios.
0: Tu valor es la sangre de Cristo.
1: Sangre que derramó por amor a ese valor que nos dio desde la cruz.
0: Ánimo, Dios está contigo.
1: No desmaye, Él te ama con amor eterno.

envió a su único Hijo para salvarnos y redimirnos de todo pecado. Ahora bien, ¿comprendes el sacrificio de amor que hizo Jesús por ti?

pedimos al Dios Todopoderoso que este y todos los días puedas tener el corazón dispuesto a reconocer lo que hizo Jesús por ti. 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
1: 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Esta es la promesa de Dios para ti. Estaré contigo todos los días hasta el fin de los tiempos. Mateo 28:20.

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1: Gracias, papá Dios, por tu amor, por tu alegría, por mi familia. Gracias, papá Dios, por mis hermanos, por mi papá. Te amo, Jesús, con toda mi fuerza, con toda mi vida y todo mi ser. Gracias, Señor, por tu amor, por tu alegría. Gracias con mi mamá y con mi papá. Por eso te amo y te alabo. Gloria a ti.
0: Radio Jesús Internacional eleva esta oración al cielo, esperanzados en que llegue también a tu corazón para que puedas convertirte en un gran ejemplo para tus hijos. En el nombre del Padre,
1: del Hijo, del Espíritu Santo. Amén.

puesta en Dios, porque de Él viene la paz y la fortaleza, que nos animan a mantenernos en pie todos los días. Siempre mira la vida con optimismo. Ten presente que el Señor estará con nosotros todos los días hasta el fin de la historia. 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

0: 31:25.
1: Fortalezcan su corazón.
0: Sean valientes.
1: Todos los que esperan en el Señor.
0: En estos tiempos difíciles.
1: Apegarnos al Señor es la mejor decisión.
0: Ánimo, Dios está con nosotros.
1: No desmaye, porque Dios es nuestro mayor refugio.

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te invita a amar, reflexionar y hacer bien. Ten paz y sé feliz. ¡Dios te bendiga!

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1: Las 5:01.

buenas tardes, amados radioyentes de este tu programa Fuente de Paz. Aquí estamos como cada martes, venimos a compartir contigo y tu familia la palabra de Dios. Venimos a hablar de Dios, que es lo más lindo, lo más sublime. Pues desde ya vamos a pedir ese Espíritu Santo, vamos a ponerlo en sus manos, a poner en sus manos este espacio que Él nos ha regalado para que nosotros, ungidos por el Espíritu Santo, podamos mantenernos firmes en la fe. Desde ahí donde tú estés, empieza a pedir esa promesa del Padre, esa fuerza de lo alto. Disponte a pedirlo con todo el corazón, con toda tu alma. Dile: ven Espíritu Santo, ven promesa del Padre, ven fuerza de lo alto, ven a mí, ven a mi familia, ven, entra en mi casa, entra en mi corazón, Espíritu Santo. Díselo, dile con toda tu alma, con todo tu corazón, que te renueve, que venga como brisa fresca, que venga a tu hogar, que venga a tu mente, a tu familia, llena todos los espacios de mi casa, Espíritu Santo, inunda esta cabina. Ven Espíritu Santo, derrámate con poder, ven como solo tú lo sabes hacer, Espíritu Santo de Dios. Clamamos a ti porque te necesitamos. Ven Espíritu Santo, ven a llenarnos con tu amor, con tu gracia. Llega a cada hermano, llega a todos los lugares donde claman tu presencia. Ve a esas clínicas, a esos cuidados intensivos. Visita, Espíritu Santo, las salas de emergencia. Anda, Espíritu Santo de Dios, en donde quiera que haya una persona necesitada de ti. Espíritu Santo, tú eres la promesa del Padre. Ven a llenarnos con tu amor y tu gracia. Espíritu Divino, ven. Ven, Espíritu Divino, manda tu luz desde el cielo. Padre amoroso del pobre, don en tus dones espléndido. Luz que iluminas las almas, fuente del mayor consuelo. Ven, dulce huésped del alma, descanso de nuestro esfuerzo, tregua en el duro trabajo, brisa en las horas de fuego, gozo que enjuga las lágrimas y reconforta en los duelos. Llega hasta el fondo del alma, divina luz, y enriquécenos. Mira el vacío del alma, si tú le faltas por dentro. Mira el poder del pecado cuando no envías tu aliento. Riega la tierra en sequía, sana el corazón enfermo, lava las manchas, infunde calor de vida en mi hielo. Doma el espíritu indómito, guía al que tuerce el sendero. Reparte tus siete dones según la fe de tus siervos. Por tu bondad y tu gracia, dale al esfuerzo su éxito. Salva al que busca salvarse y danos tu gozo eterno. Amén.

amados hermanos, ya estamos de regreso en este tu programa Fuente de Paz. Como cada tarde a través de Radio Jesús, la emisora de la fe, la emisora de los grandes eventos. Pues en este momento les invito a que se unan a nosotros para que hagamos esta bella oración que se le atribuye a San Francisco de Asís, que es una verdadera fuente de paz. Cierra tus ojos y repite conmigo esta bella oración, este bello himno de paz. Dice así: Señor, hazme un instrumento de tu paz. Donde haya odio, siembre yo amor. Donde haya injuria, perdón. Donde haya duda, fe. Donde haya desaliento, esperanza. Donde haya sombra, luz. Donde haya tristeza, alegría. Oh Divino Maestro, concédeme que no busque ser consolado, sino consolar. Que no busque ser comprendido, sino comprender. Que no busque ser amado, sino amar. Porque dando es como recibimos. Y perdonando es como tú nos perdonas. Muriendo en ti es como nacemos a la vida eterna. Amén.

Amados hermanos, ya estamos de regreso en este tu programa Fuente de Paz. Para hoy tenemos un tema muy precioso, muy bello. Dios quiere un pueblo que dé frutos. Para esto vamos a leer este bello evangelio que está tomado de Mateo 21, del 33 al 43. Como toda palabra de Dios, pues lo leemos en el nombre del Padre, del Hijo y del Espíritu Santo. Amén. Dice así: En aquel tiempo dijo Jesús a los sumos sacerdotes y a los ancianos del pueblo: Escuchen otra parábola. Había un propietario que plantó una viña, la rodeó con una cerca, cavó en ella un lagar, construyó la casa del guarda, la arrendó a unos ladrones y se marchó de viaje. Llegado el tiempo de la vendimia, envió sus criados a los ladrones para percibir los frutos que le correspondían. Pero los ladrones, agarrando a los criados, apalearon a uno, mataron a otro, y a otro lo apedrearon. Envió de nuevo otros criados, más que la primera vez, e hicieron con ellos lo mismo. Por último, les mandó a su hijo, diciéndoles: Tendrán respeto a mi hijo. Pero los labradores, al ver al hijo, se dijeron: Este es el heredero. Vengan, lo matamos y nos quedamos con su herencia. Y agarrándolo, lo empujaron fuera de la viña y lo mataron. Y ahora, cuando vuelva el dueño de la viña, ¿qué hará con aquellos labradores? Le contestaron: Hará morir de mala muerte a esos malvados y arrendará la viña a otros labradores que le entreguen los frutos a sus tiempos. Y Jesús les dice: ¿No han leído nunca en la Escritura, la piedra que desecharon los arquitectos es ahora la piedra angular? Es el Señor quien lo ha hecho. Ha sido un milagro patente. Por eso les digo que se les quitará a ustedes el reino de Dios y se dará a un pueblo que produzca sus frutos. Palabra del Señor. Gloria a ti, Señor Jesús. Mis amados hermanos, esa viña que el Señor, la viña representa nuestra vida, nuestra familia, nuestra comunidad, y también el mundo que Dios nos ha confiado. Cada uno ha recibido talentos, oportunidades, personas que amar y responsabilidades que asumir. Nada nos pertenece del todo. Somos administradores, no dueños absolutos. Ahí aparece la tristeza de Dios. El profeta expresa un lamento. ¿Qué más podía hacer por mi viña? Dios no es un Dios vengativo. Es un padre herido porque espera vida y encuentra egoísmo, encuentra violencia, encuentra esterilidad. Nosotros tenemos que saber administrar esos talentos que el Señor nos ha dado. También hoy Dios podría preguntarnos: ¿Qué frutos están dando nuestras vidas? ¿Qué fruto estoy dando con mi vida? ¿Qué fruto estoy dando en mi familia? ¿Cómo estoy manejando
esa viña que el Señor me ha dado, que es mi familia. ¿Cómo estoy administrando la viña de mi casa? Mi familia es una viña que el Señor ha puesto en mis manos para que yo la administre. No es absolutamente mía, no es mía, es del Señor. El Señor la ha puesto en mis manos, ha puesto en mis manos una familia para que yo la administre. Y yo debo dar el máximo de mí en esa viña. Debo dar el máximo de mí en mi trabajo. En el lugar donde yo esté, tengo que saber administrarlo, porque el Señor lo ha puesto en mis manos para que yo dé frutos a través de esa viña, a través de mi familia, a través de mi trabajo. En lo que sea que yo trabaje, yo tengo que tratar de dar buenos frutos. Es lo que el Señor quiere de cada uno de nosotros. Quiere un pueblo que dé frutos. Quiere una persona que sepa administrar los bienes que Él ha puesto en mis manos. ¿Cuáles son esos bienes? Mi familia. Vivimos en una sociedad que muchas veces produce uvas agrias. Entonces nosotros tenemos que tratar de que lo que produzcamos con lo que el Señor, donde el Señor nos ha colocado, sean buenos frutos. Que cese la corrupción, la indiferencia ante el pobre, familias heridas, jóvenes sin esperanza y destrucción de la creación. Tenemos nosotros que luchar para saber administrar esa viña, dar frutos, buenos frutos, que esas uvas sean fructíferas, sean dulces. El problema de los viñadores homicidas fue más profundo que la desobediencia. Quisieron adueñarse de la viña y la viña no le pertenecía. La viña le pertenecía al Señor, se la puso en sus manos para que ellos la administraran, pero no para que la se adueñaran de ella. Ese sigue siendo el pecado de nuestro tiempo. Nosotros tenemos que tratar de ser buenos administradores. Cuando el ser humano no expulsa a Dios, cuando el ser humano expulsa a Dios del corazón, termina. Cuando el ser humano saca a Dios de su vida, saca a Dios de nuestra, si sacamos a Dios de nuestras vidas, terminando siendo malos administradores, creyendo ser los dueños de la vida y la vida le pertenece a Dios. Entonces aparecen la explotación, la violencia y la pérdida del sentido de vivir. Apartarse de Dios y arruinar la creación termina siendo la misma cosa. Nosotros no podemos apartarnos de Dios, tenemos que mantenernos firmes en la fe, porque el Señor nos ha puesto en las manos dones, carismas, para que nosotros administremos. Nos ha puesto en las manos una familia. Tenemos nosotros que saber administrar esa familia. Tenemos que tratar siempre de hacer las cosas según el querer de Dios. La viña que el Señor ha puesto en nuestras manos es tu familia, querido hermano. Es mi familia, es nuestro trabajo. En el lugar donde trabajamos es una viña. Es la viña de la cual el Señor habla en esta parábola. Nuestro trabajo, nuestra familia, nuestro lugar en la iglesia, las cosas que el Señor pone en nuestras manos son la viña, son una viña. La viña de la que habla este evangelio. Este evangelio es para ti y para mí, querido hermano que nos escucha. Tenemos que saber poner en práctica lo que el Señor pone en nuestras manos. El evangelio no termina
en condena, sino en esperanza. Dios sigue creyendo en su viña. Cristo, la piedra rechazada, se convierte en piedra angular. Allí está nuestra salvación, cambiar de mentalidad y volver a producir frutos de justicia, de misericordia y verdad. Hoy este evangelio nos invita a preguntas concretas. Padres de familia, ¿cómo cultivan la viña del hogar? Jóvenes, ¿qué frutos dejan en su ambiente? Servidores de la iglesia, ¿trabajamos para el reino o para nuestro protagonismo? Esta es una pregunta muy importante que debemos hacernos cada uno de nosotros que desempeñamos una función en la iglesia. Debemos de preguntarnos, ¿estamos trabajando para que crezca el reino de Dios o para crecer nosotros? Sí, mis queridos hermanos, debemos hacernos esta pregunta. ¿Trabajamos para el reino de Dios o para nuestro protagonismo? Tú que quizás desempeñas una función en la iglesia, ¿tú estás buscando tu propio crecimiento o el crecimiento de Dios? Y todos nosotros como sociedad, ¿dejaremos un mundo mejor del que recibimos? Y San Pablo también nos da el camino, valorar lo verdadero, noble, justo y puro, queridos hermanos. Cuando una comunidad vive así, el Dios de la paz permanecerá con ella. La paz reinará en nuestro entorno si nosotros aprendemos a actuar con justicia, actuar con nobleza, a valorar lo verdadero siempre. Pero para esto tenemos siempre que poner a Dios primero en todo, poner a Dios primero, que Cristo sea el centro de nuestras vidas, de nuestra familia, que en todo nuestro entorno pongamos siempre a Dios en primera fila. Vamos a pedirle a Juan Pablo que ponga una canción para luego abrir las líneas para que tú opines sobre este tema precioso que estamos tratando en esta tarde. Dios quiere un pueblo que dé frutos, pero frutos de justicia, de verdad, de amor.

0: Pues ya estamos de regreso, mis amados hermanos, en este tu programa Fuente de Paz. Vamos a esperar tus llamadas al 809-247-3545, extensión 103, para salir al aire. Llama, opina sobre este bello tema. Dios quiere un pueblo que dé frutos. Llámanos y danos tu opinión. El Señor quiere que nosotros demos fruto de paz, de amor, de verdad, de justicia. Que actuemos con nobleza, que seamos justos y puros. Cuando una comunidad viva así, cuando vivamos así, seremos una comunidad de paz. Seremos una familia de paz y de justicia. Si ponemos siempre a Cristo en primer plano, en todo lo que hagamos, en todo lo que nosotros realicemos, debemos poner a Dios en primera fila, en primer plano, que Cristo sea el primero en mi vida, en la vida de tu familia, de tus hijos. Siempre consagrar nuestra familia a Dios, siempre, y nosotros podremos dar buenos frutos si nosotros ponemos a Dios en primera fila, queridos hermanos, en primer lugar para todo. Porque si nosotros sacamos a Dios de nuestras vidas, no seremos ende de paz, nos irá mal. Cambiar de una mentalidad del mundo y volver a producir frutos de justicia, de misericordia y de verdad, queridos hermanos. A eso nos llama Dios en este evangelio. Esa viña que el Señor ha puesto en tus manos, tú tienes que manejarla con honradez, con justicia, con paz. Sobre todo que reine el amor en tu hogar. Si es tu familia, tú saber que esa familia no es tuya, que el Señor te la ha puesto en tus manos para que tú a través de tu familia trates siempre de dar buenos frutos. ¿Cómo? Formando esa familia según el querer de Dios, enseñándole buenos principios, tratando de averiguar siempre qué están haciendo tus hijos, enseñándoles palabra de Dios, enseñándoles a tratar bien a los demás, a actuar con humildad, con justicia, con paz, con honradez, a trabajar siempre poniendo en primer lugar a Dios, enseñándole a tus hijos a que sean personas de paz, que sean ende de paz, que sean ende de justicia, que tengan una formación, que sepan tratar a las demás personas, que ellos no sean violentos, no anden con violencia y con formando riñas en todas partes. Que tú les enseñes siempre a tus hijos que Dios primero todo le irá bien. Pues llámanos, que este es el espacio asignado para las llamadas. Llama, que este programa siempre tiene este espacio para que tú llames y des tu opinión sobre el tema. Y pidas oración para que nosotros humildemente nos unimos a ti para orar por tus necesidades. Llámanos ahora en este momento, porque luego ese espacio termina y no podemos nosotros recibir tu llamada. Entonces aparecen también personas que actúan, que expulsan a Dios del corazón. Hay personas que sacan a Dios de sus vidas, lo sacan del corazón y entonces actúan, como les dije, aparecen la explotación, la violencia, la pérdida de sentido de vivir. Apartarse de Dios y arruinar la creación termina siendo la misma cosa que hacían estos labradores de la tierra que el Señor puso en sus manos esa tierra para que ellos la labraran, ¿verdad? Y ellos, eso fue lo que hicieron, que sacaron a Dios de su vida y entonces por eso actuaban de esa manera. actuaron de esa manera. Cada uno ha recibido talentos, oportunidades, personas que amar y responsabilidades que asumir. Nada nos pertenece del todo. Ni siquiera nuestra familia nos pertenece del todo. Esa familia el Señor la puso en nuestras manos para que nosotros la formemos según su querer, según el querer de Dios. Entonces el Señor luego nos va a pedir cuenta a nosotros de nuestros actos. Nos va a pedir cuenta si actuamos con egoísmo, con violencia y con esterilidad. Hoy Dios podría preguntarnos, pues tenemos una llamadita. Buenas tardes, ¿quién nos habla y desde dónde?
1: Buenas tardes, Francisca Peralta.
0: Francisca Peralta desde Mao.
1: Así es.
0: Siempre la recuerdo. Cuénteme, ¿usted estaba escuchando el programa?
1: Sí, claro.
0: Sí, pues.
1: Todos los martes y todos los sábados.
0: Sí, usted sabe que usted tiene una opinión sobre este tema. El Señor quiere, Dios quiere un pueblo que dé frutos.
1: Así es, para reportar la sintonía y para poner mi familia en oración. Familia Peralta Rodríguez.
0: Peralta Rodríguez.
1: Sí, sí.
0: Pues vamos a estar orando por ustedes, familia Peralta Rodríguez.
1: Amén, amén.
0: Francisca desde Mao Valverde. Pues, dígame usted entonces, Francisca, y su familia, ¿usted piensa que usted ha dado frutos en su familia? Sí, claro que sí. Usted es una mujer de Dios y le ha inculcado siempre a su familia que Dios primero, todo nos irá bien. ¿Verdad que sí? Ah, se cayó la llamada, parece ya. Bueno, pues seguimos compartiendo sobre este bello tema que el Señor ha querido que tratemos en esta tarde de hoy. Dice que cada uno ha recibido esos talentos y son oportunidades que el Señor nos da para que nosotros a través de esos talentos manifestemos nuestros dones, esos dones que el Señor nos ha dado para que nosotros a través de esas cosas que el Señor pone en nuestras manos, nosotros pongamos en práctica esos dones y carismas que el Señor nos da. Pues parece que tenemos otra llamada. Buenas tardes, ¿quién nos habla y desde dónde?
2: Buenas tardes, Leo.
0: Buenas tardes, mi querida María.
2: ¿Cómo están?
0: Estamos bendecidos para bendecir, ¿y usted?
2: Amén, amén. Ay, yo probando el teléfono a ver si me funcionaba porque estaba dañada.
0: Ah, está probando el teléfono.
2: Estaba dañada, déjame probar con la de su.
0: Déjame ver si me sale.
2: Ay, sí, aquí dándole gracias a Dios siempre por todo.
0: Por todo.
2: Y pedirle a Dios que me deje ser persona de paz y de amor, de humilde, ser humilde.
0: Amén.
2: Y también practicar la justicia y la verdad.
0: Así es,
2: siempre
0: María.
2: En la verdad y agarrando esa roca firme que es Jesucristo.
0: Amén.
2: Nunca nos apartemos de Él y Él, si nosotros lo clamamos a Él, Él viene a nosotros.
0: Así es.
2: Entonces, eso es lo que tengamos que tratar, de estar siempre con Jesús y pedirle esa paz que Él pide, que seamos personas de paz, de justicia.
0: Amén.
2: Y de amor también con la verdad. Siempre está
0: así
2: con la verdad.
0: Así es.
2: Y la verdad es Jesús.
0: Así es. Nunca así que nada nos aparte.
2: Sabe, ahora es porque me ha pasado la tarde como media congestionada.
0: Oh. Anda esa gripe muy mala, María. A mí me dio... Esa gripe es una cosa tremenda. A mí me dio y eso no se termina. Todos los días amanece con ella nueva.
2: Yo no puedo mover nada que sea que tenga polvillo.
0: Le da como alergia.
2: Ay, si me da una alergia sí. Y me congestiona. Yo no puedo.
0: Se congestiona.
2: Como de cemento que se haya desbaratado o algo.
0: Nada.
2: Eso me congestiona, me hace daño.
0: Pues tenga cuidado, que no le des a gripe, porque mire, ella todos los días amanece nueva.
2: No, y un pronto, como se metió sí. Como un
0: oficio. De un pronto, se congestionó, se metía, sí.
2: Congestionaba con el aire que no me estaba bien.
0: Sí.
2: Y ya usted sabe, pero me ha mejorado un poquito, me tengo un antialérgico, me ha tranquilizado un poquito.
0: Exactamente, tomarse algo a tiempo antes que se desarrolle. Eso es lo que yo tengo que hacer siempre, tomarme un antialérgico para que se me corte rápido.
2: Sí, a mí a veces sí. Yo sufro de una alergia y de nada, que cualquier cosa que me haga como cualquier ajá. Efecto, una vez me congestiona.
0: Se congestiona. Pues sí, nada, pues, seguir.
2: La mano a toda la clase de detergente, así muy fácil.
0: No se ponga a hacer desarreglo y así como usted dice, siempre entender que esas oportunidades, esa persona que el Señor nos da, es una responsabilidad que tenemos nosotros que asumir. Enseñarles que hay que amar a Dios sobre todas las cosas, amén. Primero Dios en todo.
2: Y que sin ese no podemos vivir.
0: No podemos vivir
2: primero,
0: sin...
2: Y después lo demás viene por añadidura.
0: Primero Dios y de ahí vendrá todo.
2: Vendrá toda. Sí.
0: Se me cuida mucho.
2: Por toda la familia y por todos ustedes también.
0: Unida siempre en oración por todas las familias y por el mundo entero.
2: Y por el mundo entero.
0: Y la semana entrante.
2: De nuestra comunidad y del mundo.
0: Y la semana entrante tenemos Radio Maratón.
2: El maratón, sí.
0: Amén. Así activa, activa ahí en Las Palomas. Que todo va a ser un éxito.
2: Con Dios delante.
0: Con Dios delante.
2: Oraz... Así es, que ya usted sabe, bendiciones, que Dios me lo bendiga hoy, mañana y siempre.
0: Amén, amén. Y ya ese teléfono está nítido.
2: Entonces el teléfono ya está estrellando porque ha tenido problemas sí. Desde que llovió, se dañó.
0: Ah, pues ya, gracias a Dios, se arregló.
2: Se arregló un poquito porque suena la estralladera usted, pero que no salía ni la voz. No
0: está estrallando un poquito, pero hizo y desempeñó la función.
2: Ajá, pude sí. Hablar.
0: La gloria sea para Dios.
2: Ese fue el mismo Dios que me dejó hablar.
0: Eso fue porque fue Radio Jesús.
2: Que el teléfono funcionara.
0: Sí, eso fue porque fue a Radio Jesús que llamó.
2: Amén, amén.
0: Amén, amén. La gloria sea para Dios. Pues un abrazo, María, y nos comunicamos la semana entrante.
2: Y Dios nos lo permite.
0: Con Dios delante.
2: Bendiciones.
0: Sí. Amén, amén.
2: Bye, bye. Con Dios.
0: Que nada nos separe del amor de Dios.
2: Que nos separe del amor de Dios.
0: Amén.
2: Así es.
0: Sí, mis queridos hermanos, pues vamos ya a pedirle a Juanpa una canción para nosotros orar, porque el tiempo vuela, ya el tiempo casi se nos termina. Y tenemos que orar a tiempo y destiempo y poner siempre a Dios en primer plano y todo nos irá bien. Bendito y alabado sea su nombre.
3: ¿Sabías que...

Mis amados hermanos, pongámonos en actitud de oración. Ahí donde tú estés, detente, cierra tus ojos, eleva una plegaria al Señor, pídele al Señor en esta tarde, en este momento, únete a nosotros para depositar en el costado traspasado de Jesús todo lo que te agobia, todas las necesidades que tienes. Mira, si estás enfermo, si tienes un familiar enfermo, si tienes cualquier preocupación, deposítala en las manos del Señor, entrégale tus cargas. Mira que Jesús tiene el control de todo lo que nos acontece. El Señor tiene el control de todo lo que nos agobia. El Señor tiene el poder para sanarnos, para liberarnos. Solo un minuto basta, querido hermano y hermana que nos escucha. Pídele al Señor con todo tu corazón, con toda tu alma, que tome tus cargas, que tome tus enfermedades, que tome tus dolencias, que tome tus situaciones económicas. Tú que quizás estás preocupado porque tienes problemas económicos, porque tienes situaciones que resolver. Yo te invito, querido hermano, que las entregue, que las deposite en las manos del Todopoderoso. Tú que quizás tienes una situación con tu familia, tú que estás enfermo, quizás en una cama, quizás en un hospital, quizás tienes un familiar ahí en cuidado intensivo, pues mira, querido hermano, que el Señor puede en un segundo levantarlo. Si tú se lo pides con todo tu corazón, Él lo hará, porque Él es un Dios de amor y de misericordia, un Dios de poder, un Dios que puede con todo. Él es el Dios de lo imposible. Clama a mí y yo te responderé. Dice Jeremías 33:3. Y eso es palabra de Dios, y la palabra de Dios nunca falla. Pídele, pídele con todo tu corazón. Clama a Él, porque Él es un Dios de amor y de misericordia. Y dile: gracias, Señor, gracias, mi Jesús, bendito y alabado seas por siempre y para siempre. Pídele a ese Dios de amor, de justicia, de misericordia, que se lleve que tome tus cargas, pónsela en sus manos. Él dice: vengan a mí los que están cansados y agobiados, vengan a mí los que están cansados y agobiados. Dice Mateo 28:20-28, bendito sea su nombre, grande es el poder de su nombre, grande es el amor y la misericordia de Dios. Dile: gracias, Señor, entrégale tus cargas, y dile: gracias, mi Jesús, presentamos en este momento a Francisca Peralta y su familia Peralta Rodríguez, a María Guzmán Burgos. Pide oración por todos los de su familia y por el mundo entero. Bendito y alabado sea mi Jesús. Asimismo es que al Señor le agrada que pidamos por el mundo entero, que pidamos por todo el mundo, y Él se encarga de nuestras necesidades. Bendito y alabado seas. Gracias, Señor. Gracias, mi Jesús, porque yo sé que tú te encargas de todo lo nuestro cuando oramos por los demás. Tú te encargas de las cargas de nosotros, Señor Jesús. Bendito y alabado sea tu nombre. Te entregamos todas nuestras necesidades. Todas nuestras necesidades están en tus manos, Señor. Gracias, mi Jesús.

Dios, gloria a ti, Señor. Grande eres tú, mi Jesús. Bendito, bendito y alabado seas. Mis hermanos, pues hemos estado con ustedes en esta tarde. Juan Pablo en los controles y tu hermana de siempre, Emma Almonte. Paz y bien. Santa alegría.

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4: Las 6 en punto.
5: Tanto amó Dios al mundo que envió a su único Hijo para salvarnos y redimirnos de todo pecado. Ahora bien, ¿comprendes el sacrificio de amor que hizo Jesús por ti?

0: su espíritu.
1: Lectura del Santo Evangelio según San Lucas.
0: Gloria a ti, Señor.
1: En aquel tiempo entró Jesús en una aldea y una mujer llamada Marta lo recibió en su casa. Esta tenía una hermana llamada María, que sentada a los pies del Señor escuchaba su palabra. Y Marta se multiplicaba para dar abasto con el servicio, hasta que se paró y dijo: Señor, ¿no te importa que mi hermana me haya dejado sola con el servicio? Dile que me eche una mano. Pero el Señor le contestó: Marta, Marta, andas inquieta y nerviosa con tantas cosas. Solo una es necesaria. María ha escogido la parte mejor y no se la quitarán. Palabra del Señor.
0: Gloria a ti, Señor Jesús. Nos acomodamos para escuchar la homilía del reverendo padre Ramón Collado.
2: Que por la proclamación del Santo Evangelio sean perdonados nuestros pecados. Hermanos y hermanas, a veces en nuestra vida cotidiana, agobiada por los trabajos, los quehaceres, las preocupaciones que nos quitan la paz, que nos quitan mucho tiempo, en medio de esa realidad a veces tempestuosa que nos toca a nosotros enfrentar todos los días, Dios debe tener un lugar especial de nuestro tiempo. Debe tener un lugar especial cada uno de nuestros días. Sacar tiempo, sacar espacio para Dios. A veces nos alejamos del Señor, no porque estemos haciendo cosas malas, quizás sea haciendo cosas buenas, el trabajo, los compromisos, las ocupaciones, quizás haciendo cosas buenas, pero esas cosas que hacemos, que a lo mejor no nos dejan espacio para Dios, no nos pueden llenar nuestro corazón plenamente. No le dan sentido pleno a nuestra vida. Solamente Dios, solamente Cristo es el que puede dar plenitud a nuestra vida, a nuestro corazón, a nuestras necesidades. Por eso debemos de aprender a sacar tiempo para Dios, sin tener que descuidar aquello, pero dando prioridad a lo que es necesario en mi vida. A veces puede ser que incluso nos preocupemos mucho de las cosas de Dios, pero sin Dios. Y a lo mejor vamos de misión, pero vamos vacíos, porque primero no hemos estado con Dios. Hermanos, aprendamos a invertir tiempo en Dios, a sacar tiempo para Dios. En esta relación entre Marta y María, una que sirve y otra que contempla. No podemos en nuestra vida caminar sin estas dos patas en el camino. Nuestra vida de fe, nuestra vida espiritual, nuestra vida vocacional debe de estar segmentada sobre la contemplación y el servicio a Dios. Y no olvidarnos nunca de la conciencia, o no dejar pasar la conciencia de que Dios nos ha elegido, de que Dios nos ha bendecido. San Pablo hace memoria de su vida, recordando quién era, lo que había sido antes y cómo Dios, cómo él, por la gracia de Dios, se ha ido convirtiendo en un apóstol. Memoria del corazón. hermanos, no se nos puede olvidar lo que Dios ha hecho por nosotros. A veces nos cuesta servirle a Dios, entregarnos a Él, amarlo más, porque se nos olvida muchas veces lo que Él ha hecho primero por nosotros. Él se ha entregado, Él nos ha dado la vida, Él nos ha formado, como dice el Salmo, cuando nos entretejíamos en lo interior de nuestra madre, en lo más profundo donde nadie podía vernos, ya ahí Dios nos veía. En nuestra vida siempre ha estado Dios, está y estará. Correspondámosle a ese amor, a esa presencia de Dios, sirviéndole y amándole cada día de nuestra vida, sacando tiempo especial para Él. Dios los bendiga y los guarde.

0: Hermanos y hermanas, les invito a ponerse de pie. Confiados en nuestro Dios, elevemos peticiones.
1: Por la Santa Iglesia, para que conducida por el Espíritu del Señor, sepa reconocer en la vida de cada día los signos que revelan la presencia de Dios, oremos al Señor.
2: Te rogamos, óyenos.
1: Por nuestros pastores, para que mediante el ministerio y la santidad personal sean educadores y padres en la fe, oremos al Señor.
2: Te rogamos, óyenos.
1: Por los hombres que trabajan, para que el esfuerzo cotidiano necesario para el sustento de la familia contribuya a hacer más justas y cordiales las relaciones en la sociedad, oremos al Señor.
2: Te rogamos, óyenos.
1: Por todos nosotros, renacidos en el bautismo, para que el Señor nos preserve del pecado y nos haga crecer en la experiencia viva de su Espíritu, roguemos al Señor.
2: Te rogamos, óyenos.
0: Guarda, Padre, con amor a tu pueblo y concédenos lo que con fe hemos pedido. Por Jesucristo nuestro Señor.
2: Amén. Concluida la liturgia de la palabra, iniciamos la liturgia eucarística. Junto al pan y el vino, presentemos nuestras ofrendas al Señor.

0: Oren, hermanos y hermanas, para que este sacrificio mío y de ustedes sea agradable a Dios Padre Todopoderoso.
1: Que el Señor reciba de sus manos este sacrificio para alabanza y gloria de su nombre, para nuestro bien y el de toda su santa Iglesia.
0: Recibe, Señor, la oblación que tú has instituido, y por estos santos misterios que celebramos para darte gracias, santifica a los que tú mismo has redimido. Por Jesucristo nuestro Señor.
1: Amén.
0: El Señor esté con ustedes.
1: Y con su espíritu.
0: Levantemos el corazón.
1: Lo tenemos levantado hacia el Señor.
0: Demos gracias al Señor nuestro Dios.
1: Es justo y necesario.
0: En verdad es justo y necesario. Es nuestro deber y salvación darte gracias, siempre y en todo lugar, Señor Padre Santo, Dios Todopoderoso y Eterno, por Cristo Señor nuestro, porque unidos en la caridad celebramos la muerte de tu Hijo, con fe viva proclamamos su resurrección y con esperanza firme anhelamos su venida gloriosa. Por eso, con todos los ángeles y los santos, te alabamos proclamando sin cesar.

0: Santo eres en verdad, Señor, fuente de toda santidad. Por eso te pedimos que santifiques estos dones con la efusión de tu Espíritu, de manera que se conviertan para nosotros en el cuerpo y la sangre de Jesucristo nuestro Señor, el cual, cuando iba a ser entregado a su pasión voluntariamente aceptada, tomó pan, dándote gracias, lo partió y lo dio a sus discípulos, diciendo: tomen y coman todos de él, porque esto es mi cuerpo, que será entregado por ustedes.
1: Señor mío y Dios mío, creo en ti, te adoro. Gloria, alabanza a ti, Señor Jesús. Santo, santo, santo eres, Señor.
0: Del mismo modo, acabada la cena, tomó el cáliz, y dándote gracias de nuevo, lo pasó a sus discípulos, diciendo: tomen y beban todos de él, porque este es el cáliz de mi sangre, sangre de la alianza nueva y eterna, que será derramada por ustedes y por muchos para el perdón de los pecados. Hagan esto en conmemoración mía.
1: Señor mío y Dios mío, creo en ti, te adoro. Gloria, alabanza a ti, Señor Jesús. Santo, santo, santo eres, Señor.
0: Este es el sacramento de nuestra fe.
1: Anunciamos tu muerte, proclamamos tu resurrección. Ven, Señor Jesús.
0: Así pues, Padre, al celebrar ahora el memorial de la muerte y resurrección de tu Hijo, te ofrecemos el pan de vida y el cáliz de salvación, y te damos gracias, porque nos haces dignos de servirte en tu presencia. Te pedimos humildemente que el Espíritu Santo congregue en la unidad a cuantos participamos del cuerpo y sangre de Cristo. Acuérdate, Señor, de tu Iglesia extendida por toda la tierra, y con el Papa León, con nuestro obispo Héctor Rafael, Andrés Amauris, obispo auxiliar, y todos los pastores que cuidan de tu pueblo, llévala a su perfección por la caridad. Acuérdate también de nuestros hermanos que durmieron en la esperanza de la resurrección:
1: Marina de Jesús Espinar Hernández, José Ramón Tavera Santana, Damián Grullón, Andrea Canela Rosario, Paulino Antonio Infante, Brunilda Martínez, Leo Torres, Mercedes Torres, María Inés Vargas.
0: Y de todos los que han muerto en tu misericordia, admítelos a contemplar la luz de tu rostro. Ten misericordia de todos nosotros, y así con María, la Virgen Madre de Dios, su esposo San José, los apóstoles y cuantos vivieron en tu amistad a través de los tiempos, merezcamos por tu Hijo Jesucristo compartir la vida eterna y cantar tus alabanzas. Por Cristo, con Él y en Él, a ti, Dios Padre omnipotente, en la unidad del Espíritu Santo, todo honor y toda gloria por los siglos de los siglos.
1: Amén.
0: El amor de Dios ha sido derramado en nuestros corazones con el Espíritu Santo que se nos ha dado, digamos, llenos de fe y esperanza. Padre nuestro que estás en el cielo, santificado sea tu nombre. Venga a nosotros tu reino. Hágase tu voluntad en la tierra como en el cielo. Danos hoy nuestro pan de cada día. Perdona nuestras ofensas, como también nosotros perdonamos a los que nos ofenden. No nos dejes caer en la tentación y líbranos del mal. Líbranos de todos los males, Señor, y concédenos la paz en nuestros días, para que, ayudados por tu misericordia, vivamos siempre libres de pecado y protegidos de toda perturbación, mientras esperamos la gloriosa venida de nuestro Salvador Jesucristo.
1: Tuyo es el reino, tuyo es el poder y la gloria por siempre, Señor.
0: Señor Jesucristo, que dijiste a tus apóstoles: la paz les dejo, mi paz les doy. No tengas en cuenta nuestros pecados, sino la fe de tu iglesia. Y conforme a tu palabra, concédele la paz y la unidad. Tú que vives y reinas por los siglos de los siglos.
1: Amén.
0: La paz del Señor esté siempre con ustedes.
1: Y con su espíritu.
2: Intercambien un saludo de paz.

0: hermanos y hermanas, he aquí el Cordero de Dios que quita el pecado del mundo. Dichosos ustedes y yo invitados a participar de este banquete de salvación.
1: Señor, no soy digna de que entres a mi casa, pero una palabra tuya bastará para sanarme.

0: Oremos. Concédenos, Señor Todopoderoso, que de tal manera saciemos nuestra hambre y nuestra sed en estos sacramentos, que nos transformemos en lo que hemos recibido. Por Jesucristo nuestro Señor.
1: Amén. Oración por las vocaciones. Señor Jesús, te pedimos que envíes a nuestra Iglesia de Santiago los servidores que necesita. Escoge de nuestras comunidades y parroquias, de nuestros hogares, de nuestras escuelas y universidades, una abundante cosecha de ardientes apóstoles para tu reino. Sacerdotes, religiosos, religiosas, diáconos, misioneros y apóstoles laicos, y haz que los llamados por ti nunca pierdan conciencia de la grandeza y necesidad de su vocación. Oh Virgen María, Madre de la Iglesia, enseña a decir a todos los llamados por el Señor un sí con alegría, como el que tú dijiste en la Anunciación. Amén. Asamblea de oración con la hermana Neris Paulino el sábado 17 de octubre aquí en esta catedral a las 4 de la tarde.
0: El Señor esté con ustedes.
1: Y con su espíritu.
0: Que la bendición de Dios Todopoderoso, Padre, Hijo y Espíritu Santo, descienda sobre ustedes y permanezca para siempre.
1: Amén. Amén.
2: Pueden ir en paz.
1: Demos gracias al Señor. Agradecemos al Padre Ramón Collado por presidir esta celebración, a sus acompañantes y a cada uno de ustedes que estuvieron presentes hoy. Feliz noche.

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0: Muy buenas noches, queridos hermanos y hermanas en Cristo Jesús. Una vez más aquí en tu programa Familia Luz y Vida. A través de la emisora de la fe, Radio Jesús es el Señor, 750 AM. Desde Santiago de los 30 Caballeros estamos aquí para compartir contigo palabra de Dios, palabra de vida. Le damos la buena noche a mi querido hermano que nos acompaña aquí en Control Master, nuestro hermano Juan Pablo Reyes. Y a mi lado, mi esposo Franklin Vargas. Buenas noches, Franklin.
1: Buenas noches, Nera. Buenas noches, pueblo de Dios. Dándole la gracia una vez más al Señor. Como siempre digo, desde que abro los ojos, le digo gracias, Señor, por el milagro de estar vivo. Gracias, Jesús. Así que, gracias, Señor.
0: Así es, dándole gracias al Señor por el maravilloso día que nos ha regalado y la bella noche también que nos ha regalado, esperando que su misericordia esté con nosotros todo el tiempo. Así que, mi querido hermano, vamos a llamar la presencia del Espíritu Santo en esta noche para que Él venga y nos cubre, para que Él venga y nos guíe, para que Él venga a nuestro corazón, a nuestra mente, y venga esta noche a dirigirnos en este programa y que ponga palabra en los labios de Franklin, en los labios míos, para que esas palabras no sean nuestra palabra, sino que sea la palabra del Señor a través del Espíritu Santo que nos guíe en esta noche, para que esa palabra le llegue a cada uno de ustedes y a nosotros también. Espíritu Santo de Dios, te doy la gracia. Gracias, Espíritu Santo, por poder abrir estos labios y aclamarte en este momento. Espíritu Santo de Dios, te pedimos en esta noche que venga a asistirnos en este programa, para que nos dirija, para que sea tú el centro de este programa y que tú envíe palabra a nuestra mente, a nuestro corazón y a nuestro labio, para que ese pueblo que nos escuche, esas palabras lleguen a su corazón. Oh Espíritu Santo de Dios, sondea nuestra vida. Oh Espíritu Santo, mira nuestros corazones. Oh Espíritu Santo, mira nuestra mente. Oh Espíritu Santo, fluye con poder en esta noche, en esta cabina, Santo Espíritu de Dios. Oh Santo Espíritu de Dios, te pido que venga donde mi esposo, que toque su mente, su corazón, su labio, Señor, en esta noche. A través de ese Espíritu Santo, que venga hacia mí, que venga donde el hermano Juan Pablo, que venga y llene esta cabina con su poder. Oh, sople Espíritu Santo de Dios en nuestra vida. Oh, aletea Espíritu Santo de Dios, ven Santo Espíritu a nuestro corazón. Limpia, endereza todo lo que puede estar dañando nuestra vida, Espíritu Santo. Ven, toma el control de nuestra mente, de nuestro pensamiento, de lo que vamos a hablar, Espíritu Santo de Dios. Así te pido por cada oyente que está escuchando, que está mirando este programa, para que tú le toques, Santo Espíritu de Dios. Te doy la gracia y te doy la bienvenida a cada uno de nosotros, a mi corazón, a mi vida. Gracias, Santo Espíritu de Dios.

Continuamos aquí en tu programa Familia, Luz y Vida. Estamos a través de la emisora de la fe, Radio Jesús es el Señor, 750 AM desde Santiago de los 30 Caballeros. Estamos aquí para compartir palabra de Dios, palabra de vida. Hoy estamos a 6 de noviembre. Hoy están de cumpleaños y le vamos a poner su canción de felicitaciones. De octubre. ¿Y de cuál fue que yo dije? 6 de octubre. No vayan a creer que estamos en noviembre. Todavía en noviembre no. 6 de octubre estamos aquí hoy. Vamos a felicitar a dos niñas allá en la comunidad de Salaya que se llaman Smiley y Smiley Lanfranco. Ellas son las nietas de mi querida prima Ana Colón. Esas dos niñas siempre yo les he visto bien educaditas, que siempre van a la iglesia con su abuela y se portan muy bien. Muchas felicidades, sigan estudiando y que el Señor con su infinita misericordia me le dé mucha vida y salud. También queremos felicitar a otra persona, bien a mi amigo de mí de Franklin, cual lo queremos mucho, Tony Ramírez, que está de fiesta de cumpleaños, él es de Sabana Iglesia. Así que Tony, desde aquí del programa de Familia Luz y Vida, le felicitamos, que Dios le bendiga y que siempre siga siendo esa persona al cual lo necesita. Usted siempre está ahí para extender la mano, así como lo felicité esta mañana, que usted siempre está para mí y para mi familia y para Franklin. Siempre está en la buena y en la mala, pero está más en la buena, porque gozamos más en la buena que en lo malo. Lo malo llega un momento, pero se va. Pero sí, siempre está ahí. Ese es nuestro cómplice para irnos para los campos, campo, especialmente Jamamucito, el cual otro campo que estamos conociendo y el cual amamos. Así que mucha felicidad de Tony y que Dios me le bendiga grande y abundantemente. Y que me le dé mucha vida y salud.

0: Muchas felicidades para esas dos gemelas y también para Tony Ramírez. Bendiciones para cada uno de ustedes y aquel también que está de fiesta de cumpleaños, que no le han podido felicitar, también le felicitamos. Bueno, en esta noche traímos un tema para dialogarlo entre nosotros y ustedes que nos escuchan. Como nombre lleva, ¿cómo conocer a Dios a través de la oración, Franklin? ¿Cómo conocer a Dios a través de la oración?
1: Así es, en los momentos difíciles, cuando uno cree que no, que ya no hay salida, que no hay una oportunidad, es cuando Dios aparece, que uno se acuerda y dice, pero ven acá, Señor, perdóname porque te dejé para último, siempre en las tempestades. Por ejemplo, una oración, fue una oración que se presenta como un diálogo, pero es una oración. Por ejemplo, los apóstoles, cuando están en la barca en medio de la tempestad, cuando las aguas golpean la barca, que Jesús está dormido, ellos despiertan a Jesús. Ellos hacen una oración. Señor, quizá no es una oración como la que uno está acostumbrado a hacer, pero muchas veces en medio de las tempestades, en medio uno abre los brazos y dice, Señor, ayúdame, auxíliame. Y es una oración. Solamente que es una oración diferente a la que Jesús dice cuando los apóstoles le dicen, enséñanos a orar, maestro, enséñanos a orar. Cuando ustedes vayan a orar, oren de esta manera, Padre nuestro. Pero también no deja de ser una oración aquella viuda, cuando está desesperada, cuando no encuentra salida, y la única salida que tiene es ese juez, y comienza a insistir. Eso también es una oración. Y nosotros muchas veces, cuando estamos perdidos, no encontramos el camino, no encontramos la salida, porque nos olvidamos de orarle a Dios. Pero cuando estamos perdidos, como estaban los apóstoles dentro de esa barca, cuando estaban esos discípulos que ya encontraban que todo estaba perdido, la última opción que tuvieron fue despertar a Jesús. Maestro, no te importa que nos ahoguemos. Estamos perdidos, ven y sálvanos. Y es la oración que nosotros debemos de hacer. Lamentablemente, siempre esa oración, en muchos de nosotros, no en todos, está de última instancia. Pero no quiere decir que no sea válida. No quiere decir que no sea válida. Porque no quiere decir que la oración de María sea más importante que la de Marta. Por ejemplo, María se ocupa de las cosas más importantes, le dice Jesús, mas sin embargo, tú estás afanada. Pero no quiere decir que la oración de María, cuando su hermano Lázaro muere, fue más importante que la de Marta. No quiere decir, porque por algo sale Marta al encuentro del Señor. No fue a María que salió al encuentro del Señor cuando le dice, nuestro hermano, tu amigo, al que tú amas, ha muerto. Otra oración poderosa. Hay oraciones que vienen desde la desesperación, desde la tristeza, desde la amargura, desde los momentos de cuando ya uno cree que no hay salida, cuando ese río está sucio, cuando esas aguas están sucias. Pero no dejan de ser importantes. Esas oraciones no dejan de ser importantes. Porque es que nosotros, muchas veces, cuando estamos quizá encerrados en nuestra habitación, las oraciones son importantes y son buenas. Porque una oración en una comunicación, una comunicación sin desesperación, sin tristeza, estamos programados para eso. Pero la oración no deja de ser importante porque sea en un momento de desesperación. Por ejemplo, la cananea. La cananea sale al encuentro de Jesús. Y ella le dice: Señor, mi hija está a punto de morir por un demonio. Qué oración más linda. ¿Qué hace Jesús? Mira, no está bien echarle la comida. Pero esa oración que ella hizo, ella la hace, ese diálogo, esa comunicación que tiene con Jesús, no deja de ser una oración. Porque en el Padre Nuestro podemos mirar que Jesús les dice, cuando vayan a orar, oren de esta manera: Padre Nuestro que estás en el cielo, santificado sea tu nombre. Estamos santificando a nuestro Padre. Venga a nosotros tu reino, o sea, que venga a nosotros su reino, que nos salve. Danos hoy el pan nuestro de cada día. Oye, danos, está pidiendo, estamos pidiendo. No solamente queremos las cosas espirituales, no, queremos todo lo que viene de la mano de Dios. Danos hoy el pan nuestro de cada día. Y perdona nuestras ofensas, como también nosotros perdonamos aquellos que nos ofenden. No deje caer en tentación, porque nosotros muchas veces pensamos que una oración es solamente cuando nos encerramos en la habitación. Tú puedes hacer una oración, qué sé yo, cayendo desde un avión. Quizás tú vas montado en un avión, el avión se desploma, y ahí en ese momento tú puedes hacer una oración, sea gritando, sea desesperado, como iban los discípulos en la barca, desesperado, a punto de morir. Señor, sálvanos. Y el Señor escucha. El Señor te escucha. No todo el tiempo nosotros tenemos la oportunidad de hacer nuestra oración de rodilla, desde una habitación, en un santísimo. Muchas veces no tenemos esa oportunidad. Muchas veces tenemos que hacer la oración en un vehículo que nos vamos yendo por un barranco, y ahí comenzamos a orarle, a pedirle misericordia a Dios. Una oración no es solamente cruzarse las manos y decir aleluya, gloria a Dios. Padre amado, en este momento te presento este hijo, o te presento esta persona, ve y sana, la ven y obra sobre este cáncer. Sí, es una oración. Pero también cuando tú estás desesperado con ese hijo, con esa hija, que tú abres tus manos y tú dices, Señor, pero ayúdame con esta muchacha, ayúdame con este muchacho, ayúdame con este esposo, también en una oración. Y el Señor te está escuchando, solamente que le está haciendo en voz alta de un momento, de un momento, un punto de desesperación, pero también en una oración. Y el Señor también te escucha a través de esa oración.
0: Así como dice Franklin, todas esas maneras que él estaba diciendo, cómo conocer a Dios a través de la oración, cómo uno puede sumergirse en la oración al Señor. En momentos difíciles, ahí conocemos a Dios, ahí conocemos la mano de Dios, ahí miramos la mano de Dios, miramos su misericordia cuando penetramos en un espacio tranquilo, en paz con el Señor, para dejar que el Señor actúe en nosotros a través de la oración, pero también que podamos escuchar su voz. Conocer a Dios a través de la oración como cristiano significa también mantener un diálogo íntimo, sincero, constante con el Padre Celestial, no solo para pedir favores, sino para escuchar su voz, entender su naturaleza, entender a Dios. Y usted dirá, yo sé que algunos quizás se preguntarán, ¿cómo yo voy a escuchar la voz de Dios? ¿Cómo yo voy a ver al Señor, su naturaleza? Por ejemplo, Franklin y yo visitamos los campos, especialmente Jamamucito, eso pertenece a Sajoma. Y siempre que nosotros vamos a ese campo, la distancia es bien, ¿como cuántas horas?
1: Nosotros tenemos tres campos predilectos: La Cuchilla, Jamamucito y Contanza.
0: Sí, pero en Jamamucito, ¿cuántas horas cojamos para llegar allá?
1: 3 horas, pero ya se está cogiendo menos porque el camino lo están arreglando. 2 horas, ponle 2 horas y algo.
0: 2 horas y algo, corriendo hacia ese campo. Y yo cuando voy me gusta mirar, yo me adentro a esa naturaleza que yo puedo mirar. Y yo mirando la naturaleza, mirando la grandeza de Dios, nosotros poder ver esos campos, mirar esas lomas, mirar todos esos árboles. Y yo voy corriendo en el vehículo que vamos y es orándole al Señor. Y yo puedo sentir cómo en la naturaleza el Señor me puede hablar. Asimismo, tú que estás en tu casa, tienes que conocer al Señor a través de la oración. ¿Qué Dios te muestra a través de la oración? Porque el Señor hace tantas cosas que uno a veces se queda anonadado. Porque mire, uno poder estar en una situación fuerte y usted orarle al Señor, especialmente a mí me gusta orarle al Señor en un lugar tranquilo, en un lugar que no me moleste y que yo pueda hablar directamente con el Señor y yo pueda darme cuenta al pasar de los días, al pasar de las horas, cómo la mano de Dios está adentrándose a la situación que yo pueda tener, a la situación que pueda tener mi familia, a la situación que pueda tener mi esposo, a la situación que quizá un hermano o una hermana me pide oración y yo a mirar los días empiezo a ver cómo a través de la oración el Señor comienza a manifestarse. También paso para conocer a Dios en la oración. Busca un lugar apartado. Apártate un momento a diario en un lugar tranquilo, libre de distracciones, para entrar en la intimidad con Dios. Nosotros, como cristianos, especialmente nosotros los cristianos, tenemos que sacar un momento para orarle al Señor. Yo especialmente lo digo en el nombre de Jesús, yo siempre tengo ese ratico sola, a sola con el Señor para darle gracia, para presentarle a mi familia, para presentar todo lo que puede estar pasando. Siempre tengo ese momento íntimo con el Señor. Entonces, tú que estás ahí en tu hogar, tú que nos estás escuchando, ¿estarás tú dándole un momento al Señor día a día? Pregúntate a ti mismo, ¿estaré yo dándole un momento al Señor en oración? Y si no lo estás haciendo, motívate a conocer al Señor en la oración. Yo y Franklin y yo tenemos mucho testimonio cómo a través de la oración el Señor camina con nosotros. El Señor hace su maravilla, obra en cada momento de nuestra vida, en cada situación. Y por fuerte que sea, el Señor siempre está ahí. Porque donde hay un hogar que se ora, que uno toma un momento, aunque sea 10 minutos, aunque sea 15 minutos, para el Señor, y le estamos dando poco, porque Él nos da la vida completa. Él nos da el día a día, pero nosotros solamente podemos sacar quizás 15 minutos o 10 minutos, si acaso, para orar al Señor. Entonces, esta noche, este tema es para nosotros escudriñar nuestro corazón, pensar qué estamos nosotros haciendo. ¿Estamos orándole al Señor? ¿Estamos, como dice el tema, cómo conocer a Dios a través de la oración? ¿Estamos nosotros conociendo a Dios a través de la oración? Mire, hermano, cuando tú comienzas a orarle al Señor, cuando tú comienzas a presentarle al Señor, cuando tú comienzas a darle gracia al Señor, cuando tú tienes una intimidad con Dios en la oración, Dios se derrama grande y abundantemente. Yo soy testigo del poder de Dios. Frank es testigo también del poder de Dios, como la oración mueve montaña en nuestra vida.
1: Así es. Yo, el momento predilecto mío para yo orar es cuando yo me despierto en la mañana. Por ejemplo, yo por tiempo me despierto todos los días a las 3 de la mañana a orar. Por tiempo no lo hago, vuelvo, pero esa oración de la mañana cuando yo despierto 6 y pico, usted ve que yo me quedo en las camas tranquilo ahí y he orando. Y hasta que yo no hablo con Dios y le digo todo lo que tengo que decirle a Dios y le pongo todo lo que tengo que ponerle en sus manos, darles gracias, eso es lo primero que yo hago. Cuando yo abro mis ojos, yo le digo gracias, Señor. Esa es la oración más poderosa que yo tengo. Gracias, Señor, por darme la vida, por esta oportunidad. O simplemente le digo gracias, Señor, y ya Él sabe. Pues yo no tengo que decirles mucho. Y ahí empiezo a orar por los demás. Y si me coge el sueño, que ando muy rápido, le digo gracias, Señor, oro un poco y luego me levanto. ¿Por qué? Porque es que nosotros tenemos que saber que nosotros tenemos, lo primero que tenemos que saber es que Dios está presente. Desde que tú lo invocas, Dios está presente. Desde que te llega a tu corazón, ya Dios está presente en tu vida. Ahora, ¿qué tú tienes que hacer después que tú te levantas? Cuidar esa oración que tú hiciste. ¿Con qué? Con el pecado. Ser celoso con esa oración. Por ejemplo, yo soy un hombre que trabajo mucho y que siempre y la mente mía no puede estar en muchos lugares al mismo tiempo. Y cuando tengo trabajos así que son complicados, que no puedo poner la mente en otra cosa, quizás me pase hasta un día y no me acuerde de orar. Pero ya yo salí de mi casa con esa protección de esa oración. Y quizá ya en la tarde, o en la noche, o a mediodía, me acuerde, caramba, pero yo no he orado. Gracias, Señor. Yo no soy una persona de orar mucho, de andar con mucho, pero sí, cuando le digo al Señor gracias, o le pido algo, y la negra sabe que es testigo, el Señor me lo concede, porque yo soy de la persona que oro y luego le digo gracias, Señor. Yo le pido al Señor, le hago una oración al Señor y luego me mantengo dándoles gracias. Por ejemplo, una persona me pide oración, me da un papelito. Yo le digo, mira, Señor, esta situación de esta persona, yo te la presento. Y ahí inicio una oración y luego le digo, Señor, en tu mano queda esa persona. Y cada vez que me acuerdo de esa persona, puede ser el tiempo que sea, le digo, gracias, Señor, por esa persona. Gracias. A un día de esto, hubo una situación con unas parejas ya de muchos años. Y hubo un malentendido y se separaron. Se separaron. Hubo uno de los dos que fue que decidió abandonar la casa, abandonar todo. ¿Y qué sucede? Uno, el otro, que sabe que es el enemigo que se metió, me llama. Me dice, mire, hermano Franklin, yo quiero que usted ore por esto y por aquello. Y le digo que sí. Digo, ¿puedo decir a mi esposa para que...? Dice, claro que sí, porque nosotros tenemos esta manera. Si usted me pide una oración privada, olvídese que mi esposa yo no se la digo a mi esposa. O si le pido oración, le digo, ora por algo, como ella también me lo dice a mí. Pero si yo quiero que ella ore pues, y sepa por lo que estamos orando, cuando es algo que yo sé que necesita. ¿Y qué sucede? Empezamos a orar. Y como a los 2 o 3 días, la persona me llama y me dice, mira, mi pareja regresó a la casa. ¿Cuándo? Ayer. No, esta mañana. Como a las 7 y pico de la mañana, creo que fue que me dijo, si mal no recuerdo. Y me dice mi esposa, a las 8 de la noche, yo estaba, a las 8 de la mañana, estaba yo haciendo un rosario por esa persona. Por esa situación. Y yo calculé más o menos a la hora que mi esposa estaba haciendo el rosario, mientras yo andaba en las calles trabajando, luchando. Ella estaba haciendo un rosario por esa persona y a esa misma hora regresó esa otra persona, esa pareja. Entonces, ¿Qué yo te quiero decir con la oración? La oración tiene que ser perseverante. Dice Santiago, muéstrame tu fe, yo te muestro mi obra. ¿Por qué? Porque es que una oración tiene que estar acompañada de la fe, tiene que estar acompañada de un buen comportamiento, tiene que estar acompañada de usted negarse muchas veces a las cosas que las traen a usted de la carne. Y miren que no es fácil, no es fácil, pero usted tiene que mantener una relación con Dios más que de oración. Tiene que ser una convivencia, algo que usted sienta que Jesús camina con usted, que usted sienta que Jesús esté a su lado. Y para usted sentir eso, usted tiene que tener una relación con Jesús de decirle no al pecado, porque recuerden que Jesús no camina con el pecador. Él lo ama. Él ama al pecador, pero ese pecado Él no lo ama. Y si usted está caminando en pecado, si usted está caminando en una infidelidad, si usted está caminando en una fornicación, si usted está caminando con odio, si usted está caminando lleno de rencor, lleno de tantas cosas, de avaricia, entonces el Señor no va a caminar con usted. El Espíritu Santo no va a caminar con usted. Entonces, nosotros, esa oración que tú le haces al Señor, tiene que mantenerse santa. Tu vida tiene que ser santa. Tú no puedes embarrarte del pecado. Donde tú camines, por donde tú pases, tú tienes que ser luz. ¿Para qué? Para que el Señor pueda caminar contigo y esa oración pueda llegar. Porque que muchas veces, algunas veces las oraciones no llegan porque no están a su debido tiempo de llegar. Para que muchas personas no piensen, quizás por eso Dios no me escucha. No, a veces, ¿en qué yo estoy fallando que Dios no me escucha? A veces las oraciones no están a su tiempo. ¿Pero qué sucede? Ellos hay cosas que no están en su tiempo. Por ejemplo, el capítulo 2 del Evangelio de San Juan, negra. Ahí en la boda de Caná, Jesús no estaba en su tiempo de hacer milagro. Pero no se lo pidió cualquier persona. Primero, se lo pide su madre. Segundo, se lo pide una persona santa, una persona que su palabra combina con sus hechos. Que su palabra, sus hechos dan testimonio de las palabras que ella dice, la Virgen María. Pero ¿qué sucede? ¿Qué le dice Jesús? Mujer, todavía no ha llegado mi hora. Y María, muy calmadamente, porque cree en su oración. Ella cree en su oración. Le dice a los sirvientes, hagan todo lo que Él le diga. Y sucedió el milagro más lindo que aparece en la Biblia. De hecho, el primer milagro que aparece en la Biblia. Sucede, porque no es cualquier persona. Y muchas veces el milagro depende del tiempo y de la persona quien lo pide. Y miren, no quiero decirle que el pecador no pueda pedirle, porque hay muchas personas que van con una enfermedad a un grupo de oración, que van a una misa de oración, una misa de y se sanan y no regresan jamás. Van con la intención solamente de sanarse, y Dios lo sabe. Jesús conoce su intención y la sana, pero quizás no la sana, quizás por esa persona. A veces puede ser que sea su fe la que le quite el milagro a Jesús, pero también puede ser que sea la persona que está intercediendo, porque yo sé que ese milagro de la boda de Caná, Jesús no lo hizo por los dueños de la boda. Jesús lo hizo por su madre que se lo pidió. Entonces, otras veces hay otros milagros que suceden por la fe del que tiene la necesidad, pero muchas veces sucede por la fe de los que lo llevan, como sucedió el milagro del paralítico. Sucedió por la fe de aquellos cuatro hombres. Fueron parte de ese engranaje. Esos cuatro hombres que se echaron ese paralítico al hombre, lo suben a un techo, abren el techo, lo bajan por el techo a los pies de Jesús. Eso es fe. Ellos fueron parte de ese milagro. Y sin la fe de esos cuatro hombres, si ellos no hubiesen creído en que Jesús los podía sanar, ese milagro no hubiese sucedido. Porque de eso se trata la oración, de creer, de tener un encuentro con Dios. a través de la oración, la respuesta de Dios. El conocer a Dios se conoce a través de la respuesta. Ah, pues ya yo sé, no solamente de labio ni de oído, dijo Job. Ya mis ojos te han visto. Ya yo sé quién tú eres. Y muchas veces nosotros tenemos un Dios que lo miramos muy lejano, lo miramos muy apartado de nosotros. Y en realidad no es Dios que está lejos de nosotros. Y por eso muchas veces no sucede en nuestra vida lo que nosotros pedimos, sino porque somos nosotros los que estamos apartados de Él.
0: Pues vamos a la primera pausa y cuando regresemos estaremos aquí en tu programa Familia, Luz y Vida.

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1: Continuamos aquí en tu programa Familia, Luz y Vida. Estamos aquí en vivo a través de la emisora de la Fe, Radio Jesús es el Señor, y a través de la plataforma de YouTube también estamos aquí. Así que vamos a saludar las personas que siempre se encuentran en sintonía, que siempre cuando me ven, Magdalena, yo escucho su programa, envíenme mi saludito. Entonces saludamos y enviamos muchas bendiciones a Ana Colón allá en Salaya. Ana Colón se levanta ya a las 5 de la mañana, ya está afuera en la comunidad de Salaya, ahí pues donde se paran los conchos de allá de esa comunidad, y vende ella su café y su té. Bendiciones para su negocio, Ana, y que Dios le siga prosperando grandemente. Bendiciones para Seferino Medina allá en Salaya, Narciso, María Mercedes. También bendiciones en La Cuchilla de Jánico, la familia Gutiérrez completa, allá a Isidro, a Claudia, a todos sus hijos, también a Luz Gutiérrez y a todas las personas que están allá en La Cuchilla de Jánico, también especialmente a nuestra querida hermana Rosa Gutiérrez, que siempre escucha a Radio Jesús es el Señor. También a los que están conectados a través de la plataforma de YouTube, como nuestra hermana Marta y Natalio, bendiciones para ustedes. Están allá en San Nicolás de Manhattan, en los Estados Unidos. También a Magalis Reyes Rodríguez, bendiciones para usted. Bendiciones también a Yaneta Vera, allá están escuchando o mirando el programa. Bendiciones para ti, Yanet, y toda tu familia. Bendiciones también a nuestro compadre Israel en los ranchos arriba de Sabana Iglesia. También a Madeline, a Laura y a Carolina. También bendiciones para Juan María Rodríguez, que está también conectado a través de YouTube allá en Jamamucito. Eso pertenece a Sajoma. Bendiciones para usted, Juan, toda su familia ahí, Juan con su madre. También a César, que está en el hospital con su hijo, se me olvidó el nombre, Franklin,
2: Berto,
1: pidiéndole al Señor que lo ayude a salir pronto de ahí y que salga sano para la gloria y honra del Señor. También seguimos aquí hablando el tema que traímos en esta noche: cómo conocer a Dios a través de la oración, cómo nosotros podemos compenetrar con el Señor, cómo nosotros podemos ir viendo cómo el Señor nos da respuesta a través de la oración. Por ejemplo, yo soy testigo de que Dios me da respuesta a muchas de mis peticiones, pero a muchas de mis peticiones, a muchas de mis oraciones. Pero yo, más que orarle al Señor, siempre saco mi rato para alabar, glorificar y darle gracias al Señor, porque no solamente podemos entrar en oración con el Señor en

moverse, usted está aquí en mi hogar, y se van agradecidos con Dios, porque muchas veces ni cuenta se dan, a veces el problema de del trabajo, a veces las situaciones, el ajetreo de la vida, a veces se le olvida a Franklin hasta darle gracias al Señor cuando nos levantamos, cuando podemos levantarnos y mirar que estamos vivos, que podemos respirar, que podemos caminar. Dice también aquí, buscar un lugar y apartarse un momento a diario para orar con el Señor. Practicar y calmar tus pensamientos y quedarte en silencio para reconocer la presencia de Dios tal como indica el Salmo 46. Que más adelante lo voy a leer. Hablar con el Señor en oración también, honestidad. Nosotros no podemos ir a orarle al Señor ocultándole nada, porque Franklin, ¿qué Dios puede saber más de nosotros? A veces, muchas veces, hasta más que nosotros mismos sabe el Señor, porque el Señor conoce todo de nuestra vida. Entonces tenemos que ser honestos con el Señor. Aprender a escuchar en la oración es darle espacio a Dios para que hable a tu corazón a través de tus pensamientos y dar la guía de la Escritura. Tenemos también mucha intimidad en lo que es la palabra de Dios. Muchas veces nosotros leemos, muchas veces vamos a misa, muchas veces leemos la palabra de Dios y nos encontramos palabras que directamente llegan a nuestro corazón y rápidamente podemos decir, Dios me está hablando en esta lectura de la Biblia que yo estoy leyendo. A mí me ha pasado muchas veces también que he ido a misa y el Señor me habla en la primera lectura. Muchas veces me ha hablado también en el Salmo. Muchas veces también me habla a través del Evangelio. Entonces, Dios quiere tener una intimidad contigo, conmigo, con Franklin, con Juan Pablo, en la oración. Y esa oración que tú la haces con fe al Señor, que tú dejas que Él te hable, que tú cuando le pides algo al Señor, tú ves que viene una persona y te dice, mira, aquí está esto que el Señor te mandó. Y tú rápidamente te vas dando cuenta en la oración. Hay personas que el Señor me la ha mostrado en mi mente, en mi corazón. Magdalena, tal persona, esto y esto, me llega a mi mente y yo lo hago en ese día. Y rápidamente, cuando esa persona recibe lo que yo le he enviado, me escribe, Magdalena, Dios te habló porque eso era lo que yo necesitaba. Especialmente a mi suegra, hay a veces cosas que yo le envío y dice ella, no, pero Malén, y que ella me dice, no, pero Malén, lo que yo necesitaba y que le estaba pidiendo a Dios, y mira cómo tú me lo mandaste. Y así pasa en la oración, hermano, cuando tú tienes una intimidad con Dios, tú te vas dando cuenta que el Señor te va hablando a través del hermano, a través de tu escuchar la palabra de Dios, a través de tu ir a un grupo de oración, y que esa palabra que ese predicador o esa predicadora está hablando, esa palabra va directo a ti. Yo tengo testimonio que si tuviera que decirlo, no terminara hoy, cómo el Señor a través de la oración yo le he podido conocer, cómo yo he podido conseguir tantas cosas espirituales a través de la oración. Y tenemos que vivir día tras día, hermano, orándole al Señor, intimando con el Señor, ir íntimamente tú y el Señor a sola, orando al Señor, pidiéndole al Señor y diciéndole al Señor que te muestre, que te hable, que te dé la manera, la respuesta cuando tú oras al Señor. Porque hermanos y hermanas, no hay una oración hecha con fe que no llegue al Señor. Tu oración hecha con fe llega al Señor. Muchas veces pasamos también mucho y mucho tiempo orándole a Dios por algo y Él no lo da. Pero no podemos reprocharle a Dios. ¿Por qué? Porque Él lo da el día, la hora

0: Él es que la tiene. Pero muchas veces pasamos años y años orándole al Señor por algo. Pero Dios quizá no te permite eso porque Él quiere cosas más necesarias que te está dando en tu vida. Por ejemplo, yo siempre le oro a Dios por mi enfermedad y Él no me ha sanado. Pero porque Él no me haya sanado, yo no dejo de orar. Yo sigo orando porque no me ha dado la salud, pero me da muchísimas cosas más importantes que aún con la enfermedad yo la puedo disfrutar. Aún con la enfermedad, cuando me lleguen las situaciones que mi cabeza no acepta tantas y tantas cosas, Dios aclara mi pensamiento, Dios me levanta, Dios me deja seguir creyendo que en la oración Él me va a dar respuesta a lo que yo le estoy pidiendo. Entonces, tú que estás en tu casa en este momento, que quizás no estás escuchando, es el momento de que tú te pregunte a ti misma: Señor, si no estoy orando, si no estoy en intimidad contigo, ayúdame a orar. Ayúdame a sacar un momento para ti en la oración, para conocerte, para sentirte y para ver la misericordia de Dios en cada uno de ustedes. Dice en Mateo 6:6, pero tú, cuando reces, entra a tu habitación y cierra la puerta y reza a tu Padre que está en lo secreto, y tu Padre que ve en lo secreto te recompensará. Tenemos que buscar un momento para dialogar y para orar con el Señor, para tener esa intimidad con Dios, tú con Dios y yo también con Dios, Franklin con Dios, buscar ese momento, como dice Franklin, que él en la mañana es que le ora al Señor. Tener un momento, que el día no se vaya completo y que tú no hayas sacado un rato para decirle tan siquiera: Señor, gracias por este día. Gracias porque puedo caminar. Gracias porque puedo ver mi familia. Gracias porque en medio de la tempestad tú siempre estás con nosotros. Gracias aunque esté la barca llena de nuestra vida, llena de situaciones, de problemas, de enfermedad, de angustia, de tristeza, que Dios esté siempre en nosotros. Porque aunque la barca se llene, la barca que representa nuestra vida, recuerda que quien va guiando esa barca se llama Cristo Jesús.
1: Así es, y nosotros muchas veces, yo recuerdo que el domingo yo estaba en un lugar bien retirado y cuando estoy en unas casas, nos pusimos ahí a jugar dominó porque estaba lloviendo y después aclaró el agua. Y cuando termino de jugar dominó, salí y me fui a un lugar, a un terreno ahí, solo. Y ahí sentí deseo de irme para allá a orar. Y ahí me fui a orar para allá. Entonces, uno muchas veces siente la necesidad de orar. Cuando uno... Por ejemplo, a veces está uno quizás trabajando y siente la necesidad de orar. Hay que buscar la manera de pararse y orar. Muchas veces voy manejando y que me llega el pensamiento, me llega Dios a la mente, y ahí yo empiezo a orar, manejando y hablar con Dios. Y muchas veces me encuentra Malén, por ejemplo, allá en mi casa y me dice: ¿con quién tú estás hablando? Y yo estoy hablando con Dios, yo hablo solo con Dios como si fuera con una gente. Y muchas veces, ¿por qué? Porque uno... tiene que estar conectado siempre a Dios. Y como siempre digo, que esa conexión tiene que mantenerse en tu caminar, en tu pensamiento. Cuando te llega un pensamiento de hacer cosas que no son correctas, si tú tienes a Dios en tu corazón, de una vez Dios te va a llegar a tu pensamiento y ahí tú vas a iniciar una oración. Ahí tú vas a iniciar un diálogo con Dios. Señor, gracias porque sacaste ese pensamiento de mi vida, de mi mente. Gracias, Señor. Entonces, nosotros vamos, según nosotros vamos caminando, vamos